Ya llegó esta narración de amor, de desesperanza y sueños, la vida, pasión y vuelo de la abuelita Zenaida. La conocí en Bogotá, por las calles bogotanas, vendiendo frutos maduros con su sonrisa cansada, siempre en la boca un cigarro, cigarros que ella se arma. Tan pequeñita, tan frágil, que me dije, cosa rara que camine y que no vuele esta viejita Zenaida, siempre al trotecito corto de hormiguita ciudadana. No sé por qué la Zenaida, en su andar, en su mirada, me recordaba a mi abuela, a mi abuelita Milagro, que hacía pan de la nada. Casi niña quedó viuda con 10 hijos a su cargo, los fue criando al hombre duramente trabajando, y mientras ellos crecían, ella se iba achicando. De los 10 hijos que tuvo, 1 murió, 2 hay presos, y los demás poco a poco se le fueron alejando, 1 a trabajar muy lejos, y los demás se casaron. Y así se quedó solita en su casita de barrio.

pasó el tiempo y con los años un nieto la visitaba. Era su nieto mayor, su orgullo, sus ojos, su alma. Se parecía al abuelo y como él se llamaba Manuel, como aquel Manuel que hizo mujer a Zenaida y que le sembró 10 hijos. Y al que un día por bobadas se lo trajeron a un tibio, muerto de una puñalada. El nieto que era su orgullo cuando al ranchito llegaba, la levantaba en sus brazos y le besaba las canas y le decía: mi reina, tú eres mi novia más cara. A veces venía picado de aguardiente y la obligaba a bailar con él la cumbia. Y la Zenaida bailaba. Él se llamaba Manuel, Manuel Hernández Peralta, y era su orgullo, sus ojos, el brote más lindo y bueno que le floreció a Zenaida.

Pero un domingo que vino su Manuel a visitarla, lo notó como distante. No reía, no charlaba, ni la invitó a bailar cumbia. Se quedó toda la tarde tendido sobre la cama. Recién al anochecer y cuando ya se marchaba, le dijo dándole un beso: allí, debajo la almohada, le he dejado una cartita. Léala recién, mañana. La volvió a besar muy fuerte y se alejó. Lloviznaba. La Zenaida no durmió, no rezó, solo fumaba y esperó el amanecer para así leer la carta que acariciaba en sus manos como si fueran los ojos del nieto hermoso del alma. A lo lejos canta un gallo y eso trae la mañana. Luego fueron las bocinas, los carros y abrió la carta. Abuelita, no se apene. Cuando usted lee esta carta, yo habré salido a Miami en un barquito de carga a buscar otro destino. Quiero ver cómo sacarla de este tugurio del rancho, porque a mí me parte el alma verla ya tan viejecita salir todas las mañanas a vender frutos maduros por las calles bogotanas. Yo parto con un amigo. Rece por él y por mi alma. Dobló la carta Zenaida, armó y encendió un cigarro y se fue a vender los frutos por las calles bogotanas.

Al poco tiempo Zenaida comenzó a recibir cartas. 2 de septiembre, New York. Abuelita, dulce vieja, rece mucho que a Dios gracias mis cosas andan muy bien y estoy ganando harta plata. Ya la imagino viviendo en un palacio, rodeada de hermosas matas y flores, tendida sobre una hamaca mientras yo le doy mil besos. Dulce abuelita Zenaida. Diciembre 5, Miami. Hoy pensé mucho en usted, abuelita de mi alma. Las cosas marchan mejor, pero a veces hay nostalgia. Cuando regrese le haré bailar la cumbia a mi alma. Abuelita, he conocido una muy linda muchacha. Yo sé que le va a gustar, es caleña, de nombre Ana. Yo le hablo mucho de usted, de mi abuelita Zenaida que vende frutos maduros por las calles bogotanas. Un atardecer de enero, regresaba la Zenaida al ranchito del Tugurio después de vender papaya y se acercó al mercadito a comprar para la cena unos pancitos calientes, panelita y unas papas. En un diario de ese día le envolvieron lo comprado y al trotecito fumando bajo una suave llovizna llegó al Tugurio Zenaida. Llegó un poquito cansada. Encendió el fuego, las velas que siempre la acompañaban. Fue a desenvolver el pan, la panelita, las papas. Cuando descubrió la foto que una página ocupaba del periódico que trajo del mercadito Zenaida. Allí estaba su Manuel, junto a una hermosa muchacha. El tendido cara al cielo, ella abrazaba una itaca. Y en la mano de Manuel otra arma se dibujaba. La Zenaida se sentó. Se acomodó bien las gafas y leyó, New York, Manuel Hernández Peralta y Ana María Peralta, dos jóvenes colombianos, murieron esta mañana tras un duro enfrentamiento. Se los buscaba hace meses por traficar marihuana. Se resistieron y fueron acribillados a bala. La Zenaida pestañó y volvió a leer más calma, esta vez muy lentamente. Ana María Peralta. Y musitó para sí. Oh, muchachito berraco, se casa y no dice nada. Se sonrió, miró la foto. Pero es linda la caleña, es bonita la muchacha. Muchacho maleducado, casarse y no decir nada. Luego recortó la foto, la alisó sobre la almohada. Puso al fuego la panela, guardó el pan, guardó las papas y se fue junto a la puerta a esperar mientras fumaba a que pasara la lluvia para ir a vender papaya.

lo que sigue, señores, créanlo, que es mi palabra. Resulta que una mañana vieron como la Zenaida se volaba, con la brisa se volaba. Se dice que el dios obrero al que siempre ella rezaba, un día tuvo deseos de comer una papaya, que es ese fruto tan dulce que suele vender Zenaida. Y dicen que la llamó, pero no murió Zenaida, sino que se fue en el vuelo a llevarle la papaya.

Pues nada, es un gusto acabar la gira aquí esta noche en el Foro Alicia. Teníamos que acabarla ayer, pero como ya nos aburríamos, aquí estamos de nuevo. Gracias al Foro Alicia por acogernos esta noche. Gracias por estar. Seguimos.

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2: Aquí comienza Ladran Sancho, el informativo de ATEN, el sindicato único de las trabajadoras y trabajadores de la educación de Neuquén y sus 22 seccionales, en las aulas y en las calles, en defensa de la escuela pública y contra la impunidad, por una escuela segura, donde todos tengan, donde todos puedan.
3: En una semana de organización, lucha y resistencia, trabajadoras y trabajadores de la educación de Neuquén se movilizaron en el paro nacional docente del 3 de agosto y la marcha nacional en contra de la ley de la extranjerización de la tierra del gobierno de Javier Milei, que convocó a 80 organizaciones y más de 20.000 personas solo en Neuquén capital. La secretaria general de ATEN, Fanny Mancilla, visitó el programa De Nuestra Parte, una iniciativa del TEP en ATEN capital, para abordar los temas de interés de las trabajadoras y trabajadores de la educación de Neuquén. Compartimos un fragmento de la entrevista.
4: Preguntarte primero por el tema de nuestro acuerdo salarial y las ideas que por ahí estuvieron dando vuelta en relación a lo que significó el nuevo acuerdo que firmaron los compañeros de ATEN.
5: Como sabemos, no nos cansamos de repetir y reacordarnos que los demás sindicatos, ATEN, UPCN y Viales, ellos tenían un acuerdo semestral. Por eso se sientan a debatir el segundo semestre. Nosotros tenemos un acuerdo anualizado, por esta razón no estuvimos participando en esta, sino fuimos convocados en estas instancias que se hicieron ahora. Y el acuerdo que firman ellos es un acuerdo también anualizado, pero es desde julio a julio del año que viene. En los puntos del acta que nosotros estuvimos leyendo, bueno, como seguramente todas y todos, el acta establece el incremento por IPC, que nosotros ya lo tenemos en nuestro acta, el aumento por IPC a las asignaciones familiares, que también lo tenemos en nuestro acta, la suma fija o conocido como bono, también la tenemos para el mes de septiembre. La diferencia es que nosotros tenemos, también da 410 mil pesos, porque es que en el acta nuestra dice con el incremento de IPC, pero es por cargo, o sea que serían 820 mil pesos en el caso de los compañeros que tienen doble turno o cargos de tiempo completo y proporcional a las horas. En relación al punto distintivo que no tenemos en nuestro acta para la pauta salarial 2026 es el 4% en noviembre, o sea, lo cobrarían quienes firmaron ese acuerdo fines de noviembre, depende qué día cobren uh-huh. el sueldo. Eso es lo distintivo. Después aparece, firman un 3% para enero y una suma fija de 480 mil pesos para enero. Esas dos cuestiones es pauta salarial 2027. Nosotros lo vamos a debatir cuando nos sentemos en la mesa de negociación en octubre.
6: O sea que vamos a, porque hay ahí algunos personajes multicolores uh-huh. diciendo que ATEN no va a pedir mesa de negociación, no va a pedir paritaria, como que ya cerraron por debajo de la mesa algunas cuestiones. Bueno, no es así.
5: Claro, no, en realidad lo que sucede con la seccional, la conducción de la seccional de capital o la multicolor es que ellos dicen lo que dicen siempre, ¿no?
6: Sí.
5: Que hay que reabrir la mesa de negociación, nos pasó el año pasado, nos pasó el anterior, y de hecho si vamos a las provincias donde ellos conducen lo han hecho, como Santa Cruz y Río Negro, y es una catástrofe lo que ha pasado con los salarios de los compañeros, porque no solo les descuentan todos los días, sino que todavía no tienen una nueva pauta salarial 2026. Entonces, ellos plantean la reapertura de la mesa salarial desde que al otro día que los compañeros habían aprobado en las asambleas, ¿no? Y que después podemos charlar también de ese tema si quieren, pero en relación a lo que sucede a hoy con el acta es importante saber que nosotros ya hicimos saber al gobierno que nos tienen que otorgar a todos los que no se les otorgó ese 4%, que es lo distintivo, decía, en relación al acta que firmaron los demás sindicatos uh-huh. para el 2026.
6: Uh-huh. Lo importante acá, digo, es todavía nuestro acta sigue vigente. Cuando nos convoquen a la mesa salarial se discutirá ese 3%, ese otro bono, pero todo lo que atrae a lo que es el colectivo docente.
5: Claro, nosotros tenemos un acta acuerdo votada por nuestras compañeras y compañeros a propuesta de esta comisión directiva provincial. La propuesta del TEP fue la aceptación de esta acta y se aceptó por amplísima mayoría en diciembre, ¿no? Y tenemos este acuerdo anualizado. Uh-huh. Siempre charlamos, ¿no? Y los compañeros nos preguntan, bueno, pero ¿por qué no planteamos la reapertura de la mesa salarial? Ahora es la oportunidad, porque ATE o los demás sindicatos están negociando, entonces nosotros tenemos, ¿por qué no plantea? Entonces parece que la reapertura de la mesa salarial fuese solo una cuestión de falta de voluntad de quienes estamos hoy en la conducción. Y es mucho más complejo que la falta de voluntad. Yo daba el ejemplo de los otros sindicatos, ¿no? En un contexto de una política de, ustedes lo estaban hablando recién, lo venimos hablando, hubo un paro nacional porque tiene que ver con las políticas de en contra de los trabajadores y del pueblo, ¿no? Un contexto muy complejo. Entonces, ¿es el mejor acuerdo del mundo el que nosotros firmamos, ATEN? No, pero sí nos ubica primeros en la lista a nivel salarial en el país. Insisto, ¿es el mejor? No, porque la situación económica está muy complicada. Ahora, nos protege hasta fin de año de posibles procesos inflacionarios, de toda la inflación que se genere, nosotros, los docentes y los trabajadores estatales, lo tenemos garantizada esa protección por todo el año. Además del adicional, conocido por presentismo, que no nos olvidemos de eso, ¿no? Porque es, primero, que el acuerdo que nosotros firmamos es plata en el bolsillo de nuestros compañeros todos los meses, que no es una cuestión menor. El adicional lo cobramos todos, lo cobran todos, excepto quien haya faltado, quien haya tenido hasta 3 faltas injustificadas, que es raro en la docencia. Eso es un triunfo importantísimo para nosotras y para nosotros, porque recordemos cómo veníamos, ¿no? Con el presentismo, con ese proyecto que lo condicionaba la capacitación.
6: Y nuestro régimen de licencia.
5: Sí, se derogaba el régimen de licencias. Bueno, hoy estamos en un momento diferente.
7: Y esto de las políticas de ajuste que ha tomado este gobierno nacional con las distintas reformas que ha llevado adelante, estamos en víspera de una de esas reformas que quiere impulsar Milei sobre la extranjerización de las tierras, ¿no? Uh-huh. ¿Qué ha hecho ATEN para poder mencionarse o ir en contra de esta política que mañana se vota en el Senado?
5: Uh-huh. ¿Qué nos puedes contar? Bueno, esa pregunta es muy importante porque tiene que ver con las políticas del gobierno nacional, ¿no? Con la situación por la que está atravesando no solo los docentes, sino la clase trabajadora, el pueblo, las familias de nuestros estudiantes. Eso es el paro de CETERA y la movilización tiene que ver con eso, con oponernos al desfinanciamiento educativo, con oponernos a este posicionamiento de estas políticas del gobierno que atentan contra nuestros derechos. Y como vos decís, José, mañana se va a tratar en el Senado la ley de extranjerización de la tierra. Aparentemente, uno de las partes que nos oponíamos aparentemente cayó, no la van a presentar, pero como ustedes decían hace un ratito, hay otras importantísimas que siguen. Entonces, la movilización que se hace mañana en todo el país es muy importante. Y también es significativo cómo se llega, porque la reunión que se hizo en ATEN, de más de 50 organizaciones políticas, sociales y religiosas, tiene que ver con eso, con la construcción de la unidad para poder resistir estas políticas. Y acá abro un paréntesis, y lo vivimos en la marcha del paro nacional de CETERA, que también hay que hablar de este tipo de cosas, donde la seccional multicolor llegó a la movilización y gritaba, no permitiendo, intentando que nosotros no hablemos, ¿no? Quienes, los demás sindicatos, las demás organizaciones. Entonces, esto es lo que tenemos que también reflexionar, ¿no? Cómo desde un sector que aunque sea minoritario, que intenta cancelar la palabra, impedir que el otro se exprese, pero además, en un contexto donde nos están rifando el país, nos quieren vender todo, también reflexionar, ¿no? Cómo desde un sector que aunque sea minoritario, intenta cancelar la palabra, impedir que el otro se exprese, pero además

0: derechos que se han ganado porque hubo sindicatos. Entonces, digo, ¿cómo se puede confundir tanto una conducción que dice ser de izquierda y trabajar para el enemigo, ¿no?
1: Claro, totalmente.
2: Sí, sí, lo que pasó ayer en la marcha, y aparte a pocas horas, digamos, de la sanción de esta ley, o del debate por lo menos de esta ley, es una muestra de rupturismo hacia adentro. Por parte de este sector que ya sabemos para quién trabaja en todo caso.
3: Pero frente a eso tenemos estos esfuerzos de sostener la unidad, ¿no? Recordábamos a Marcelo en el acto que mencionaba el tema de la unidad como algo que no solamente se pregona, sino que también se ve reflejado en estas acciones de tantas organizaciones, pensando en la actividad de mañana. Y para preguntarte en ese sentido, para algunos compañeros que estuvieron preguntando cómo estamos, cuál es el escenario en relación a la actividad en sí, el horario de mañana, el tema de la asistencia de los compañeros, pensando en esto de participar, ¿no? Y que va a ser una actividad masiva, pero que también tiene el efecto de esto que pasó recientemente, que pretende un poco pinchar la movilización, que es, bueno, se retiró el capítulo de la extranjerización de la tierra, entonces como que ya la cosa parecería que no hay por qué salir mañana, ¿no? Como que un poco esa es la intención del gobierno.
0: Sí, mañana, como contábamos en esta construcción de en Neuquén, de más de 50 organizaciones, y se ha generado a lo largo de todo el país, en los pueblos, en la juventud, en los centros de estudiantes, en las universidades, toda una organización en rechazo a lo que va a pasar mañana, lo que intenta hacer el gobierno nacional, interesante, ¿no? Porque es el reflejo de que no todo está perdido, que tenemos la esperanza de que el pueblo no se resigna y que hay cosas que no les va a dejar pasar. Así que mañana hay una cita importantísima para toda la comunidad, para todos los que defendemos la tierra. Ahora no, también de parte del gobierno de Neuquén salieron a expresar que no lo iban a votar. Así que para nosotros es importantísimo que haber logrado esto, porque que los que estaban tranquilos y con la decisión de ir a votar, los senadores de distintas provincias, ¿no?, que estaban muy decididos porque hubo un momento en que los votos los tenían, después por la presión y la organización de los sindicatos, de las organizaciones, se pudo revertir. Entonces es importantísimo que mañana seamos muchos y muchas, y va a ser una marcha impresionante en todo el país. Va a ser una marcha que va a reflejar que lo que no se vende la patria, que no se vende, y que no estamos dispuestos a que se venda, y a entregar los recursos, a entregar nuestra soberanía. Y además hay otra cosa que tiene que ver con la dignidad, no está el pueblo dormido, ¿no? Y para nosotros poder ser partícipes en Neuquén es más que importante. Va a haber actividades en todas las seccionales. Cutralcó, por ejemplo, y Plaza Huíncula hace actividades, Aluminé, Piedra del Águila, Centenario creo que viene acá, los compañeros se trasladan a Neuquén a movilizarse, pero en cada una de las seccionales va a haber una expresión en la calle. Y hay un retiro, depende eso, cada seccional lo organiza.
2: Claro, sí. Claro.
0: Y la seccional tiene la potestad para tomar una definición para retiro, no para un paro, ni para una jornada de lucha, pero sí para un retiro.
3: Y los retiros no tienen constancia,
0: es una medida gremial.
3: Tal cual.
4: Escuchábamos un fragmento de la entrevista en el programa radial De Nuestra Parte, una iniciativa del TEP en Aten Capital, disponible en YouTube en el canal del TEP Aten Capital.

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2: Con la convocatoria unitaria de 80 organizaciones, más de 20.000 se movilizaron solo en Neuquén Capital el jueves 6 de agosto en contra de la ley de extranjerización de la tierra del gobierno de Javier Milei. Compartimos el documento conjunto de las organizaciones. Escuchamos a Jorge Álvarez.
3: Documento de las organizaciones sociales, políticas, culturales y sindicales de la provincia del Neuquén. Compañeros y compañeras, las organizaciones sindicales, sociales, eclesiásticas, partidos políticos y organismos de derechos humanos de la provincia de Neuquén, con amplia representación en sectores de nuestra comunidad, presentamos la siguiente declaración ante las senadoras nacionales Julieta Corrosa y Nadia Márquez, el senador nacional Pablo Servi y el gobernador de la provincia de Neuquén, Rolando Figueroa, con la finalidad de hacer conocer nuestra posición ante el proyecto conocido como Ley de Inviolabilidad de la Propiedad Privada que se está tratando en el Senado de la Nación. El proyecto de ley en debate es realmente una ley de promoción de la extranjerización de la tierra en la Argentina, comprometiendo gravemente la soberanía e integridad territorial y los derechos de acceso a la tierra de pueblos originarios, campesinos y del conjunto de los sectores populares y su derecho a la vivienda. Elimina los límites legales actuales existentes, según la ley 26.737, para la adquisición de tierras a personas extranjeras y elimina la prohibición de compra por parte de capitales extranjeros en áreas de frontera y superficies lindantes con espejos y cursos de agua permanentes. Un verdadero remate del territorio de nuestro país y en particular de nuestro departamento Lácar, cuyo límite legal actual se encuentra ya ampliamente superado. La iniciativa habilita la venta de tierras de alto valor por poseer bosques, lagos, arroyos, ríos, fauna y flora única en el mundo y libre de toda contaminación industrial o de riesgo por conflictos étnicos, políticos o limítrofes. Hoy, esos valiosos espacios, en parte, son ocupados desde hace décadas por pobladores criollos sin títulos de propiedad formales y por pueblos originarios cuya legítima ocupación está resguardada por la Constitución Nacional, Provincial y el Derecho Internacional. El resto del territorio se integra por lo que conocemos como parques nacionales o tierras fiscales, que son propiedad común o latifundistas beneficiados por entregas de dudosa legalidad. Esta iniciativa, además, en el sentido cuestionado, promueve también un trámite sumarísimo para desalojos de asentamientos y viviendas populares, afectando el derecho del debido proceso y de defensa, ambos de rango constitucional. Asimismo, limita la acción del Estado para que se pueda disponer, vía declaración legislativa, en el marco establecido también en la Constitución Nacional, artículo 17, como provincial, artículo 24, que ya declaran inviolable la propiedad privada del procedimiento jurídico de la expropiación con fines de utilidad pública de tierras, tanto rurales para la producción como urbanas o suburbanas para la construcción de viviendas, estableciendo nuevas condiciones para llevarla adelante. Se profundiza con este proyecto la política de negación de derechos constitucionales de los pueblos originarios y de represión y criminalización sobre los mismos, al desconocer el convenio 169 de la OIT que ordena la consulta previa. La reforma propuesta no solo habilita futuras adquisiciones de tierras rurales por parte de personas y empresas extranjeras, ya que al eliminar el régimen de límites cuantitativos y territoriales previstos en la ley 26.737, también remueve los obstáculos legales que actualmente impiden o condicionan la restricción, autorización o perfeccionamiento de operaciones alcanzadas por esas restricciones. En consecuencia, existe el riesgo cierto de que numerosas adquisiciones que hoy están obstaculizadas logren concretarse bajo el régimen vigente y pasen a ser plenamente viables una vez modificada la legislación, incrementando de manera inmediata el dominio extranjero sobre tierras rurales estratégicas. Liberar y promover la compra de tierras en áreas de frontera por parte de capitales extranjeros es un serio atentado a la soberanía e integridad del territorio de la Argentina. Asimismo, eliminar la prohibición de compra por parte de extranjeros de las tierras lindantes a cursos de agua permanentes y grandes espejos de agua como son los lagos, pone a nuestros bienes comunes naturales como el agua dulce, junto con los minerales, como objeto de conquista y apropiación al servicio de la voracidad de grandes potencias. Por estas razones, y entendiendo la gravedad que acarrea nuestra comunidad, tanto en la actualidad como para las generaciones futuras, este proyecto de ley es que les queremos manifestar la necesidad irrenunciable de que voten en contra del mismo. No encontramos razón alguna más que la voracidad del mercado y las condiciones y las ambiciones de los grandes capitales internacionales y estados extranacionales para convertir en ley un proyecto de naturaleza extranjerizante. Se resigna gravosamente nuestra soberanía y pone en la más absoluta desprotección a quienes vivimos en estos codiciados territorios. Aún cuando el oficialismo en el Senado, gracias a la presión social, excluyó el tratamiento del capítulo de extranjerización de la tierra, continuamos exigiendo que el voto de nuestros senadores sea el rechazo de la ley en su totalidad, en defensa de nuestro territorio, en defensa de nuestros bienes comunes, en defensa de los derechos de los pueblos originarios y en defensa del derecho a la vivienda y al trabajo.
2: Escuchábamos a Jorge Álvarez en la lectura del documento conjunto de las 80 organizaciones en rechazo a la ley de extranjerización de la tierra del gobierno de Javier Milei.
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28 de diciembre, de madrugada, me encontré con Juanita, muerta, con las patitas abiertas sobre sus huevitos, como recogida y pensativa sobre el nido. Había quedado fría y rígida, como una cascarita de naranja, tal vez recordando el perfume del verano y el canto de sus hijos, ya nacidos.

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0: gracias, muchas gracias, Kiko Veneno.
1: Gracias a todos.
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gracias, muchas gracias. Bueno, ahora voy a presentar un gran artista, un gran colega mío, que se llama Kiko Veneno. ¡Sí, Kiko!

Natch. Sí. Desde mi escritorio a todo el planeta Tierra. Ajá. He vuelto a veros. Ajá. En escenarios, en vuestras radios, en vuestros barrios. Sí. ¿Qué pasa ahí fuera con esos niños? Con miradas de adultos sin ilusión y sin sueños.

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Muchas gracias. Muchas gracias.

pido silencio y en el silencio atención, que aquí los convoco yo a transitar la ternura de la historia simple y pura que voy a contarles yo. Al ritmo de cumbia suave que me marca la guitarra, caminando por el alma hasta mi boca llegó esta narración de amor, de desesperanza y sueños, la vida, pasión y vuelo de la abuelita Zenaida. La conocí en Bogotá, por las calles bogotanas, vendiendo frutos maduros con su sonrisa cansada, siempre en la boca un cigarro, cigarros que ella se arma. Tan pequeñita, tan frágil, que me dije, cosa rara que camine y que no vuele esta viejita Zenaida, siempre al trotecito corto de hormiguita ciudadana. No sé por qué la Zenaida, en su andar, en su mirada, me recordaba a mi abuela, a mi abuelita Milagro, que hacía pan de la nada. Casi niña quedó viuda con 10 hijos a su cargo, los fue criando al hombre duramente trabajando, y mientras ellos crecían, ella se iba achicando. De los 10 hijos que tuvo, 1 murió, 2 hay presos, y los demás poco a poco se le fueron alejando, 1 a trabajar muy lejos, y los demás se casaron, y así se quedó solita en su casita de barrio.

pasó el tiempo y con los años un nieto la visitaba. Era su nieto mayor, su orgullo, sus ojos, su alma. Se parecía al abuelo y como él se llamaba Manuel, como aquel Manuel que hizo mujer a Zenaida y que le sembró 10 hijos. Y al que un día por bobadas se lo trajeron a un tibio, muerto de una puñalada. El nieto que era su orgullo cuando al ranchito llegaba, la levantaba en sus brazos y le besaba las canas y le decía: mi reina, tú eres mi novia más cara. A veces venía picado de aguardiente y la obligaba a bailar con él la cumbia. Y la Zenaida bailaba. Él se llamaba Manuel, Manuel Hernández Peralta, y era su orgullo, sus ojos, el brote más lindo y bueno que le floreció a Zenaida.

Pero un domingo que vino su Manuel a visitarla, lo notó como distante. No reía, no charlaba, ni la invitó a bailar cumbia. Se quedó toda la tarde tendido sobre la cama. Recién al anochecer y cuando ya se marchaba, le dijo dándole un beso. Allí, debajo la almohada, le he dejado una cartita. Léala recién, mañana. La volvió a besar muy fuerte y se alejó. Lloviznaba. La Zenaida no durmió, no rezó, solo fumaba y esperó el amanecer para así leer la carta que acariciaba en sus manos como si fueran los ojos del nieto hermoso del alma. A lo lejos canta un gallo y eso trae la mañana. Luego fueron las bocinas, los carros y abrió la carta. Abuelita, no se apene. Cuando usted lee esta carta, yo habré salido a Miami en un barquito de carga a buscar otro destino. Quiero ver cómo sacarla de este tugurio del rancho, porque a mí me parte el alma verla ya tan viejecita salir todas las mañanas a vender frutos maduros por las calles bogotanas. Yo parto con un amigo, rece por él y por mi alma. Dobló la carta Zenaida, armó y encendió un cigarro y se fue a vender los frutos por las calles

Al poco tiempo Zenaida comenzó a recibir cartas. 2 de septiembre, New York. Abuelita, dulce vieja, rece mucho que a Dios gracias mis cosas andan muy bien y estoy ganando harta plata. Ya la imagino viviendo en un palacio, rodeada de hermosas matas y flores, tendida sobre una hamaca mientras yo le doy mil besos. Dulce abuelita Zenaida. Diciembre 5, Miami. Hoy pensé mucho en usted, abuelita de mi alma. Las cosas marchan mejor, pero a veces hay nostalgia. Cuando regrese le haré bailar la cumbia a mi alma. Abuelita, he conocido una muy linda muchacha. Yo sé que le va a gustar, es caleña, de nombre Ana. Yo le hablo mucho de usted, de mi abuelita Zenaida que vende frutos maduros por las calles bogotanas. Un atardecer de enero. Regresaba la Zenaida al ranchito del Tugurio después de vender papaya y se acercó al mercadito a comprar para la cena unos pancitos calientes, panelita y unas papas. En un diario de ese día le envolvieron lo comprado y al trotecito fumando bajo una suave llovizna llegó al Tugurio Zenaida. Llegó un poquito cansada. Encendió el fuego, las velas que siempre la acompañaban. Fue a desenvolver el pan, la panelita, las papas. Cuando descubrió la foto que una página ocupaba del periódico que trajo del mercadito Zenaida. Allí estaba su Manuel, junto a una hermosa muchacha. El tendido cara al cielo, ella abrazaba una itaca y en la mano de Manuel otra arma se dibujaba. La Zenaida se sentó, se acomodó bien las gafas y leyó. New York. Manuel Hernández Peralta y Ana María Peralta, 2 jóvenes colombianos, murieron esta mañana tras un duro enfrentamiento. Se los buscaba hace meses por traficar marihuana. Se resistieron y fueron acribillados a bala. La Zenaida pestañó y volvió a leer más calma, esta vez muy lentamente. Ana María Peralta, y musitó para sí. Oh, muchachito berraco, se casa y no dice nada. Se sonrió, miró la foto. Pero es linda la caleña, es bonita la muchacha. Muchacho maleducado, casarse y no decir nada. Luego recortó la foto, la alisó sobre la almohada. Puso al fuego la panela, guardó el pan, guardó las papas. Y se fue junto a la puerta a esperar mientras fumaba a que pasara la lluvia para ir a vender papaya.

que siga, señores, créanlo, que es mi palabra. Resulta que una mañana vieron como la Zenaida se volaba con la brisa, se volaba. Se dice que el dios obrero al que siempre ella rezaba un día tuvo deseos de comer una papaya, que es ese fruto tan dulce que suele vender Zenaida. Y dicen que la llamó, pero no murió Zenaida, sino que se fue en el vuelo a llevarle la papaya.

0: Spinetta es lo primero que entró así, que dije, uff.
1: Acá hay otro nivel.
0: No, acá estoy en otra, acá estoy en. Esto es lo que me gusta.
2: Bienvenidos a Fonograma. Acá les habla Goura. Estoy en Goura's Music, mi hogar, que funciona como una guitarrería. 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Este es un canal que hace poco empezó, pero bueno, está creciendo mucho gracias a ustedes. Y hoy tengo un invitado, Juanse. Muchas gracias por venir.
0: Hola, ¿cómo te va? Gracias a vos.
2: Bienvenido. Gracias, bueno, por darme la oportunidad de charlar conmigo. Quería arrancar preguntándote, como le pregunto a los entrevistados, ¿desde dónde nace o cuál era el contexto familiar para que nazca este amor por la música que tenés, ¿no?
0: Sí, bueno, es un contexto desde lo musical muy favorable. Muy favorable para mí. Mi papá era compositor polifónico y, bueno, dentro de lo que es ese ámbito, la conexión con el arte era inevitable. Mi mamá es una maestra docente, pero que más que nada se dedicó a ejercer la actividad artística desde el punto de vista de lo plástico. O sea, fue Marchand, editora de las dos revistas, considero, más importantes que hubo en la época en la que el arte plástico estaba en su esplendor, que fue Correo de Arte y Horizonte, ¿no? Músicas vinculadas a gente como Romero Brest, Esquirru, Rafael Esquirru, realmente donde los artistas podían tener su lugar de expresión, ¿no? Entonces, bueno, yo me formé en todo ese ámbito, digamos. A mi papá, en el año 68, yo tenía 6 años, le ofrecieron la dirección musical del Teatro Colón, no la aceptó, pero ¿qué te quiero decir con esto? Que era prácticamente, viví en el palco 38 del Colón hasta los 10, 11 años, durmiendo, porque me dejaban ahí, ellos tenían que, mi viejo tenía que estar socialmente involucrado. Era un grupo de artistas plásticos, músicos, poetas, escritores, que tenían un circuito de actividad, el Teatro Cervantes, el Teatro San Martín, el Teatro Colón, la Hebraica, lugares donde realmente había posibilidades, el Auditorio Kraft, había la Sala de Ricordi, muchos lugares donde se podía hacer música de cámara, música sinfónica también, inclusive, ¿no? Era una época en la que venían los artistas, los directores, sobre todo internacionales, venían a consagrarse a la Argentina, ¿no?
2: ¿Y a vos te gustaba en especial esa música?
0: Sí, yo tengo esa. Bueno, mi hijo me puso Juan Sebastián, con eso te digo todo. O sea, me marcó, me obligó.
2: Sí, sí.
0: Me puso al borde del abismo. Yo empecé a estudiar piano, digamos, a los 9 años, 10 años, pero realmente no es que no me gustó, no. Sentía que eso me desviaba de lo que yo tenía dentro del espíritu, digamos, del alma. Y mi viejo, en vez de regalarme una guitarra criolla, a los 9 años me regaló una eléctrica, una Cook con mástil Jackson.
2: Uf.
0: Y nada, toda mi vida partí de ahí, de los Beatles, fundamentalmente. Me gustaba mucho también, obviamente, todo lo que era popular me gustaba. Lo que pasa es que tenía esa inclinación a... yo no sé si es porque dicen que vos escuchás música ya en el vientre de tu vieja, o... pero claro, Debussy, Brahms, Mozart, Vivaldi, los nuevos, los contemporáneos, ¿no? De Shostakovich, uh-huh. Ives, Stravinsky, bueno, hay una enorme cantidad.
2: Sí, sí, en fin.
0: Pero básicamente a mí lo que siempre me conmovió fue Bach y Mozart, ¿no? Son Bach, Mozart y Brahms son mi, digamos, mi oasis, digamos, de la música.
2: Bueno, para muchos Bach es como el músico más importante de la historia de la humanidad, ¿no?
0: Yo creo que es el que mayor compromiso adquirió con, no solamente, porque acá hay un problema, que lo tenemos en la música popular, el exhibicionismo acrobático de a ver quién hace o hace más escalas o menos escalas o más notas, uh-huh. pero por lo general no va acompañado de la sensibilidad espiritual de conmover a la audiencia. Y yo creo que Bach, desde el punto de vista matemático, ya se comprobó que es perfecto, sí. De lo humano, lo más perfecto, uh-huh. es el sistema de composición de él, pero también te des el otro lado, el virtuosismo de saber cómo expresar y cómo llegar al corazón a través de el talento, ¿no? Porque ahí tiene que correr, tiene que funcionar el talento, digamos.
2: No, yo siempre recuerdo una anécdota, que bueno, así la leí en un libro, que una vez un discípulo le pregunta a Bach, dice, maestro, ¿cómo hace para que se le ocurran tantas melodías tan hermosas, ¿no? Y él le dice, querido, lo único que intento cuando me levanto es no pisarlas.
0: Claro, bueno, a mí me pasó algo muy parecido. Un día me preguntaron, claro, nosotros veníamos de editar muchos discos exitosos, ajá. O sea, si bien el primer disco fue un como una especie así de jugada, porque en la época en que nosotros sacamos nuestro primer disco, en el año 85, salió en el 86, pero ya estaba hecho en el 85, no estaba lo que hacíamos, no existía, no había público, no había recepcionalidad para lo que estábamos haciendo. A partir del segundo, el tercero, bueno, ya en el cuarto ya, sí, y me preguntaron, ¿cómo haces? Digo, yo me despierto y me tropiezo con los temas. ¿Por qué? Porque, bueno, porque yo no sé si es porque la influencia... En realidad nosotros no componemos nada, que esa es otra realidad. O sea, yo creo que la base de lo genial de Bach y de Mozart es que ellos no se consideraban los creadores. Ellos se sentían procreadores. O sea, ellos sentían que Dios les había otorgado un don, y en base a ese don ellos podían traducirlo musicalmente para que la gente tuviera acceso a ese mensaje, cosa que no es frecuente. No. Por lo general los artistas creen que son ellos, ay, mirá lo que se me ocurrió. Uh-huh. Y en realidad si te pones a revisar bien, esas estructuras están en todos lados, sobre todo en la música popular.
2: ¿De cuál?
0: La música popular... está el rock and roll en general, específicamente es una estructura, por eso decía un rock cuadrado. Me acuerdo que la revista Pelo, que era una revista que estaba siempre del lado de la complicación, viste, instrumentalista, virtuosa, obviamente no coincidía nada ni con la forma de pensar de Papo, ni con la forma de pensar nuestra, que yo era chico, pero que compraba por una de las pocas revistas que... no, y vos fíjate, si un medio periodístico, sí. donde hay una persona muy inteligente manejando el control de la opinión, sí. No se da cuenta que yo, al menos, pienso que es eso. Uh-huh. Es mucho más complejo crear sobre una estructura ya predeterminada que te puedan liberar Porque ya ahí, a partir de que vos ya empezás a controlar la polifonía armónica, melódica, rítmica, hacia arriba ya es música erudita. Exacto. No es música popular.
2: No.
0: Y bueno,
2: salvo Spinetta, que es un caso particular.
0: No, es que Spinetta es único.
2: Sí,
0: Spinetta es único desde todo punto de vista. O sea, no tiene explicación.
2: No,
0: no hay una explicación. Sobre todo para los que tuvimos la bendición de estar al lado tantos años. Yo desde que tenía 11 años que iba a verlo, hasta que lo conocí y fue como mi hermano mayor. No tiene explicación. No hay forma de descifrar eso. Por ejemplo, yo te podría explicar. Mi papá usaba para componer el método de Ligeti.
2: Uh-huh.
0: Ligeti es compositor muy importante, americano, british americano, que el apellido italiano, ¿no? Uh-huh. Lógico. Pero, por ejemplo, es todas las incidentalidades de 2001, Odisea del Espacio de, sí, Kubrick, uh-huh, es música de Ligeti.
2: Okay.
0: Bueno, Ligeti usaba un sistema matemático para componer, que es el que usaba mi papá. Bueno, ahí te das cuenta que hay algo que va más atrás, va más por detrás que por la necesidad de exhibirse,
2: claro,
0: como un virtuoso. Yo creo que eso es lo que Bach, Mozart, Beethoven inclusive, poseyeron, ¿no?
2: Sí, sí, sí, o sea, que pasan siglos y sigue vigente.
0: Aparte, cuando hay incontinencia, bueno, hay gente que yo conozco, amigos míos, músicos, tienen incontinencia compositiva, pero, viste, no es la incontinencia compositiva de Bach.
2: No, no.
0: El tipo no podía parar de hacer cosas increíbles, geniales.
2: Y yo creo que porque están conectados a un mundo abstracto.
0: A
2: cultural,
0: la dimensión, o sea, que donde vos le podés poner el nombre que quieras, ¿sí? Pero es Dios. ¿Sí? Detrás no tiene explicación. Hay cosas que no tienen. En Bach, la pasión según San Mateo no tiene explicación. Sí. O sea, es algo que no...
2: ¿Y qué es el arte para vos? Yo creo que está conectado con lo que estás contando, con Dios, ¿no? Pero ¿cómo lo entendés?
0: Como decía Charlie, el arte es cagarte de frío.
2: Sí,
0: no, no, no hay definición para el arte. No, no, no hay. No, es que cuando, en cuanto vos querés,
2: sí, ya está, no lo es.
0: Dar una definición, estás arruinando el arte, porque yo creo que ya más que arte, bueno, ¿qué es arte? Es quién lo aprecia, quién lo define. ¿Desde dónde se observa?
2: Sí, sí, sí.
0: Está bien, luchar por el arte, obviamente, ¿no?
2: Sí, sí, entendemos.
0: Estamos de acuerdo con el concepto...
2: Hay una intención.
0: Institucional, digamos, ¿viste? Pero decir yo hago arte, ¿viste? Bueno, sí, está bien, qué sé yo. Yo creo, yo creo que sí se puede dar un aspecto definitorio por ahí aproximado de lo que es la artesanía. La artesanía sí podría definírtela, porque es algo que uno con sus propias manos crea lo que el espíritu, el corazón, el alma, ya sea por necesidad económica, no hay un aspecto que no lo justifique,
2: uh-huh,
0: a lo artesanal. El arte es más que nada como... Nos encontramos frente a algo que es elitista, digamos. O sea, yo encuentro arte en todos lados, si es desde ese punto de vista.
2: Estoy bueno.
0: Pues ya tener vista, poder ver y observar el entorno de la ciudad, de la calle, el cielo, el cambio del color del cielo, las luces, lo que pasa, bueno, es toda una estética.
2: Sí, sí.
0: Ahí sí también entra la...
2: Se podría decir que está también en la profundidad de la visión de uno, no tanto en...
0: Por eso, hay un teólogo que se llama Urs Hans von Balthasar,
2: uh-huh,
0: que el tipo dice que hay una teodramática. ¿Eh? Hay una teodramática. El nombre que vos le quieras poner a eso... a ese ser superior, deja impresa, en plasmado, digamos, en la realidad, un concepto estético. Y sí, ahí sí hay arte, de lo que llaman arte, digamos. Porque arte, todavía no saben si la Gioconda que está en el Louvre es la verdadera o la que falsificó un argentino hace 70 años.
2: Sí, podría... lo que yo sí te puedo decir es que yo creo que sin el arte la vida no tendría sentido, ¿no? Sería muy lúgubre, ¿no? Sería nacer, morir y nada más. Yo creo que es lo que... Obviamente que no la puedo definir por completo, pero puedo decir que es más importante que el aire que respiramos.
0: Sí, lo que pasa es que sin aire no hay arte.
2: Sí.
0: Y yo creo que el aire también es un producto muy complejo, no tiene explicación.
2: O habría, pero nadie la podría
0: apreciar. Pero no hay explicación para el arte. Sí, es que la ciencia hizo todo. Sí. Lo que no puede lograr, y no lo va a lograr nunca, es crear artificialmente una proteína. Sí la puede imitar.
2: Sí.
0: O sea, en un laboratorio, sí. Pero no se sabe el origen de eso.
2: Sí.
0: De eso que es tan complejo, que hace que estemos acá. Pues vos fijate... Hablemos del siglo IX, año 800. ¿Quién podría imaginar que podíamos estar en un lugar grabando lo que vemos, reproduciéndolo, preparándolo para poder seguir viéndolo eternamente con un sistema que es absolutamente inalámbrico? ¿Quién podría imaginar que podíamos estar en un lugar grabando lo que vemos, reproduciéndolo, preparándolo para poder seguir viéndolo

0: atravesar en forma horizontal todas las definiciones. Uh-huh. Se están cayendo todos los conceptos, esos que estaban encriptados. No, esto sí, esto no, esto es un horror, ¿viste? O sea, sí, no sí. Hay forma de...
1: Yo creo que el arte, si bien se puede expresar en este mundo material, no, su naturaleza no es material, y yo creo que por eso tampoco se puede explicar de manera científica o matemática.
0: Es que no lo vas a lograr nunca, porque...
1: Pero sí podemos igual tener la intuición, depende también nuestra apertura o nuestra pureza, podría decirse, de esa conexión. Por ejemplo, los dos nos pasa que nos conmovemos con Bach, es algo inexplicable.
0: Sí.
1: Sabemos que hay algo especial ahí, no sabemos por qué.
0: Es que claro, que lo que pasa es justamente, desde la fe mía, uh-huh. por ejemplo, del lado sí, sí. de mi concepto de la fe, sí. es un misterio. Y no quiero conocerlo. No. Ahí está, yo creo que donde muchos artistas, para decirlo de alguna manera,
1: sí, sí.
0: No la pegan, digamos, para decirlo de alguna... Quieren develar algo que es absolutamente misterioso, sí. en el buen sentido.
1: Y así está bien.
0: Pero ¿por qué tengo que saber yo que, por ejemplo, yo podría haber, debido al entorno mío,
1: sí.
0: haber sido... Pues, yo hice estudié música... con Carlos Groisman, que es uno de los mejores guitarristas que hay en estos momentos en el mundo, de concierto, clásica, ¿no? Guitarra clásica. Estudié con Gustavo Basterrica mis primeros pasos, y con un griego que se llamaba Tsilikas. Bueno, cuando di mi segundo concierto clásico, me di cuenta que Al revés de lo que le puede ocurrir a muchos que tienen la vocación de hacerlo, el conocimiento de la lectura, de la música, el conocimiento de los resortes que están detrás de lo que es el resultado final de la composición, a mí me sacaban el sentimiento de agarrar la viola y espontáneamente... y entonces ahí fue donde tomé la decisión de... No, prefiero componer lo que mi intuición,
1: sí, sí.
0: que tampoco es intuición, no hay intuición.
1: No, ahí, sí, pero lo que sí, lo que es, hay una necesidad interna de...
0: La necesidad, mientras yo estaba conforme, o sea, yo tenía los elementos básicos, que son los que sigo teniendo ahora, tampoco sí. me siento ni un virtuoso ni nada, hago toco lo que me gusta.
1: Uh-huh.
0: O sea, después lo demás es una cuestión de sonido, una cuestión de alcance también, porque todo depende de que ese, bueno, del punto de vista, como diría, dialéctico,
1: sí.
0: hegeliano, viste, evidentemente por alguno, sobre alguno de nosotros, ese espíritu absoluto se posó para decir, bueno, este don que te está otorgando, yo le llamo Dios,
1: sí, sí.
0: Tenés que ejercerlo de la mejor manera, o sea,
1: sí, sí.
0: Que sea digno.
1: ¿Y sentiste que en un momento se fue esa inspiración?
0: No,
1: o esa...
0: no, en ese aspecto no. No, lo que se va es... son ciclos, viste, que veníamos hablando recién con Fer, que es el chico que me trajo acá. Los ciclos se reiteran. Se reiteran para mal, pero también se reiteran para bien. O sea, el rock and roll, dicen, yo desde que tengo 20 años, dicen que no existe más.
1: Sí.
0: Viste, tengo 61, bueno, confiemos en que 10 años más dure.
1: Sí, sí, por lo menos.
0: Bueno, pero, viste, la atención del público, o de la audiencia, o de lo que nosotros buscamos, porque también cambia eso. Cuando sos chico querés ser conocido, querés tocar, que vaya la gente, que después ya no sentís eso de esa necesidad de éxito. Bueno, al menos en mi caso, ¿no?
1: Sí, sí, sí.
0: Yo no quiero ser recordado por nadie. O sea,
1: ¿te llegó a través de algún vacío?
0: ¿Cómo?
1: ¿Te llegó a través de alguna crisis, algún vacío?
0: No,
1: eso, ¿o no?
0: A mí el vacío me gusta jugoso.
1: Jugoso.
0: Viste, o sea...
1: A la plancha.
0: Totalmente, o sea,

0: No, no, no, no. Pasa por madurar, aunque parezca que seamos. Lo que tiene de bueno el rock and roll es eso, que sos un adolescente, pero en el buen sentido,
1: Sí.
0: no un adolescente
1: Que adolece.
0: de claro, viste, que
1: Claro.
0: sufre o que. Bueno, todos tenemos nuestras angustias. Obviamente son la intimidad humana,
1: Sí.
0: digamos, ¿no? Pero dentro de esa forma humana que vas desarrollando a lo largo de tu vida, también está la alegría de disfrutar y decir, no me, o sea, no es que no me equivoqué, hago lo que me gusta. Que ese ya con eso ya, ahí ya está tu realización,
1: Sí,
0: ¿viste?
1: sí, sí. ¿Y cómo te llevas con la muerte? ¿Te tenés miedo o es algo que esperás tranquilo?
0: La muerte es especial. Bueno, yo como creyente, si Jesús tuvo miedo y lloró sangre por angustia, por saberse traicionado por sus propios discípulos, porque en definitiva está bien, está Judas que lo entregó, pero después los demás todos salieron rajando, ojo.
1: Sí.
0: Después vino el Pentecostés y
1: Sí,
0: todo eso,
1: sí.
0: pero yo creo que hay que tenerle miedo, no miedo, hay que, ¿sabes? Más que el miedo, compensarlo de no decir, uy, tendría que haber hecho esto y no lo hice. Ahí está el
1: Sí,
0: punto.
1: sí.
0: Y tampoco querer, a mí me encantaría vivir, no sé si 100, pero no sé quién podría
1: Sí.
0: aguantarme a los 100 años. ¿Viste? Ya, tráeme,
1: Sí, está.
0: tráeme, apúrate. ¿Viste? No, no, no sé si vivir la mayor cantidad de tiempo con salud. ¿Entendés? Después, eso no quiere decir que no le tenga miedo, que no me angustie cuando alguien que yo quiero se va. ¿Viste? Es triste, pero también está la esperanza de que hay algo más detrás. No podemos pensar que en 80 años, suponete
1: Sí, sí,
0: 70,
1: sí.
0: todo esta complejidad.
1: Eso es el mejor de los casos, porque hay
0: Bueno,
1: gente
0: pero vos fíjate, toda esta complejidad
1: que.
0: en la que consistimos,
1: Sí.
0: agua, sangre,
1: Sí.
0: órganos, cerebro, que estamos aprovechando solamente,
1: Sí.
0: nosotros estamos usando nada más que el 5% de la capacidad que tiene, ya está descubierto científicamente,
1: Sí.
0: nuestro cerebro. No podés pensar que esto es
1: Solo eso.
0: 70 años, bueno, anda, metelo ahí en el Honka que. No, o sea, tiene que haber algo más porque
1: Sí,
0: si
1: sí.
0: no, no existiría el concepto de conmoción. ¿Por qué nos conmovemos cuando escuchamos a Spinetta
1: Exactamente.
0: o a Bach? Porque hay algo más dentro
1: Exacto, ahí es
0: nuestro.
1: donde entra, yo creo, la espiritualidad que va más allá de las instituciones religiosas que también que existan, pero me refiero, es algo más profundo que eso, más allá de la organización material de esas
0: Lo que pasa es que el
1: cosas.
0: hombre hace lo que puede
1: Sí.
0: también. No podemos. Yo entiendo, viste, la injusticia, el
1: Sí,
0: hambre,
1: sí.
0: las guerras, todo lo siniestro que
1: Sí.
0: hay que adjudicárselo no al hombre,
1: A la
0: a la
1: ignorancia.
0: influencia de la oscuridad sobre el hombre, que no es lo mismo.
1: Sí.
0: Pero fundamentalmente lo que queda bien claro es que siempre la tendencia, el instinto nuestro es hacer algo para mejor. Ahora, ¿qué pasa? Acá hay un problema que surgió hace casi 18.000 años,
1: Sí.
0: que es el tema del poder. ¿Viste? El poder.
1: El ego también, ¿no?
0: Es que el poder es el
1: Claro.
0: ego. O sea, la sobreestimación del ego genera soberbia, la soberbia genera la envidia y la envidia genera la necesidad de poder. ¿Por qué? Porque ahí está otro aspecto de lo que contiene la artesanía. El artesano no desea lo del otro, no desea que al otro le vaya mal, desea fortalecer la artesanía para que eso funcione. ¿Me entiendo? O sea, Me entiendo. ¿Me explico?
1: Sí, sí, sí.
0: Bueno, entonces, ¿qué pasa? El concepto ya va más allá de una viola, 3 violas, 10 violas, 15 violas. Yo tengo violas dispersadas por todos lados, no sé ni dónde están, porque tengo amigos y disfruto sabiendo que las tienen en la casa, ¿entendés? Claro. Que es como vos vas a disfrutar cuando yo me lleve esta.
1: Exactamente, sí, ya hubo un flechazo.
0: No, entonces, viste, toda esa construcción que se dio, toda esa... Yo creo que el problema que es que el hombre, la generación, no supo administrar bien la enorme oportunidad que tuvo de cambiar la historia.
1: Uh-huh. ¿Cuándo crees que fue?
0: En los 60.
1: Sí, eso te iba a preguntar.
0: ¿Viste? En los 60 tuvimos la oportunidad de cambiar, de que todo sea bárbaro, sí, sí. De que esté todo bien. Nos dejamos...
1: Hubo un impulso grande que no se aprovechó.
0: Que nos dejamos falopear, nos dejamos vender, comprar, ¿entendés? Nos inclinamos hacia un lado que fue lo que deterioró todo, porque inclusive ya a mediados de los 90, uh-huh, ya había gente que estaba fuera del sistema por haber confiado en la movida de los 60. ¿Viste? Tipos que parecían que...
1: Sí, sí, sí.
0: Y hubo, que uno inclusive de chico los idealizaba. En los 90, 2000, sí, los veías caminar como zombies por la calle, sí, sí, perdidos. Uh-huh. ¿Cómo te voy a explicar? En un estado de indigencia total. Pero no fue porque solamente les fue mal, sino porque no supieron entender... la actualidad de en qué consiste las cosas.
1: Para vos, ¿qué pasó en esa década en especial, finales de los 60, mediados de los 60, que hubo un cataclismo que se ve muy en el arte, se ve profundamente esa influencia, pero digo, ¿qué es lo que sucedió? Quizás fue algo místico, ¿no? Porque la verdad no tiene explicación.
0: Yo creo que lo que pasa es que hubo una falta de... una falta de criterio sobre cómo administrar la libertad, uh-huh, ¿viste? Ah, yo soy libre, pero, ¿viste? Sí, flaco, pero, ¿viste? Si no tenés la Coca-Cola en la heladera, sí, te pegás un cuetazo.
1: Como, ¿no?, dice la frase, yoguis de calefón.
0: Claro, exacto.
1: Si falta el agua caliente, ya...
0: No, pero es que es eso, nosotros... Estamos mal acostumbrados en un montón de aspectos. Yo creo que la tecnología, que le adjudican una enorme, digamos, influencia negativa sobre la sociedad mundial, también nos da la pauta de cosas que nos develan elementos para aprender, y aprender de verdad, quejándonos de porque subió la manteca, de que la nafta, de qué sé yo, poné cómo está Oriente, el Medio Oriente. Fíjate lo que está pasando a muy pocos kilómetros de acá. Porque uno dice 14.000 kilómetros, pero ya no es lejano. Y no tienen agua mineral, no les dejan pasar el agua a la gente que no tiene, ya no hablemos de agua corriente, sí, no tiene nada.
1: Exacto.
0: Y hay gente que impide, y yo no estoy ni a favor ni en contra de ninguno de los... No es que haya dos bandos. Pero eso es irracional totalmente. Y también nosotros actuamos irracionalmente quejándonos de algo que no tenemos la menor idea de lo que es la necesidad real.

0: Siempre hay una insatisfacción, ¿no? Interna.
1: Siempre hay algo que no podemos evitar. Por un lado, miramos hacia arriba, ¿viste? Y nos enfanatizamos con cualquier cosa, digamos. Sí. ¿Viste? Y después tenemos una autocrítica que nos genera culpa. Y por otro lado, nos chupa un huevo lo que le pasa al prójimo. ¿Entendés? Mientras no esté, o sea, campañas para mandar comida al África, totalmente razonable y absolutamente humanitario desde donde lo mires. Pero acá, a 6 cuadras, tenés a 300 pibes que no tienen zapatillas. Entonces, no hay lógica. Tampoco estoy diciendo que lo que yo diga sea la verdad.
0: No, no, pero ves eso.
1: Viste, o sea, y todo esto que tenemos, que hay que bendecirlo permanentemente, viste, toda esta posibilidad de tener este espacio donde en otros lugares no tienen la menor posibilidad, no solamente de desarrollar una carrera artística.
0: Sí, sí. No, bueno, por ejemplo, en el norte de África, viste, estos hay un género que se llama Desert Blues, y no hay, viven en el desierto, en Marruecos, en el Sahara, y yo conozco varios músicos que me gustan mucho, que dice que literalmente no hay ni una, hay una sola guitarra en el pueblo y con esa aprenden todos.
1: Bueno,
0: ni siquiera estamos hablando de
1: para allá.
0: Sí, exacto. Sí.
1: No, lo que pasa es que es verdad. No hay que irse tan lejos. Sí. Jamaica, viste, Jamaica tiene. Vos vas a los. Toda esa mística, viste. Vos llegás a los estudios de Jamaica y te cosés los bolsillos porque te pueden poner un caño en la sabiola. Pero no, pero te lo digo de post.
0: ¿Sí, ¿te viste allá? O sea,
1: no, gracias a Dios. No,
0: re picante allá, Jamaica.
1: Sí, yo estuve en lugares muy, muy picantes, ¿no? ¿Sí? Pero, ¿qué te quiero decir con esto? Vos fíjate, con toda esa adversidad, sí, de esa pobreza, ¿no? Sí, porque sí, sí, no hablemos indigencia, pobreza.
0: Sí.
1: Bueno, si ellos, con todo ese marco social y económico, pudieron generar un estilo, imponerlo en el mundo,
0: sí, sí, sí,
1: está bien, después las compañías se los morfaron como si fueran, viste, chorizos colorados.
0: Sí, sí, sí, sí.
1: La música del reggae trascendió.
0: Y porque ahí, yo creo que hay algo muy sincero en el corazón de estos géneros. Bueno, Marley en especial, hablábamos de Bach, que componía con una inspiración cristiana, en este caso, y bueno, en el caso de Marley, con una inspiración, bueno, en este caso Rastafari, pero que tiene que ver
1: en mucho el fondo con el
0: cristianismo también, de la iglesia etíope.
1: Sí.
0: Y la fuerza de un pueblo que realmente tiene algo que decir, ¿no? Ayer me puse a escuchar, por ejemplo, James Brown, Stevie Wonder, y vos ves la década de, principalmente de los 70, que ves los afros y la liberación de los negros como diciendo, acá estamos, ¿no? Como diciendo,
1: claro, lo que pasa es que la historia es trágica.
0: Sí.
1: Porque ellos se sentían libres o luchaban por... Nosotros somos ciudadanos honorarios de Memphis.
0: Sí.
1: En el 93,
0: el disco ahí, ¿no?
1: Cuando grabamos, sí.
0: Sí.
1: Pero vos veías realmente, o sea, no te estoy mintiendo en nada. Todavía hoy, yo la última vez que estuve en Memphis fue en 2003 o 2009, no me acuerdo. Todavía están los micros para blanco, micro para negro. No sale en ningún lado eso. Y está el baño para blancos y el baño para negros. Ni hablar de New Jersey, no, Nashville. ¿Viste? Bueno, está. Pero ¿qué pasa? Ellos saben perfectamente, nosotros vemos desde afuera una realidad que no es la que...
0: ¿La que se vive?
1: No es la realidad que se experimenta, porque en realidad el final de la esclavitud en Estados Unidos fue un convenio que obviamente post bélico, digamos, después de la guerra de la asociación esta de la guerra civil, digamos,
0: sí, sí. Uh-huh.
1: Chile, ¿cuál era? ¿Por qué el sur defendía? No defendía la esclavitud del sur. El sur defendía seguir teniéndolos como parte integral de lo que era la estructura familiar de la sociedad. En cambio, los yanquis sabían que teniéndolos había que mantenerlos. Salía 35 libras por semana mantenerlo. En cambio, liberándolos, se sacaba. O sea, es siniestro todo.
0: Sí, sí, sí.
1: O sea,
0: sí.
1: No pensemos que,
0: altruismo.
1: Luchamos contra la esclavitud porque... No, no, lucharon contra la esclavitud porque le salía caro. A muchos esclavos permanecieron en el hogar de origen. Sí, aún sí. Perdida la guerra.
0: Sí, sí.
1: O sea, no querían saber nada con quedarse sin nada. Porque lo que no le explicaron a la población era que liberándolos, los dejaban en la calle sin nada. Sí, sin derechos, no pudieron votar hasta no sé si.
0: Sí, no fue una liberación de verdad.
1: No. Fue un emprendimiento.
0: Fue el comienzo igual, pero.
1: Fue un abandono.
0: Sí, sí, sí, sí.
1: Viste, un abandono. Ahora también sigue el problema. Porque lo siguen usando. Porque, bueno, viste, hay dos o tres que trascienden porque juegan al básquet, cantan. Aparte se cantan todos, sí, se componen todos, se juegan todos, se corren todos.
0: Sí, sí, sí.
1: Pero los siguen segregando, a eso me refiero. Todavía hay una segregación que está dentro de ellos. O sea, no la pueden evitar. Como que, viste... Vos vas por la calle y hay un perro hermoso, bueno, como el que te encontraste y lo recuperaste.
0: Sí.
1: Pero a veces ves que viene el perro en una gamba, ¿viste?
0: Sí, sí.
1: Y todo atrás hecho con pelota. Sarna, sí. Y a ese no lo agarrás. No me vengas a decir que vas y decís, ay, pobrecito. Bueno, hay gente que sí.
0: Sí, sí.
1: Hay gente que sí. Pero en Estados Unidos lo que pasó es eso.
0: Y bueno, ¿qué importante fue después para la historia de la música? Bueno, el dolor, si bien obviamente no es algo que le recomiendo a nadie de esa manera, lo que vivió esa comunidad en Estados Unidos, gracias a ese dolor también se pudo componer y crear todos estos géneros que hablamos, ¿no? Así como de Jamaica nace el reggae con ese poder, con esa cosa que decir,
1: bueno,
0: de
1: acá en el caso,
0: el blues, el rock, ¿no?
1: En el caso, el dolor es alegría.
0: Claro.
1: Porque si vos no sintieras dolor, no sabrías lo que es sentirse bien.
0: Tal cual.
1: O sea, en cambio, sintiéndote bien todo el tiempo.
0: Sí, sí, sí.
1: Me parece que algo raro está pasando en ese cuerpo, en ese cerebro. O sea, es como si hubiera una obligación. Y que no está mal sentirse bien. Pero estamos en una sociedad donde no. O sea, si estás mal, te ignoran, ¿viste? Porque estás adentro. Si te va bien, no podés decir, me fui a Londres 6 días me quería comprar, ¿viste?, una caja de bombones y volví.
0: Sí.
1: O sea, porque empieza a funcionar el otro sistema. Que es el sistema de que el tipo que está viendo lo que a vos te pasa, inevitablemente le genera envidia. Y hay gente que no tiene absolutamente nada y no siente envidia, vive feliz. Yo conozco miles de casos.
0: Cambiando un poquito de tema, o volviendo al tema que habíamos arrancado de cuando encontrás algo fuerte interno que te llevó hacia el rock, ¿no? O sea, me imagino que me contabas, escuchaba los Beatles, los Rolling en algún momento llegaron. ¿En qué momento dijiste yo quiero ser? ¿Hubo algún momento que
1: siempre?
0: Ahí, automáticamente.
1: Sí, sí, sí, porque tengo una foto, no sé dónde, me la sacaron en Villa Celina cuando vivía. Tengo 3 años, ya estoy con la viola, una viola colgada. El único problema es que tengo ropa, pero era menor.
0: Claro, bueno.
1: Entonces,
0: pero más tierno.
1: No, siempre es... No, inclusive sin conocer, porque vos fijate, estamos hablando... al tener 3 años, año 65,
0: claro.
1: no tenía noción de lo que era el espectáculo.
0: No, no.
1: O sea, yo vi a Batman. Para mí era...
0: Y hubo algún hecho así como, viste, como muchos recuerdan el momento exacto en que escucharon el primer tema de los Beatles, por poner un ejemplo. Hubo un momento que decís, necesito ir hacia ahí.
1: Sí, el primer tema que escuché de los Beatles, me acuerdo porque estaban unidos todavía cuando yo escuchaba claro. los Beatles. Era el 9, 8 días a la semana.
0: Claro.
1: No sé, como 8 night, no sé.
0: Sí,
1: qué.
0: Sí, sí, sí.
1: Ese fue. Y después me acuerdo que a mí me encantaba un cantante italiano que se llamaba Nico Fidenco, que tenía un tema que se llamaba La Casa de Irene.
0: Sí.
1: Y después me gustaba Sabú, me gustaba Palito Ortega.
0: Sí, sí.
1: Un poco Sandro, de los de acá, ¿no?
0: Sí, sí, sí.
1: Y ya de ahí ya había una cosa intermedia entre esos cantantes y Sabu, que
0: sí.
1: para mí Sabu era el más stone
0: sí, sí.
1: de todos. De hecho, se tuvo que ir del país porque le encontraron armas en el auto.
0: Bueno, picante.
1: Bueno, no, aparte un gran intérprete. Y ahí fue donde enganché, porque estaba todo. Obviamente, sí. Si vos me decís qué es lo que te marcó,
0: sí.
1: A mí me marcó La Balsa. Escuchar La Balsa, la escuchaba entre 4 y 6, 7 veces por día. Y después había salido La Joven Guardia con El Extraño de Pelo sí. Largo.
0: Roque Narvaja.
1: Claro, pero del otro lado había un tema llamado Motores de Pastel, que era mi favorito. Era para mí el sí. lado A era ese.
0: Ya
1: hubiera fracasado.
0: Claro.
1: Era más que era. Hubiera fracasado la compañía.
0: Sí.
1: Porque yo hubiera elegido el otro.
0: Mirá.
1: Bueno, son temas que a mí me marcaron. Obviamente, Spinetta es lo primero que entró así, que dije, oh,
0: acá hay otro nivel.
1: No, acá estoy en otra. Acá estoy en. Esto es lo que me gusta.
0: Claro.
1: O sea, ni siquiera quiero ser como él.
0: No,
1: sea,
0: no, ese es...
1: No, no, quiero tener esto siempre al lado mío, ¿no? O sea, eso es desde y ya chiquito.
0: ¿Pasó mucho tiempo después que lo conociste en persona?
1: Sí, sí, pasó. No, no, no creas, lo conocí varias veces, ella me tenía marcado porque yo era un fan de esos.
0: Sí, los pesados.
1: Pesutis, eran
0: es
1: plomo.
0: Un
1: pero lo que pasa es que era muy chiquito.
0: Claro.
1: Entonces ese medio como que se conmovía, ¿viste? Y me acuerdo que en el Luna Park de Invisible, la presentación de ese disco.
0: Sí.
1: Bueno, termina el show y se va todo, queda todo el Luna Park vacío. Y antes sacaban las plateas para que no haya platea.
0: Sí.
1: Quedaba el público parado. En el,
0: sí.
1: Bueno, entonces, claro, las plateas se acomodaban a los donde están los Seinfeld.
0: Sí.
1: De los costados de. Se apilaban ahí las plateas.
0: Sí.
1: Entonces yo me corrí la cortina y me metí entre esas plateas, pero claro, cuando las plateas se. Las butacas se, eran de madera, se
0: sí.
1: levantaban así.
0: Sí,
1: levanto la butaca, me quiero mandar por abajo de otra y quedo trabado. Y yo quedo trabado y ahí estaba Luis Alberto hablando con no sé quién, con sí. Ojanian, no sé qué. Y yo tenía una vergüenza, no sabía si gritarle, pedirle ayuda, no sé qué. Y él estaba hablando y miró así y dijo, ¿qué estás haciendo ahí? Viste, vino y me sacó y me alzó y me llevó arriba y me firmó, qué sé yo. Dijo, no, nunca más eso. Viste, como diciendo, viste,
0: sí,
1: bueno,
0: sí.
1: Ahí ya directamente muero,
0: sí,
1: morí
0: sí.
1: varias veces porque tuve mi primer contacto así.
0: ¿Viste? De tercer tipo.
1: Claro, fue mi primer diálogo. Después con el tiempo, él tenía un Mercedes,
0: un coupé.
1: Mercedes Benz que usaba mucho,
0: sí.
1: y lo llevó a un service donde la concesionaria estaba trabajando un amigo mío, Roberto Mouro, y se hicieron muy grandes amigos. De hecho, hay un montón de letras que son de Roberto,
0: mira.
1: Que tocó Luis. Y entonces esa amistad, claro, después finalmente nosotros empezamos a ser más conocidos, digamos.
0: Claro.
1: Entonces, claro, ese diálogo que tenía Luis con Robertito hizo que, bueno, nos terminamos finalmente encontrando y gracias a Dios tuvimos una larguísima amistad de comer los miércoles, ir a Casuo, que era un restaurante así privado que había de música, de comida japonesa, que a Luis le encantaba.
0: Sí, sí.
1: Escuchábamos Bill Evans, toda una vida que realmente no le deseo a nadie, solo para mí.
0: Solo para...
1: No. Porque lo disfruté muchísimo.
0: Luis es de esos ídolos que si los conoces no te baja la vara de lo que
1: no, tenía de espectáculo. Pero aparte estaba, nada que ver, o sea, no. Ahí está la verdad.
0: Sí, sí,
1: o
0: sí.
1: Sea, así como vos lo veías, sí, sí. Era.
0: Tal cual.
1: Pero mucho más.
0: Exacto.
1: Pero aparte era un excelente chef, cocinero, de primer nivel. Era un gran diseñador de autos, además.
0: Sí,
1: era
0: dibujaba siempre en papelito.
1: Una energía,
0: ¿no?
1: Interminable de creatividad, de humor, de sensibilidad, de... Y bueno, está todo plasmado en los discos.
0: Sí, sí, sí.
1: Los discos hablan claramente del talento inalcanzable. Increíble, es el primer creador de acordes de guitarra que conozco. O sea, hay acordes claro. Que están creados por él.
0: Sí, sí, ¿viste? Sí. Después se les inventaron los nombres.
1: No, es que los nombres se ponen de acuerdo a la estructura de la posición.
0: Claro.
1: Pero hay acordes que están totalmente, definitivamente realizados por él. Es más, yo un día estaba con él, estábamos cenando y nuestras mujeres estaban hablando ahí y él tenía como una especie de cama, sofá alrededor del living, ¿no?
0: Sí.
1: Yo estaba al lado mirándolo y me decía... Me dijo, qué hermoso que es estar todo el tiempo creando nuevos acordes, ¿no? O sea, aparecen frases de película,
0: sí, sí.
1: Pero que me la dijo. O sea, y mientras me pelaba cosas, viste, hay que escuchar una canción que no está en el disco, que está afuera, pero que creo que al final le incluyeron dentro de lo que es Un Mañana, se llama Farol de Amor. Y es una estructura realmente increíble. Y ahí te das cuenta que hay una impronta de una... Es la primera vez que vas a escuchar esa combinación de tonos.
0: Sí, sí, vanguardia.
1: Sí, sí, sí, sí.
0: Sí, sí.
1: No.
0: ¿Y quién crees que, si se puede poner alguna categoría, que acá en Argentina esté al mismo nivel de creatividad? Viste, no sé si... Si no. Encontrás a alguien.
1: Yo no puedo, porque sabes que después quedás como que...
0: Claro, te olvidás siempre de alguien.
1: No, es otra cosa. Es como, viste, o sea... No sé cómo explicarte, viste. O sea... Comparar el sol
0: con
1: un carbón de un asado.
0: Sí.
1: Esa es la diferencia que hay entre Spinetta y todos los demás.
0: Sí, sí, sí. Y, bueno, él fue un gran amigo tuyo, pero... ¿Él fue con el que más te divertías también?
1: Sí. En realidad...
0: Él tiene un amor muy
1: particular. Había una diversión. Yo tengo varias personalidades.
0: Ok.
1: Entonces, si vos me hablas de diversión, bueno, con el Carpo fue con el que más diversión tuve.
0: Sí, sí, sí. ¿Te acordás alguna anécdota que no hayas contado?
1: No puedo, no.
0: No, pero no
1: anécdotas porque... Son incontables.
0: Yo no,
1: conté
0: yo
1: el
0: sé,
1: otro día
0: sí.
1: Una y tipo,
0: no,
1: me dijo, esto no lo podemos editar porque...
0: Claro, no.
1: Claro,
0: no, está la entrevista que te hizo Ciro, que está muy buena, que contás algunas anécdotas.
1: Sí.
0: Que de las que sí se pueden contar.
1: Sí. Pero... No, el Carpo era otro tipo, son niños. Spinetta es un ángel,
0: sí, sí,
1: digamos.
0: Sí. Que encima con mucha humanidad.
1: El Carpo era un niño malo.
0: Sí, sí.
1: ¿Entendés? O sea,
0: Daniel Travieso.
1: Claro, no, malo.
0: Malo,
1: entonces,
0: malo.
1: Entonces, viste, claro, son situaciones muy distintas. Así como yo tengo grandes amistades con personas que yo aprecio y admiro, viste. Fito Paez para mí es un hermano. Andrés es otro hermano que tengo. Charlie, bueno, yo tengo un pacto de sangre hecho con Charlie, ¿viste? yo conviví con ellos, convivo con ellos, estoy en contacto con ellos, los admiro y cada vez que me llaman soy incondicional. O sea, bueno, está bien. Uno puede decir, ah, bueno, que a este no, a este sí. No, no es por eso. Es porque la energía a mí me va dictando todo lo que tengo que hacer.
0: Sí, sí.
1: ¿Entendés? Entonces son gente positiva.
0: Yo creo que además vos sos también bien conocido por llevarte bien con gente que aparentemente no es compatible entre sí, ¿no? Como diciendo, vos te llevas muy bien con Charlie y con Papo, que no se llevan muy bien.
1: Totalmente.
0: ¿No? Y como que vos sos, armonizás eso, ¿no?
1: Lo trato de armonizar. Yo, bueno, fue el aspecto que no estudié en la música.
0: Claro.
1: La armonía. Ahora
0: te sale
1: de trato de armonizar otro aspecto.
0: Sí, sí.
1: Lo que pasa es que, más que la armonía, es que yo no. O sea, nunca sentí. ¿Cómo te voy a explicar? No sé explicarlo tampoco, inclusive.
0: Se da natural.
1: Nunca sentí aversión con nadie, ¿viste? No me llevo, yo me puedo llevar bien con cualquiera. El problema es que el otro se quiera,
0: claro, si no
1: me... se quiera comunicar.
0: Sí,
1: pero
0: sí.
1: Si no, no tengo. Ahora sí, tengo el otro aspecto, que es el aspecto que yo, bueno, que teníamos con el Carpo, ¿viste? O sea, ya cuando rompías mucho las pelotas, la guantera, la máquina, y salí corriendo, porque si no, no llegás a la esquina.
0: Sí.
1: Entonces, pero eso era una cosa muy muy particular.
0: Sí, sí.
1: En realidad siempre fui conciliador. Nunca tuve, qué sé yo, no me parece que es negativo para uno mismo, ¿viste? Estar enfrentando gente. Hay que quedarse en el molde. Aparte, mal podría yo no amar a mi prójimo, no me podría llamar cristiano.
0: Claro.
1: Sería miembro de una secta.
0: Sí, sí.
1: ¿Entendés? Donde, no estoy de acuerdo con esto, no estoy de acuerdo con esto. No, o sea, yo creo que hay que. De todos nosotros vamos a sacar siempre algo negativo, pero siempre lo positivo va a ser superior. Vos fijate, estas personas que lamentablemente. Ya sean, bueno, obviamente no estoy hablando de una patología, ¿no?
0: No, no.
1: Pero hay gente que ha matado, que es, viste, ha matado por una reacción emocional.
0: Sí, sí.
1: Hay que ver si que, las circunstancias. ¿Y dónde se transforman? Se transforman en la cárcel, en la prisión, porque entran en contacto con esa realidad de la cual algo los había exacerbado.
0: Sí.
1: La gran mayoría, aunque saben que van a cumplir...
0: Sí, 50 años.
1: Van a tener, sí, 30, 50 años, qué sé yo, estudian, se ponen a leer, a veces salen antes por buen comportamiento.
0: O sea, ¿crees en la redención?
1: Yo creo en la conversión.
0: Okay.
1: Yo creo en la conversión. Yo creo que no así como no podemos juzgar a nadie, tenemos la posibilidad de poder estar convirtiéndonos permanentemente, ¿no?
0: Sí, sí, tal cual.
1: O sea, obviamente sin depender de lo que dicen los demás, ¿viste? Porque veo gente, hay artistas que se deprimen porque les tiran mala onda en el Instagram, ¿viste?
0: Claro.
1: Pues ahí tienen 300 mensajes.
0: Sí, sí, se quedan con eso.
1: Uno.
0: Sí.
1: Y el tipo, en vez de leer los 300, no. ¡Ay! ¿Viste? Bueno, es el drama del consumo,
0: sí,
1: de
0: sí,
1: la
0: de
1: gente.
0: La sí, sí, sí.
1: Ahora dijeron que agarraron a uno, uno de estos vanguardistas de la tecnología,
0: sí.
1: Ya dijo claramente. No cambien más el celular. Es el mismo. O sea, son retardados. Tuvieron 20 años con el Nokia que
0: sí.
1: Parecía un control remoto de Sancho.
0: Sí.
1: Y ahora querés tener todos los años el nuevo de...
0: Sí, sí, sí.
1: Y si es el mismo.
0: Es el mismo.
1: Lo único que tenés que hacer es llevarlo y decirle, borrame los datos, qué sé yo. Por
0: sí,
1: eso.
0: Sí, service.
1: O sea... Nos han logrado meter en una frecuencia donde evidentemente...
0: ¿Y vos crees que pasa lo mismo con la música, por ejemplo? ¿Cómo ves la actualidad de la música? Porque viste como hay una necesidad media descartable también, ¿no? De que aburre todo,
1: bueno,
0: mucho
1: si
0: más rápido.
1: Bueno, descartable mejor, porque después no la tenés que lavar ni nada.
0: Sí.
1: O sea, yo no estoy... yo estoy de acuerdo con lo que está pasando. A mí no me importa. Hay cosas buenas, hay cosas... yo no soy tampoco... ¿cómo se llama? Jurado.
0: Okay.
1: No. Si llega al corazón de la gente es porque algo tiene.
0: Sí, sí.
1: Además de yo toda la guita que le ponen atrás.
0: Que a veces ni siquiera está el espacio para que llegue al corazón, independientemente de qué música, ¿no? Como que cada vez hay menos, hay cada vez más ruido.
1: Y sí, pero ojo, también la gente está cada vez más agobiada por sus presentes.
0: Uh-huh.
1: Y entonces, claro, viste, si la elección es calentar la milanesa, ¿entendés? O prender el... Ya ni siquiera pensemos en el hecho de ir a comprar un disco a una disquería
0: y sentar
1: leer
0: a escucharlo.
1: El sobre, a ver si es... No, ahora es... No hay voluntad ni para apretar el ítem de la aplicación. ¿Entendés?
0: Sí, sí,
1: ya
0: sí.
1: Ni eso.
0: Tal cual. O que cargue el video de YouTube.
1: Yo soy youtuber.
0: Sí.
1: O sea... No porque hago YouTube,
0: consumí YouTube.
1: Sí,
0: olvídate.
1: Me gastaban hace poco,
0: Sí.
1: Hace 2 años me gastaba, dale, claro. ¿Y qué vas a ver vos? Si, no, viste, ahora están todos YouTube, porque YouTube es lo más vintage, pero a la vez es lo más accesible que tenés y además es lo que mejor calidad de sonido tiene.
0: Sí. No, está buenísimo porque además podés encontrar a un, no sé, un pibito hablando de arte plástico o...
1: Todo, mirá,
0: lo que
1: yo
0: quieras.
1: Estudié teología 5 años y medio.
0: Sí.
1: En el Instituto,
0: ¿cuándo?
1: En el ISMA, en Champagnat.
0: Ok.
1: Viste, los elementos, yo tengo mucha bibliografía porque tengo que... Yo sigo, aunque ya dejé el estudio, la universidad, digamos, sigo trabajando, o sea, me interesa seguir leyendo.
0: Sí.
1: Y bueno, a veces me sorprendo porque lo que yo estoy buscando, lo tengo, hay clases, hay un profesor de teología, creo que es colombiano o mexicano.
0: Sí.
1: Von Baltasar es un autor muy complejo.
0: Sí, y él te lo explica perfecto.
1: El tipo está en la universidad explicándolo y vos lo podés frenar, lo parás, lo retrocedés.
0: Sí, lo pones más lento, más rápido.
1: No, y vas haciendo como análisis comparativo con los textos que tenés. Y es muy piola. Aparte hay películas alucinantes. Todo el cine noir no está en ningún lado.
0: No, y ahí lo
1: encontré. Está ahí.
0: Sí.

0: ¿Tenés ídolos o crees, bueno, no sé si te sirve tener ídolos o seguís teniendo ídolos? Me imagino que en algún momento sí o sí los tuviste,
1: No,
0: ¿no?
1: no, nunca tuve
0: ¿No?
1: ídolos. Yo a ídolos, la palabra siempre me molestó. Bueno, si podía decir que tuve un ídolo fue Spinetta, que tampoco fue un ídolo, fue alguien que
0: Qué amigo.
1: la admiración, no, sí, yo era fanático, mal, tenía problemas. Por ejemplo, cuando presentó Durazno Sangrando en el Coliseo, yo compré la entrada una semana antes. Y estuve una semana sin dormir. Tenía 14 años, ¿viste?
0: Sí,
1: O
0: sí, sí.
1: sea, ese tipo de situación. Menos. Sí,
0: ¿Y vos
1: 12.
0: sentís que era enfermizo eso?
1: Y no, no, enfermizo no, pero.
0: Había
1: ¿Qué
0: que
1: sé yo?
0: equilibrarlo.
1: Es la aproximación a lo que uno puede decir ídolo. Bueno, después los Stones, cuando sos chico, sos fanático. Una cosa es ser fanático.
0: Sí.
1: Y otra cosa es ser. Decir, bueno, este es Dios,
0: Claro.
1: ¿viste? Yo
0: No, me
1: vengo.
0: refiero a alguien que sea un referente muy fuerte que
1: Y
0: te
1: para mí el
0: genere.
1: referente es Keith Richards, ¿viste? O sea, en mi área es para mí, a mí me gusta mucho más Keith Richards que los Rollins.
0: Bueno, encima tuviste la oportunidad de ser cercano y amigo de todos tus
1: Sí,
0: referentes, ¿no?
1: eso
0: Eso
1: es
0: no le
1: verdad
0: pasa a
1: también.
0: mucha gente, a casi
1: No.
0: nadie en realidad.
1: Sí, y más con estos. O sea, porque yo conozco, vos podés conocer a un montón,
0: Sí,
1: pero
0: sí,
1: esto es
0: sí. No,
1: difícil.
0: esto es lo
1: Esto es
0: más difícil, la
1: complicado.
0: figurita más difícil del planeta
1: Sí,
0: son.
1: sí, sí, sí, sí, sí. Y bueno, pero bueno.
0: Y encima ellos como que también conectaron con vos, porque eso es lo
1: Conectaron porque no
0: interesante.
1: les quedaba otra. Porque si no los hago corriendo por Libertador,
0: Sí.
1: ¿entendés? No vuelven más.
0: No, pero vos abriste, yo creo, el paso a que los Rollins pudieran llegar a Argentina como
1: Es que
0: llegaron.
1: nosotros fuimos los que empezamos a. Acá hubo una confusión de imagen. Nosotros no nos parecemos en nada a los Rollins. Lo que sí tenemos en común es que hacemos rock and roll.
0: Claro.
1: Y tuvimos al que los inventó como productor.
0: Claro.
1: Tenemos.
0: Sí.
1: Es una pequeña diferencia que hay que remarcar. También voy a decir
0: Sí.
1: Andrew. Si no lo nombro a Andrew, después me llama y me dice:
0: Sí,
1: va,
0: sí.
1: motherfucker. Maricón.
0: Very
1: And me? Where am I? Bueno,
0: Personaje, ¿no?
1: ese es
0: Character.
1: el verdadero genio.
0: Claro.
1: Ese es el verdadero. Ese es el Rolling Stone. El Rolling Stone es él,
0: El
1: no
0: famoso,
1: ellos. Ellos
0: sí.
1: le agarraron el nombre a Brian y viste, pero el que los orientó hacia ese lugar donde él ya tenía la visión de que se podía llegar a transformar en una banda que permaneciera décadas,
0: Sí.
1: es de Andrew Oldham la
0: ¿Y
1: idea.
0: vos qué crees que es lo que es ese secreto, entre comillas, que no es tan sencillo, ¿no? Pero ¿cuál es la clave que él consigue para hacer eso?
1: Drogas.
0: Drogas. Ese país, esos tenés.
1: En una época fue así.
0: Sí.
1: Lo que pasa es que él descubrió en Jagger y en Richard el potencial de que esas dos almas en su ambición de tener éxito, de ser conocidos, de hacer realmente lo que les gustaba, de jugársela por lo que les gustaba, él veía el potencial de que si le daban pelota, iban a alcanzar
0: A mí me
1: el objetivo.
0: yo cuando vi el documental este de Rock and Roll Cowboys, me impresionó la manera de describir a la gente que tiene, ¿viste?
1: No,
0: Esa
1: no, eso
0: frase,
1: es.
0: esa manera de filosófica
1: No,
0: de.
1: es que es un. Andrew es un genio en sí. O sea, Andrew es un genio en sí. O sea, vos pensás que él a los 19 años era secretario de Mary Quant, que era una mina que tenía una boutique ahí en la calle de las boutiques
0: Sí, en Inglaterra.
1: en London,
0: Sí.
1: ¿no? Y bueno, la misión de él era abrir el local, hacerle un té y subírselo para que ella empezara. Arriba es como una mesa que
0: Sí,
1: hay
0: sí.
1: donde está la madera con los ajustes
0: Sí.
1: para los diseños, ¿viste? Bueno, en un momento uno de esos días llega y sube y estaba la mina llorando, la Mary Quant estaba llorando en la mesa así, y él agarra, él se había tomado un ácido hacía 3 horas, era a las 11 de la mañana.
0: Estaba a punto caramelo.
1: Viste, le dice, ¿qué te pasó? Viste, entonces dice, no, Andrew, no, ya no va más, esto no va más, ya, porque entre la bikini, y bueno, le empezó a hablar de moda,
0: sí.
1: Viste, y encima ahora me salen con, claro, Italia le estaba, sí, le estaban bombardeando con moda, Francia, Italia, y los ingleses estaban bastante bien, pero no tenían esa novedad, viste, de
0: sí, esa cosa fresca.
1: Y estaba a la mesa y había una pollera de esas escocesas largas, sí,
0: tipo kilt,
1: ajustadas. Uh-huh. Y dijo, no llores, dejate tranquila, qué sé yo, la trató de calmar, te hice el teto, man. Y dice, sí, pero esto es, voy a tener que cerrar. No, le dice, no vas a cerrar. Y agarró la tijera de diseño y le cortó la pollera por la mitad. Le dijo, vende eso. Todo. Inventó la minifalda.
0: Claro. Rock and roll.
1: Listo, con eso ya no te tengo que decir.
0: Formó
1: más
0: un
1: nada.
0: Imperio.
1: Sí. Okay. Es un genio.
0: No, un capo, no, se nota. Eso, como viste, capta como tu alma, viste, como cuando habla de vos, cuando habla de los integrantes de.
1: Sí, él ve dentro de lo que es la. O sea, artísticamente, aparte, no olvides, manager de Bob Dylan, productor de Small Faces,
0: sí.
1: Rod Stewart. Stones, bueno, los inventó, sí, él. Sí, fue, sí, publicista de los Beatles, Andrew. Pues es el promotor de Please Please Me, sí, con, sí, el tema que pegaron.
0: Ajá.
1: Hay Donovan, que...
0: Donovan
1: es el biógrafo exclusivo de ABBA, por ejemplo. Tiene todos los derechos de editoriales musicales de Humble Pie, de los Stones hasta los años 72. Es un mega, es el único productor musical que está en el Hall of Fame, en el Rock and Roll Hall of Fame, junto a Phil Spector.
0: Mira,
1: son dos nada más como productor.
0: Sí. Ay. ¿Y qué sentís que encontró en ustedes? Porque para alguien que está laburando, no creo que le interesen tanto las luces como porque
1: no le importa, no quiere sentir la expresión, viste, uh-huh, que sea real,
0: sí.
1: Que sea de verdad. O sea, el único, él escucha 3 segundos de un tema y se da cuenta de quién es, qué va a hacer, cuándo va a morir, ¿viste? De qué va a morir, todo. Sí. O sea, simplemente es así, es otro don, ¿no?
0: Hay muchos casos de gente, de Messi que están en atendiendo un peaje, ¿no? Como que
1: sí.
0: Que falta, le falta ese otro contrapunto que crea en él o que diga, bueno, tenés que ir por ahí, tenés que ir para acá.
1: No, es que es claro, o sea, nosotros.
0: O no sos tan bueno en eso, ¿viste? No, sos mejor acá.
1: Vos fijate que todavía, cuando vos, o sea, si bien hemos compuesto muchísimo, y gracias a Dios siempre nos ha ido bien. Uh-huh. Crear de nuevo otra canción, por ejemplo, bueno, es un desafío porque es acumulativo, ¿viste? Andrew, si bien yo tenía las canciones, sentir que Andrew te dice que el tema es genial, ¿viste?
0: Sí, ya está.
1: Ya la antorcha te llega, ¿viste? O sea, salís,
0: sí, ya está,
1: disparado a Marte, ¿entendés? Sí, sí. Porque te da una... Ella, vos pensás que eso mismo que te está diciendo a vos se lo dijo a Jagger, a Richard.
0: Sí.
1: ¿Viste? O sea.
0: Y a veces, ¿te pasó alguna vez de sentirte inferior por ser sudaca? Esta cosa de decir, allá en Inglaterra son rockers, ¿viste? Es otra cosa.
1: No, es más, yo en el 92 estuve en Londres y me pude haber quedado.
0: Sí.
1: Y yo en esa época muy, muy, muy viva la 12, ¿viste?
0: Sí, bien, Boca.
1: Todos los domingos, y dije, no, yo si no puedo ir a ver a Boca, me pego un tiro. Ahora no, ahora igual soy de Boca. Todo.
0: Sí, pero...
1: Pero mi hijo ya hace 8 años que vive en Londres.
0: Sí.
1: Y bueno, de alguna manera fue una proyección de, tiene su banda.
0: Sí, sí.
1: Y le va
0: hay como una conexión especial entre Inglaterra y Argentina, más allá de la guerra Malvinas.
1: Sí, pero es, pero sí, todo pero lo que hay, escuchamos vino de allá.
0: Exacto. Pero además, ellos
1: es
0: también.
1: Es la contradicción.
0: ¿Saben? Más allá de que no nos dan la misma bola que nosotros le damos a ellos. Yo creo que, viste, que los ingleses.
1: Mira, bola nos dan. Sí. Porque si no vienen acá,
0: sí,
1: viste, sí, quedan como en ridículo. Porque está considerado el mejor público de todo el mundo de rock, el argentino. O sea, el mejor público. Vos fijate, AC/DC,
0: sí,
1: lo último acá que hizo en imagen lo hizo acá.
0: Sí, sí.
1: Me acuerdo que Aileen, el corte de Richard.
0: Sí.
1: Claro, cuando salió Richard, los dos primeros temas, increíble, pero después era todo público, había ido a vernos a nosotros.
0: Claro.
1: Entonces, usó nuestro público,
0: sí,
1: para ver el clip de él.
0: Sí, sí, sí.
1: O sea, el público argentino es único.
0: No, es. ¿Y vos crees en eso de que la tercera fuerza del rock es Argentina, después Estados Unidos e Inglaterra?
1: Yo no creo.
0: O digo, a nivel cosas, importancia de.
1: Yo digo que sé que el presidente Gibson es argentino.
0: Sí.
1: Así que con eso está todo dicho.
0: Todo cual.
1: Messi, el presidente Gibson.
0: El Papa.
1: No sé qué más queremos. El Papa.
0: Sí.
1: Pues dentro de poco, viste, no sé.
0: Sí,
1: un presidente argentino en Estados Unidos no vendría mal.
0: Yo creo, hoy estaba filosofando con un amigo de que yo creo que esta manera de disfrutar el rock tan especial que tenemos nosotros los argentinos tiene que ver mucho con el fútbol. Yo no soy necesariamente futbolero, por
1: pero
0: ejemplo.
1: Pero se mezcló innecesariamente. Sí. Lo que pasa que en la época en que no estaba esa tecnología,
0: uh-huh,
1: no era tan así. O sea, era lindo escuchar. Pero fíjate, no hay un solo tema de rock and roll que se cante en un estadio de fútbol. O sea, de rock and roll.
0: Sí, sí, sí, sí.
1: Música popular, sí.
0: Sí, sí.
1: Tafito. Hay
0: varios,
1: un montón,
0: sí,
1: de temas. Y de Oasis también en Inglaterra cantan. Sí. En Inglaterra cantan Dale Alegría, Alegría a mi Corazón. Lo cantan en inglés.
0: Sí.
1: Y son hinchadas grosas.
0: Sí, sí, sí.
1: Bueno, pero por lo general no vas a escuchar un tema de los Stones en la Bombonera. ¿Entendés?
0: No.
1: O. Es muy particular lo que pasa con el rock and roll, en todo sentido, porque esos temas quedan plasmados, pero las modas pasan.
0: Sí.
1: Pero cada 10 años vuelve el rock and roll.
0: Sí, sí, sí. No, pero hablo más del público que va a ver al rock, tiene esa cosa que trae de la cancha de alentar, de cantar,
1: sí,
0: o esa cosa de, viste, que no lo tienen en otros países. No,
1: porque el país, los países en general, la gente, hay una confusión muy grande.
0: Sí.
1: El público argentino va a ver a todas las bandas. No es que, lo que pasa es que tienen, sí, un armario con, sí, todas las remeras,
0: sí,
1: de cada banda que sí, toca ese día.
0: Sí.
1: En Europa no es tan así. En Europa está el hincha de fútbol,
0: sí,
1: que va a ver fútbol.
0: Uh-huh.
1: Que tal vez no te va a un show de todas las bandas. No es que. Lo que pasa es que tienen, sí, un armario con, sí, todas las remeras,
0: sí,
1: de cada banda que sí, toca ese día.
0: Sí.
1: En Europa no es tan así. En Europa

0: todo, sí. Pero ellos tienen una disponibilidad económica, sí, social, financiera, que hace que haya público para todo. Uh-huh. ¿Entendés?
1: Sí, sí, sí, que el nicho puede existir.
0: Hay teatro, hay ópera, pero no es que todos van a ver ópera, todos van, sí, a ver, sí, teatro. Claro. Todo. No, no, no.
1: Acá es todo más popular.
0: Claro, acá es, viste, son acontecimientos los momentos artísticos, los momentos musicales en general son acontecimientos, son cosas programadas.
1: ¿Y vos crees en el rock nacional? Porque viste que hay mucha polémica a veces, si es el rock argentino, el rock nacional. Vos escuché que existe una diferencia de que vos hacías rock and roll, no necesariamente rock.
0: Yo, sí, nosotros hacemos rock and roll. Sí. Es argentino, sí, se nota.
1: Sí, aparte, se nota. No hay que explicarlo.
0: ¿Qué quiere que haga playback? No, viste, pero a mí me gusta todo, no me importa el idioma que tiene.
1: Sí, sí.
0: Aparte de esa contradicción, viste, me causa gracia el que no salta es un inglés. Obviamente está relacionado, sí, ya sabemos, con el tema de Malvinas, pero vos fijate que el que no salta es un inglés, son los mismos que van y te venden, te compran la entrada 6 meses antes para ir a ver a los Stones.
1: Sí.
0: Anunció ahora un show de los Rolling. ¿Entendés? O sea, sí, es una contradicción, sí, pero es una contradicción tal vez sana. Uh-huh. Es como la milanesa a la napolitana, ¿viste? El norte y el sur unidos, sí, en algo que es un invento de un bar del Luna Park.
1: Sí.
0: Los italianos no tienen la menor idea de lo que es una milanesa napolitana, no existe.
1: No, no, no.
0: ¿Entendés? Bueno, nosotros somos eso. Somos una milanesa napolitana.
1: Viste que hay varios artistas que quizás no la pegaron mucho acá, pero que son de la misma calidad que los que sí la pegaron.
0: Y, ¿no?, de muy superior también.
1: Exacto.
0: Yo tengo un ejemplo de Steve Hillage, por ejemplo. Sí. Para mí es uno de los grandes guitarristas, sin lugar a dudas. Porque también la categorización de los intérpretes no está buena. No. No es que no está buena, es imposible de clasificar.
1: Tal cual.
0: ¿Viste? Tenés guitarristas de primer nivel de cada uno de sus estilos.
1: Sí.
0: En el caso nuestro, en el estilo nuestro, por, sí, ejemplo, es mucho más complejo meter una buena nota con un buen sonido,
1: sí,
0: que hacer una gran escala totalmente despegada de la canción, por ejemplo.
1: Uh-huh.
0: ¿Viste? Se va compensando todo.
1: Sí, sí.
0: De, qué sé yo, desde Van Halen,
1: sí,
0: ayer estaba hablando de Slash, el show que dio acá fue impresionante, ¿viste? Tenés a Mick Taylor, a, sí, Slash, a Ronnie, sí, sí, Wood, Keith,
1: hablamos también de esto de que Rory Gallagher fue una de las opciones de los Rolling, pero
0: fue una de las opciones de prueba de los Rollings, sí, Herbie Mendel,
1: sí,
0: William Parks,
1: sí, sí,
0: bueno, William Parks es Bill Wyman, pero uh-huh, se llama parecido. Después probaron a Frampton también,
1: no, Peter
0: otro
1: Frampton,
0: genio,
1: bueno, de Humble Pie,
0: de la guitarra,
1: sí.
0: Steve Marriott tenía,
1: sí, también de Humble Pie,
0: viste, todo Humble Pie. Bueno, hay guitarristas que son increíbles, viste, vos nombraste a Robin Trower, pues ni hablemos de los bluseros de aquella época,
1: sí, sí,
0: ¿no?
1: Sí.
0: Howlin' Wolf,
1: sí.
0: Willie Dixon, que era bajista, pero que también le pegaba. O sea, todos eran muy. Muddy Waters.
1: Sí, sí.
0: Todos guitarristas en su nivel.
1: ¿Y encontrás alguno de esa?
0: Elmore James.
1: ¿Alguno de esa calidad hoy en día? O sea, no importa en dónde, pero.
0: No importa la calidad.
1: No, pero me refiero a calidad. no hablo de calidad.
0: Hablo
1: de corazón.
0: Bueno, a mí un guitarrista que me parece que es uno de los mejores guitarristas que hay,
1: sí,
0: en Argentina,
1: sí,
0: es Giardino. Para mí es un tipo,
1: leyenda.
0: Para mí es un gran músico, subvaluado inclusive,
1: sí,
0: ¿viste?
1: Uh-huh.
0: Un músico con un gusto, un sonido y una calidad de transporte dentro de su estilo, ¿no? Estamos siempre hablando,
1: sí, sí, sí,
0: que
1: en
0: hay
1: su
0: que
1: género.
0: Encuadrarlo.
1: Sí, sí, no lo va a comparar con Chopin, que no tiene nada que ver.
0: Bueno, es excepcional para mí.
1: Sí, sí, o sea, sí, sí.
0: Mucho más que otros,
1: sí,
0: que los destacan como si fueran eminencias de la guitarra y en realidad lo que tienen

0: son coleccionistas de violas, claro. ¿Entendés? O sea, tienen una viola vieja y se van cambiando, se llevan 100 violas cada show,
1: sí, sí.
0: ¿Viste? Pero no, te das cuenta que no hay como una esencia sustancial dentro de... En cambio, Giardino,
1: sí.
0: Vos ves que no solamente está pensado el arreglo o el momento en el que él va a atacar, sino que también hay un sentimiento detrás de ese desarrollo que hace.
1: Sí, sí,
0: en su estilo, lo vuelvo a repetir.
1: Sí, sí, sí.
0: En su estilo.
1: Sí, sí, y a mí, que me gusta mucho el rock setentoso, me está costando encontrar bandas actuales, no importa de sí. qué país, digo, con ese sonido, quizás, pero no es un tema de sonido que le falta el amplio o la viola, porque las violas y las amplis son los mismos siempre.
0: Sí.
1: Un tema de que quizás ya pasó eso.
0: No hay tanta preocupación por el sonido.
1: Sí, sí,
0: estás
1: sí.
0: ya como conformado de que ellos después te lo van a arreglar en el...
1: Bueno,
0: la mezcla.
1: Esa tripa, viste, que encontrás en los primeros discos
0: bueno,
1: de Papo.
0: Bueno, Visceral.
1: Sí,
0: tenés a Steve Jones.
1: Bueno, Steve Jones. Bueno, estuve en tu casa, ¿no?
0: Sí, estuve en casa. Mucho tiempo.
1: Mucho tiempo. Bueno, hablando de eso, yo te quería regalar... Al final de la entrevista siempre regalo, no importa
0: sí.
1: que estemos al final, ¿no? Pero me refiero... Quería hacerte dos opciones de disco para que elijas.
0: Sí.
1: Seguramente ya los tenés porque debes ser un coleccionista tremendo. Pero a ver,
0: pues ya abandoné todo.
1: Ah, ¿sí? Sí. Tengo, mira, uno de Sex Pistols. No sé si se ve.
0: De los Sex Pistols.
1: No lo des vuelta porque, mira, dale vuelta. Hay un sorullo arriba del disco.
0: Pero podría pasar tranquilamente por una dona.
1: Sí, es una dona, pero de Sex Pistols. Y acá un disco de Jagger, Mick Jagger.
0: Aparte, Castigando un caballo muerto es un invento argentino.
1: Sí, una traducción.
0: Uruguayo, ¿no?
1: ¿Viste? No, es el único que tenía de Sex Pistols.
0: Hicieron algo así.
1: No, tal cual.
0: Está buenísimo. Este sí.
1: Es como, me imagino que si tenés todos los de Sex Pistols, este no lo tenés porque es bastante raro.
0: Sí, sí.
1: Porque
0: sí.
1: Yo creo que no lo armaron así nunca.
0: Sí. Y no, si es que ellos no saben que salió.
1: No, por eso.
0: Ese es el tema.
1: Y viene con un sorullo arriba del disco.
0: Sí, sí. No, y un sorullo de ella. Es.
1: Sí, sí.
0: Hay que ver.
1: Hay que ver de quién.
0: Es muy chiquito.
1: Y después está este de Jagger, que me llegó en estos días. Y
0: bueno, este es un disco iconográfico porque yo creo que She's the Boss es un gran disco.
1: Sí.
0: Pero bueno, esa es la compensación que hay en los grandes artistas, ¿viste?
1: Sí.
0: Que sus carreras solistas nunca funcionan. O sea, no tienen un... Jagger lo más lejos que llegó fue con She's the Boss a tener cierta repercusión.
1: Salvo excepciones como los Beatles, que por separado funcionaron
0: sí,
1: muy bien.
0: Sí, pero no, ojo, tampoco. Sí. Vos fíjate que el más vendedor de los Beatles es Ringo.
1: Mirá.
0: No queda la menor duda. Ahora se debe haber compensado, obviamente, la muerte de Lennon,
1: claro.
0: Todas estas reediciones que hay. Pero en su momento, estando todos vivos...
1: Sí.
0: Era el que más
1: ganaba,
0: discos vendía como solista.
1: Ah, mirá.
0: Sí, sí.
1: O sea, pero me refiero a
0: era el más comercial, digamos.
1: Claro, a calidad solista de decir que realmente una obra realmente potente, más allá de las ventas, ¿no? Por ejemplo, Lennon, ¿no?
0: Bueno, pero escúchame, lo que pasa es que siempre está ese aspecto
1: sí.
0: de subestimar.
1: Sí.
0: Por ejemplo, yo fui al estreno de Yellow Submarine,
1: sí.
0: ¿no? Ahí en Florida y un cine que había abajo.
1: Sí.
0: Man, era el leitmotiv del disco y lo hizo Ringo el tema.
1: Claro.
0: O sea, el baterista. O sea.
1: Sí, sí.
0: Ringo es un gran compositor.
1: Sí, sí, sí.
0: Lo que pasa es, lógicamente,
1: tenés
0: al lado de todo ese universo,
1: claro.
0: Fíjate que Bach, sí. que tuvo casi, no sé, creo que tuvo 19 hijos,
1: sí.
0: una cosa así.
1: Se murieron como 11 igual.
0: Sí, sí.
1: sí.
0: Pero Emmanuel Bach
1: uh-huh.
0: Se transformó en una superestrella.
1: Sí, lo que pasa es que dijo Bach.
0: De Bach. Pero no, pero superó eso.
1: Sí.
0: Y es el que arma la escuela barroca en Londres.
1: Mira.
0: Que después, bueno, viene todo. Y Jean-Christian Bach.
1: Sí.
0: Johann Christian Bach. También hijo de Bach.
1: Sí, sí.
0: Otro maestro del post-barroco.
1: Sí.
0: ¿Viste? Eran los hijos de...
1: Bueno, también hay muchas obras que se le atribuyeron a Bach, que en realidad no se sabe quién las hizo, pero como tiene un estilo baquiano, se lo...
0: Depende, lo que no tenía, sí tuvo discípulos, pero claro, no alumnos.
1: Claro.
0: Él enseñaba, exacto, pero lo que básicamente hacía era la reparación y el mantenimiento de los grandes órganos de tubo de las catedrales. Y era muy amigo de el emperador de Prusia, ¿viste?
1: Sí, sí. Bueno, que justamente cuando él se va, porque lo llama el emperador para laburar, y vuelve, se le había muerto a la esposa.
0: Claro.
1: Y ahí compone la chacona, ¿no? Sí. Que dice que le dijeron, mirá, lleva 2 semanas enterrada tu esposa. Y imagínate, bueno, muy muy de esa época, ¿no? Como que la gente se te muere así, como nada.
0: Y claro.
1: Y compone, bueno, no importa, me estoy yendo por la rama, ¿no? Pero sí, todo era pues para componer, todo servía de inspiración para componer y era una cosa.
0: Y aparte, la aclaración de él, ¿no? Que toda su obra está dedicada a Jesucristo.
1: Sí,
0: es importante.
1: Exacto. Sí, sí, él siempre habla de que si la música no está ofrecida a Dios.
0: No, no sirve.
1: Sí, sí.
0: Bueno, gracias por esto.
1: ¿Viste? ¿Cuál de los dos elegís? A ver, porque el punto era ponerte en la...
0: No, este, ya te ese, dije, me llevo la cacona.
1: La cacona. Sí, sí.
0: Este ya lo tengo. Este es ese, un gran
1: imaginé
0: disco.
1: Por eso.
0: No tuvo el alcance que él imaginaba, sí, pero ahí tenemos...
1: Ni la tapa no ayuda tampoco.
0: Tenemos una exhibición.
1: Sí.
0: Una exhibición de guitarras metidas por Jeff Beck, que son espectaculares, sobre todo en Throwaway, ¿no? Es lo que hace Beck.
1: Sí, sí, sí.
0: Y no, impresionante. Say You Will. Después hay un tema que se llama Say You Will, que es increíble.
1: ¿Y ahora qué estás escuchando en general? ¿Estás escuchando música o estás más...?
0: No escucho tanto. No. Escucho en el estudio,
1: sí,
0: escucho Ratones.
1: Mira,
0: escucho
1: Bach, a pegar,
0: obviamente.
1: Sí.
0: Mucho Bach, Beethoven.
1: Bill Evans.
0: No, Beethoven menos. Mozart, Bach, Bill Evans, Spinetta. Spinetta.
1: Los clásicos de siempre, digamos.
0: Los que escuché siempre, sí. Escucho blues también. Escucho a Chuck Berry, ¿viste?
1: Sí.
0: Cuando veo que me estoy durmiendo en algunas cosas que yo tengo, digamos, son formalismos que uso para mantenerme al día con...
1: Claro.
0: Y ahí agarro a Elmore James, agarro a Chuck Berry, agarro a Muddy Waters,
1: sí, sí, sí, sí.
0: Howling Wolf.
1: ¿Y alguno que no sea tan conocido que recomiendes a la gente, que digas, mire, este no es tan conocido, pero...
0: Butterhead. Sí, para mí ese es otro tipo...
1: Británico, ¿no?
0: Habría que comerlo para saber de qué planeta es.
1: Sí, ¿no? Sí, probar a ver de qué está hecho.
0: No, es una cosa seria.
1: ¿Y alguno de la actualidad que digas, recomiendo este... como que te guste?
0: Bueno,
1: actualidad, me refiero a los últimos 20 años, ¿no?
0: Sí, me gusta, bueno, me gusta Jack White.
1: Oh, me encanta a mí.
0: Me encanta Jack
1: bueno,
0: White.
1: Bueno, esa guitarra es muy, sí, Jack White también.
0: Sí. Y no sabría que existe. De lo último que Oasis me parece que es lo que más, y ya está...
1: Ya está caducado, de los 90. Va, caducado, me refiero de que digo ya...
0: Pero
1: ya
0: es de lo último que yo recibí, que,
1: sí, que te gustó.
0: Una energía...
1: ¿Y este de Damon Albarn, el de el Blur?
0: Sí, pero Blur, es todo como una cosa, viste...
1: Que no te pega muy...
0: No, prefiero escuchar a Bruno Mars, que está, me parece que
1: eso
0: es
1: te
0: un
1: iba a
0: genio.
1: Decir. La música también urbana.
0: Y que, bueno, Nile Rodgers...
1: Ajá.
0: Viste, lo escucho y es otro estilo totalmente diferente. Para mí es un maestro, ¿no? Es uno de los mejores guitarristas que hay. Qué hubo.
1: Tremendo.
0: Sí, sí, sí.
1: Y digo, la música urbana, viste que ahora es la era dorada. Bueno, no sé si era la era dorada, pero lo más escuchado es lo que se llama música urbana, ¿no? Que en realidad es muy ambiguo el nombre, porque se podría decir música urbana al rock también, ¿no? Pero ¿te gusta algo? De todo el mundo, no necesariamente de
0: acá. Es que no escucho, no sé de qué se trata.
1: Sí,
0: yo después de la desaparición del CD...
1: Claro, se acabó
0: escucho,
1: ahí.
0: ¿No? No, y aparte, escucho muchos Ratones, aparte sí, que porque me gusta,
1: sí,
0: porque el 14 de septiembre estamos en Vélez, y también hay que armar una lista que ya no sea la lista, ¿viste? Pues vos agarrás una... nosotros hicimos giras con los Stones,
1: sí, sí,
0: y con Richard, con muchos. ¿Viste? ¿Vos lees la lista de los Rollins, de la gira?
1: Sí, sí.
0: Y es la misma lista del año 73. Nada más que dos, tres temas nuevos.
1: Sí, sí, sí, bien.
0: ¿Viste? Interpuestos así, pero...
1: Sí, sí.
0: Bueno, de alguna manera en eso también nos parecemos.
1: Claro.
0: Porque tenemos... Es la misma mecánica, digamos. Yo creo que lo de Vélez va a ser un poco más...
1: Encima cerca de la fecha que toca Clapton, porque Clapton toca en Vélez en septiembre también.
0: Sí, pero viste, a Clapton habría que meterlo en cana, te lo digo sinceramente.
1: Porque decís, o sea, que porque... ya nada más.
0: No, no, me encanta. Tengo una púa de Clapton en casa. Me encanta. Lo que pasa es que estaba muy cara la entrada, me sí. dijeron. Bueno,
1: lo que pasa
0: es
1: que...
0: Bueno, ese es otro de los grandes guitarristas que hay...
1: Tiene muchísimas épocas, hay muchos no, Clapton, ¿viste?
0: Tenemos, después, no te olvides de... Bueno, yo me olvidé, así que no importa.
1: Ya no, ¿viste qué rápido es?
0: Sí, me olvidé.
1: ¿Cuál es tu década favorita de la música?
0: Si y yo que... creo que hay varias, sí. Pero creo que me tocó vivir las mejores. Sí. La del 60, 70, 80, 90 y mediados de 2000.
1: Ahí está, todas esas.
0: Yo más de eso no necesito.
1: Ok, ya está todo
0: no,
1: ahí.
0: No, porque sí. Pues...
1: ¿Y la del 1750 como para meter abajo?
0: En eso hubiera sido piola, ¿viste? Muy piola, porque vos pensás que... A mí me hubiera encantado estar en la presentación de la Pasión según San Mateo, que dura 3 horas 25.
1: Sí.
0: Y, viste, está toda, es una polifonía ya coral, de diálogo, dramática. Sí, sí.
1: Celestial.
0: Bueno, eso debe haber sido. Dijeron que hacía mucho calor ese día. Lo estrenó en julio.
1: Allá en Alemania.
0: Sí, pero en una catedral muy importante en Brandenburgo, no. No me acuerdo, pero...
1: ¿Viste, eso, hablando de...?
0: Mucho calor y la gente se la recontrabancó porque estaban, no podían entender lo que estaban viendo.
1: No, no. ¿Viste la película Hermano Sol, Hermana Luna?
0: Sí, pero no me la acuerdo.
1: Bueno, ¿viste? Es una película de los 70. A mí, yo le tengo mucho cariño.
0: ¿La San Francisco
1: de
0: Asís?
1: Sí, exacto. A mí me pusieron Francisco por esa película, sí, cuando la vieron mis viejos.
0: Bueno, mi esposa nació el mismo día que nació en San Francisco de Asís.
1: Ah, mira.
0: 26 de septiembre.
1: No sabía que era esa fecha.
0: No del mismo año, ¿eh?
1: No, no, eso.
0: Pues ya veo lo que...
1: Sería más grande que un Telegram.
0: Sí.
1: Y ya mucho decir.
0: No sé.
1: No sé. Tengo la duda. Pero viste que en esa peli, que a mí me encanta, que además es como un... Es muy hippie la peli, en buen sentido, el corazón del ideal hippie, ¿no?
0: Sí.
1: Pero además de ser muy cristiano y muy hippie, el soundtrack lo hace Donovan, que es uno de mis ídolos.
0: Artista de Andrew también.
1: Exacto.
0: Donovan fue.
1: Tenés que presentar a Andrew para que me presente a Donovan.
0: Produjo a Donovan y fue manager de Donovan.
1: ¿No? Impresionante. Bueno, debe haber sido manager en esa época, seguramente, porque es del 72 más o menos.
0: Sí, y es la época de él, sí.
1: Me imagino. Y bueno, Donovan, ahí conocí a Donovan y es preciosa la película, la sí. música. Es folk, ¿viste? Folk puro. O sea, no.
0: Sí, Donovan es un gran artista. También quedaron muchos artistas sumergidos por la superposición de sí, productos sí. Que lanzaron. Vos pensás que en la década del 80 solo tenés surgimiento de bandas
1: sí, sí.
0: que llegaron a un nivel de popularidad y de venta
1: extremo.
0: Absolutamente ya rozando el absurdo.
1: Sí, sí, sí, sí.
0: Electric Light Orchestra, que si no hubiera sido por ese disco comercial,
1: sí.
0: no hubiéramos descubierto... Otro Jeff gran Lynne. Artista de primer nivel,
1: sí, sí, sí.
0: como guitarrista, como compositor.
1: Sí, sí, sí.
0: O sea, ¿viste?
1: Hay muchísimos. A mí me encanta. Yo diría que armé este programa para hablar de esos artistas, de que no son tan conocidos, pero que son hermosos.
0: Sí.
1: Bueno, Donovan acá en Argentina nunca pegó mucho y me encanta. Otro
0: no, pero hubo una época que sí.
1: Sí,
0: ¿eh?
1: Sí, me doy cuenta
0: la
1: por
0: la época de Cat Stevens,
1: sí, James Taylor.
0: Sí, James Taylor.
1: Sí, sí.
0: Bueno, después vino Billy Joel.
1: Sí, sí, pero viste que los temas de siempre.
0: Sí, los de siempre.
1: Pero después vos vas a profundizar en la obra y encontrás obras que decís, esto es mágico. O esto, por ejemplo, el disco que hace para la película Hermano Sol con Hermano Luna, Brother, Sound, Sister Moon.
0: Bueno, así como Bee Gees.
1: Uf.
0: cuando hace Fiebre Sábado, Fiebre Sábado por la Noche. Sí. Pero ya tenían discos excelentes.
1: Ya eran los VGs.
0: Trafalgar es un disco increíble. Sí, sí. El otro, La Vida Enlatada.
1: Sí.
0: Después, inclusive, hasta cuando cambian, digamos, van hacia un estilo un poco más como superproducido, digamos. Uh-huh. No, son artistas. Elton John.
1: Sí. Bueno, pero esos son, es más, es son el monstruos. Artista más vendido de los 70, si mal recuerdo. Pero
0: son monstruos, escuchá cómo canta hoy. Sí, es increíble. O sea, el completo desde donde lo mires, ¿no? Vamos a hablar de Prince, de Michael Jackson, de todos esos monstruos, Steve Wonder. Tenés todo. Sí, hasta te diría, todo lo que fue el rock sinfónico. Uh-huh. Tenés que han salido artistas de primer nivel como Genesis, Peter Gabriel, Phil Collins, todos tuvieron su momento de acción. Frank Zappa. Frank Zappa es el que descubre a Steve Vai.
1: Exacto. Descubrió varios.
0: A Terry Bozzio.
1: Terry Bozzio, Mike Mangini.
0: Napoleon Murphy Group.
1: Sí, era un semillero de músicos.
0: Bueno, todos, Ian Underwood.
1: O John Mayall, viste, el inglés.
0: Y bueno, John Mayall descubre a Mick Taylor.
1: A Clapton.
0: Fueron pasando.
1: Sí, bueno, si bien ya estaba con los Yardbirds, como que lo encausa a Clapton, viste.
0: A todos, a Jimmy Page también.
1: Exactamente,
0: sí. No sabían mucho qué hacer.
1: Peter Green también estuvo ahí.
0: Y Pete Townshend. Si seguís nombrando, nos morimos acá de viejo.
1: Nada, viste.
0: Pero yo tal vez muera antes, pero.
1: No
0: hay límite, hay muchos artistas muy grosos. Ray Cooder. Viste, artista de primer.
1: Sí.
0: Para mí, Hendrix y Jeff Beck son mis favoritos, ¿no?
1: Sí.
0: Pero también reconozco que Harrison era un gran guitarrista también. Lo que pasa es que hay muchas veces la banda, la publicidad o lo que sea.
1: Hay violeros como Alvin Lee.
0: Lee llegó un momento que tenías ganas de agarrar el disco y tirarlo para.
1: Ya, sí, verdad.
0: Llegó un momento que. Pará un poco.
1: No, pero tiene disco folk y está bueno.
0: Sí, muy bueno. Pero.
1: Sí. Ya, es mucho.
0: Era un momento ya, era como nene, bajar el volumen, ¿no?
1: Sí, sí. O sea, y te lo dice Juan, si imagínate. Sí.
0: Bueno, pero no, siempre hubo una naturalidad para encontrar. Aparte, hay grandes guitarristas que todavía no conocemos.
1: No, yo sigo descubriendo bandas, porque yo tengo la fortuna de haber nacido en una era que. Y vas a YouTube y buscas, o Spotify, y te dice: mira, si te gusta el vinil, tenés que escuchar esto. Claro, ¿viste?
0: Igual que como los pianistas, hay que escuchar la obra. Vos sabés que todo el sonido de los Beatles, de la segunda parte de lo que es Let It Be, Abbey Road, ellos lo extraen de Nicky Hopkins y de Jack Nietzsche. ¿Entendés? Que ya grababan y mezclaban y producían así antes de participar con ellos en los discos.
1: Y bueno, la influencia de George Martin también.
0: Nicky Hopkins. Sí. No, Nicky Hopkins es, ¿viste? Y Jack Nietzsche también.
1: Mira, no los conozco, los voy a escuchar.
0: Sí, bueno. Ian Stewart, que fue el primer pianista de los Stones. Pero Nicky Hopkins y Jack Nietzsche son dos genios.
1: De
0: la música.
1: No, hay eso es infinita. Mismo ya dentro de la música clásica, viste que nosotros siempre nos escuchamos los clásicos, los compositores clásicos, pero se sigue componiendo música clásica de primera calidad. Y mismo ya la obra de Bach, de Beethoven, de Mozart, de Chopin, lo que sea, es infinita. O sea, viste,
0: y encima, bueno, después se transformó en contemporánea cuando hubo abstracción.
1: Claro.
0: Yo me acuerdo que estrenaban una obra de cámara de mi viejo en el Teatro San Martín.
1: Sí.
0: Y estábamos en el pasillo y yo estaba jugando, viste, tenía 10 años tendría, y yo corría, qué sé yo. Mi hijo estaba hablando con dos tipos, ¿viste? ¿Viste cuando sos chiquito?
1: Sí, sí, dale.
0: ¿Cuándo termina esto? Dale.
1: Sí, sí.
0: Y entonces en un momento voy corriendo, paro la boletería y doy la vuelta. Mi hijo me dice, Juan Sebastián, vení. Y no me lo olvido más. Porque llego y me dice, te presento a Aaron Copland. Era Aaron Copland, man. ¿Sabes quién es Aaron Copland?
1: Me suena, pero no lo escuché en profundidad.
0: La fanfarria del hombre común que hace Emerson, sí, Lake and Palmer. Claro. En el disco este.
1: Bueno, y de Ginastera también usaron obra.
0: De Ginastera también.
1: Sí.
0: Bueno, mi viejo trabajó con todos esos, uh-huh, ¿viste? Mi viejo era compositor,
1: sí,
0: no,
1: sí,
0: intérprete.
1: Okay.
0: Entonces trabajó con José María, con la familia Castro, Dora, sí, Castro, Juan José Castro.
1: Estaba también este compositor argentino, bueno, no me acuerdo ahora, de música clásica, que estaba enterrado ahí en Chacarita, estuve en la tumba.
0: Y están todos en Chacarita, sí. qué piola.
1: No, pero está al lado de Gardel.
0: Este que está ahí.
1: Ah, Waldo de los Ríos.
0: Bueno, Waldo de los Ríos para mí es un talento,
1: sí,
0: enorme. O sea, pegó un escopetazo. Pero
1: ah, mira, no sabía.
0: No creo que haya sido porque no le gustó uno de sus discos.
1: Escuchó Nirvana, pero, y se inspiró.
0: Sí, bueno, pero no, Waldo de los Ríos, lo que pasa fue muy cuestionado,
1: sí,
0: cuando le puso ritmo de
1: moderno,
0: moderno a las obras,
1: claro,
0: de Beethoven.
1: Claro, lo que usa después en los simuladores.
0: Claro, se comió una verdugueada ahí. No, mucho antes.
1: No, pero viste que el soundtrack de los simuladores.
0: Ah, sí, sí,
1: es,
0: sí,
1: ese.
0: Bueno, mi viejo estaba indignado.
1: Ah, sí, claro, sí, era como un sacrilegio.
0: Igual que Bach electrónico, ¿viste?
1: Claro.
0: Se quería matar. Walter.
1: ¿Y qué pensaba de Piazzolla?
0: Bruno Walter. Yo estuve. Piazzolla a mí me llevó de gira cuando yo tenía 14 años.
1: Sí.
0: Armó una gira. Yo era un tipo que. Yo iba con un. Tenía un poncho rojo de esos. No sé si es tucumano o,
1: sí,
0: salteño. Salteño.
1: Sí, muy bien, Mercedes Sosa, ese poncho.
0: Sí. Y andaba por Gesell. Tenía 14. O sea, año 76. Y Piazzolla se presentaba en un lugar llamado La Mar en Coche, con el quinteto eléctrico.
1: Sí.
0: Era uno de los primeros shows que daba con el quinteto eléctrico. Y yo estaba sentado en el cordón de la vereda, y eran las 3, 4 de la tarde, y él llegaba caminando con todo un séquito alrededor, ¿viste?
1: Uh-huh.
0: Y le digo, me mira así, ¿viste? Porque, claro, le llamó la atención. Pibe al sol, todos en la playa.
1: El poncho.
0: Chabón sentado ahí. Y me mira, me hace así. Yo, le digo, Rengo, entregó una entrada.
1: ¿Así le dijiste?
0: Siguió caminando y en un momento frenó a todos. Dijo, a ver, venga para acá, a ver. Se me acercó, ¿no? ¿Y usted dónde sacó que a mí me dicen Rengo? Yo sabía porque un tío mío un día, caminando por Palermo,
1: sí,
0: de casualidad, se metieron unos chabones en una casa con vino, con pan y carne, y dijo, me meto en este asado. Y era un asado con Troilo.
1: Mirá.
0: Y estaba Troilo y estaba Piazzolla y Troilo, Rengo, vení, vení, Rengo, así de acá son.
1: Sí.
0: Bueno, ¿de dónde salió esto?
1: Pero te faltaba el habano.
0: Entonces le conté. Le conté y ahora, bueno, vení, vamos. Y estuve toda una gira con Piazzolla.
1: ¿De gira de cuánto tiempo?
0: Y 4 días en Gesell. Y aparte, vos sabés que Piazzolla, antes de actuar, se quedaba solo,
1: sí,
0: totalmente solo, no había forma. Bueno, yo me quedaba con él. Yo estaba ahí al lado. El único error que cometí un día fue que había un bongó.
1: Sí.
0: Y él estaba recontra concentrado así. Yo agarré el bongo y me empecé a hacer. Me dice, pará, pibe, por favor,
1: pará,
0: por favor.
1: En ese momento.
0: Yo no sé qué pensaba, ¿viste? No sé. Pero era. Fue algo que no me lo olvido más. En
1: una obra que iba a componer y que no la compuso por eso.
0: No. Era la preparación para salir a actuar.
1: Ok.
0: Porque tenía eso. Astor tenía eso. El nervio de la preactuación. Que yo no.
1: Claro, no.
0: Bueno, tampoco soy Piazzolla, pero.
1: No.
0: Bueno, pero. No me pongo nervioso.
1: Sí.
0: Antes de actuar. Me gusta. Me pongo nervioso porque no me dejan salir.
1: Claro.
0: Actuar.
1: Claro,
0: no porque tengo que actuar. Entonces, Fue increíble. Yo aprendí tanto de eso.
1: ¡Wow! ¡Qué locura! Fue
0: y vi todos los shows con la mejor formación que tuvo, ¿no? Porque.
1: Pero Oscar López Ruiz era el.
0: Oscar López Ruiz, sí. Lalo Schifrin. No, perdón. El que tenía dos nombres, el guitarrista.
1: No me acuerdo.
0: Bueno, no te acordás de nada.
1: Sí, no, viste. Lo que pasa es que no, esa época no la viví.
0: Alain Debré, okay. Que tenía otro
1: Faltan
0: nombre.
1: Faltan 20 años para que nazca.
0: Alain Debré era el guitarrista.
1: Sí.
0: Después estaba Trelles.
1: Sí.
0: Después estaba el hijo, Dani Piazzolla, uh-huh. En los teclados. No, no, una banda, no, una cosa.
1: Esa es la que se presentan en Europa haciendo giras.
0: Claro, pero esa fue, digamos, como lo que él usó para el pretesteo.
1: ¿Y tu viejo te dejaba ir con Piazzolla?
0: Sí, es que yo estaba suelto en esa época. No. Nadie sabía dónde
1: era
0: estaba.
1: Era otra época.
0: No, yo no sabía dónde estaban mis viejos. Y mi viejo no sabía dónde estaba.
1: No importaba.
0: No. Era, mi vieja después me dijo. No, a mí no me lo dijo, pero. Oí que lo comentaba que en realidad ella lo que ejercía sobre mí era una libertad controlada.
1: Claro.
0: Que nunca le entendí, nunca descubrí la explicación de eso, pero bueno.
1: Sí, sí, eran como de mente abierta, digamos.
0: No, era otra época, era totalmente. Era fantástico, man. Porque estabas. Yo iba a ver a Piazzolla y de ahí me iba a ver a Spinetta que tocaba. A 6 cuadras, después volvías a Buenos Aires, se terminaron las vacaciones. Había bandas, viste, había artistas.
1: Sí, sí.
0: No, era espectacular. Morris, Polifemo.
1: Polifemo.
0: Viste, Sui Generis.
1: Sí, sí, sí. Bueno, Crucis, está.
0: Crucis, Plus.
1: Plus, una, de zona oeste, ¿no? No, zona sur. Zona sur.
0: Rackard.
1: Sí.
0: Ahora me quiero acordar, bueno, no me acuerdo el nombre.
1: Bueno, el reloj, ¿lo fuiste a ver?
0: Yo era re amigo de Willy.
1: Tremendo.
0: Willy Gardy nos agarraba y nos decía: ustedes son como mis hijos. Pobre. Pero hubo un show del reloj increíble en la rural.
1: Mirá.
0: Que ese día tocaron Spinetta,
1: sí.
0: El trío, sí. Todavía no había formado Jade, tocó el reloj. Y tocó otra banda más, pero no me acuerdo cuál era.
1: No, eran todos, Dream Team.
0: Y era todo, todo. Willis tocaba todo.
1: ¿Y es así como decían de que se pudría todo cuando tocaba el reloj?
0: Sí. No, una banda.
1: Hiper infravalorada, porque no la conoce casi nadie hoy en día.
0: Y bueno, pues también hubo. Viste, hay cosas que. Mira, uno tiene que creer o reventar. Se tienen que. Conjugar todos los elementos. Tenés grandes bandas, por ejemplo, Creedence,
1: sí.
0: ¿Viste? Que supieron aprovechar su momento.
1: Sí.
0: Algunas desaparecieron por el propio malestar en la competencia de esos egos.
1: Sí, sí. O por pelearse con una chica, capaz que, ¿viste?
0: Y hay otras que siguieron,
1: sí.
0: Pero que las compañías.
1: Sí.
0: Los dejó porque ya no les servía más.
1: Bueno, Badfinger tiene una historia muy trágica.
0: Sí, pero hay muchas bandas también que tienen una historia que decís, bueno, ¿cómo puede ser que haya terminado así?
1: Sí, sí.
0: ¿Viste este proceso? Y bueno, mucho tiene que ver la compañía.
1: Sí,
0: la
1: obvio.
0: Compañía descubre algo nuevo, también por otro lado es razonable, ¿no?
1: Uh-huh.
0: O sea, pero es como que ya. Sos una especie de.
1: Sí, cosa que sobra.
0: De adorno.
1: Sí, sí.
0: ¿Ves? ¿Viste? Ya de por sí, los speakers en las compañías son adornos. Ya no,
1: sí.
0: No escuchan lo que editan. O sea. Claro.
1: Sí, sí,
0: o sea,
1: sí.
0: Pero hay que adaptarse a esos tiempos. Pues tarde o temprano, después todo lo demás vuelve. Yo creo vuelve. Uh-huh. A revalorizarse.
1: Bueno, ahora está
0: los redescubrimientos, ¿viste?
1: Sí. Sí, tal cual. Y ahora está la fiesta de los vinilos, ¿viste?
0: Sí, vinilo subió mucho en ventas en Inglaterra.
1: Sí.
0: Y en Inglaterra y en Italia. Se está vendiendo de verdad.
1: Sí, sí.
0: ¿Por qué? Bueno, porque también un poco se está casando la gente. Realmente hay que reconocer que los sistemas de reproducción de las plataformas. Por más que vos instales un buen equipo con una buena
1: monitores y todo.
0: Sí, una buena potencia, un buen monitor, un buen
1: que no lo hace ecualizar. Casi nada igual, ¿eh? Nosotros que estamos
0: no ya lo sé, pero aunque lo hagas, sí, ahí te das cuenta la pérdida de planos, de profundidad, de color, de textura, sobre todo, que es lo que nos gusta estar haciendo en el estudio.
1: No, y lo romántico que siempre hablamos, ¿no? De tener la obra en la mano. Bueno, vos ya naciste con eso, no es nada nuevo para vos, pero para alguien como yo, que nació en la época del CD.
0: Pero al margen de vos, sí, suponete, la generación siguiente a la tuya,
1: sí,
0: no tiene la menor idea. El otro día hicieron no sé si era un documental o qué, pero era muy gracioso. Había 6 nenes,
1: sí,
0: ¿entendés? Y les daban teléfonos, uh-huh, y no sabían qué era, y no sabían para qué era. Un teléfono.
1: Claro.
0: O sea, lo agarraban y hacían así. Y el otro lo miraba. Creo que uno solo intuitivamente hizo. Sí, ¿viste? Sí. Los teléfonos de.
1: Sí, sí, el famoso teléfono de.
0: Man, o sea, algo que para nosotros.
1: Sí, sí. No, no.
0: O sea, yo hablaba por teléfono dormido, ¿entendés? Y estos pibes no sabían lo que era.
1: Sí, sí,
0: entonces,
1: sí.
0: Bueno, yo creo que lo que en ese aspecto lo que sí se ve, podemos decir, es que se sostuvo la tradición artesanal de las formas. La guitarra es guitarra.
1: Sí, es la misma desde los 50.
0: Tocar, hasta tenés ahora que aprender. Sí. O copiar, sí, o hacer lo que quieras, pero tenés que practicar. Viste, esta hay que conectarla.
1: Sí, sí.
0: O sea,
1: estas son guitarras de los años 50, que se siguen usando.
0: Esa 50 es muy buena, porque al no haber cuenta,
1: claro,
0: se va aproximando cada vez más a mi domicilio.
1: Sí, sí. Tal cual, tal cual. Sí. 50, por eso. Es como, sí, las estrellas, ¿sabes cuántas hay en el cielo? 50.
0: No, 50, claro. Sí, sí. ¿Y vos sabés cuál es el último pez?
1: ¿Cuál?
0: El delfín.
1: Ah, es verdad. ¿Y sabe por qué el mar es azul?
0: No,
1: porque los peces hacen blue, blue, blue.
0: Cristian Castro es azul.
1: Cristian, bueno, también. No tengo muchos chistes, así no arranquemos. Que
0: no empecemos porque terminamos.
1: No, pero esa guitarra de juguete que a vos tanto te gustó, yo creo que es muy buena. Porque
0: era
1: de mi colección.
0: Es muy buena.
1: Dije, estoy muy angurriento, la voy a dejar ir. Y apareciste vos
0: y se va.
1: Y se va, así como. Bueno, Juanse, muchas gracias por compartir.
0: No, gracias a vos, me encantó el lugar, está muy bueno. Ya había visto, porque viste que cuando te informan, yo no voy a ningún lado, está claro.
1: Ah, ¿sí?
0: No lo digo para quedar bien con vos. Después me vas a ver en todos lados, pero
1: sí, sí. No, ya te vi en todos lados.
0: No, ¿en dónde me viste?
1: Y te vi en todas las radios.
0: Me agarraron el otro día fui a ver el documental del Negro Rada, que lo recomiendo.
1: Hermoso, sí.
0: Está buenísimo. Otro músico.
1: Capo, lo quiero invitar.
0: De super nivel, mal. Bueno, la alegría de haber ido a ese evento, pero realmente antes de venir acá, sí, vi.
1: Sí, sí.
0: Y la verdad que te felicito y espero que sigas haciéndolo porque es muy bueno. Aporta.
1: Gracias.
0: Y le da mucha energía a lo que hacemos.
1: Muchas gracias. Vos me tenés que servir de gancho para más artistas, ¿eh? Por ejemplo, Rubén Rada, y ya tenés una tarea.
0: Bueno, habría que llamar a la policía, por ejemplo.
1: Sí. Tal cual.
0: Al Interpol.
1: Al Interpol. No, pero no estoy. Gracias, pues, realmente, porque vuelvo a repetir, siempre lo digo en mis entrevistas, yo no soy periodista. Nace de la necesidad de realmente compartir música y charlas con músicos que realmente marcaron algo, ¿no? Así que bueno, gracias por venir.
0: A vos. Gracias.

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0: Gracias.
1: Piloto y Vera, un dueto de compositores extraordinarios. Quisiera recordar esta época en que Piloto todavía vivía e hicieron esta maravillosa canción que titularon Debí llorar.

0: música que acompañó las noches de quienes tanto amaron y hoy son los padres. Canciones que sirven todavía al amor nuevo de esta noche.
1: Gracias. Tania Castellanos, una grande del bolero cubano, fundadora del movimiento del feeling, hizo este bolero hermoso que tituló En Nosotros.

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2: Seguimos acá en Sordos Gritos, en esta propuesta del Comité para Prevenir la Tortura, y como lo anunciamos hace unos minutos, estamos acá ya en el piso del programa con Naro Cés, que es bueno, una destacada abogada de nuestra provincia, ex defensora de los derechos del niño y adolescente de la provincia de Neuquén, y también una persona que trabajó, militó, puso el cuerpo durante muchísimos años por la protección integral de la niñez y la adolescencia acá en nuestra provincia. Así que estamos acá con Pablo.
3: Así es, bienvenida Nada.
4: Gracias, gracias por la invitación.
3: ¿Cómo los dos? El piso, para poder conversar amplio y tendido, ¿no? Un rato por lo menos.
4: Bueno.
2: Sí, teníamos ganas de poder conversar, como bien decía Pablo, en esto, que te puedas explayar. Y arrancando pensábamos con una cuestión medio casi cronológica, ¿no? Digamos, pero ¿cómo empezó tu militancia, tu involucramiento con estas temáticas de los derechos de las infancias?
4: En el año 89 empecé a trabajar en la Defensoría del Menor, así se llamaba. Era la defensora adjunta. Yo venía de trabajar 87 al 89 en el servicio de asistencia a las mujeres golpeadas, que el primer servicio que hubo en Neuquén.
2: Claro.
4: Había hecho esos 2 años y después ingresé a trabajar en la Defensoría del Menor. Y ahí fue, bueno, coincidentemente el embarazo de mis primeros hijos. Digo coincidentemente porque en ese lugar, en la Defensoría del Menor, trabajé muy interdisciplinariamente con quienes hoy son amigas, ¿no? Pero de salud, que venían ya unos años pensando y trabajando con familias que golpeaban a los niños. Sí. Entonces, yo venía de un servicio de violencia hacia la mujer y acá me encontraba con otra cuestión. Y bueno, había también gente de educación muy involucrada, gente que sigue estando involucrada. Sí. Y yo sentí ahí como un lugar que no era solo de lo legal, que era algo como una propuesta para trabajar y para vivir uno, cómo concebir a los niños, cómo se crían los niños, revisar cómo nos criaron. Bueno, ahí empezó, en 89.
3: Y bueno, generalmente uno dice, piensa en Nara Osés y es 2302, o sea, mucha gente dice
4: Nara Osés, casi que es mi segundo apellido.
3: Un apellido.
4: Sí, tal cual.
3: DNI, podríamos decir. DNI, Nara Osés, 2302, o sea, 2302 y Nara Osés aparece rápidamente en el radar de, sobre todo de quienes estamos involucrados o más o menos
4: sí.
3: Estamos preocupados por estos temas. ¿Querés contar un poquito por qué es así?
4: Sí, bueno, yo les decía 89, 89 también se aprueba la Convención de los Derechos del Niño, pero a nuestra práctica llega con la Constitución reformada del 94, que incorpora los Tratados de Derechos Humanos e incorpora la Convención. Y ahí comienza como a estar más en tensión lo que eran las leyes del patronato, en Neuquén era la 1613, que había creado este lugar donde yo trabajaba, ¿no? La Defensoría del Menor y el Juzgado de Menores. Y la UNICEF propone en distintos lugares del país iniciativas, acompaña iniciativas para la modificación de esas leyes provinciales. Y en Neuquén se da toda una movida, pongamos 96, 97, por ahí, quizá un poquito antes, se arman 2 grupos que confluyen. Un grupo liderado o conformado por Alicia Gilone, y compañeras que eran, Alicia fue después la diputada que llevó la discusión a la legislatura, pero su grupo era de una raigambre psicosocial, trabajadoras sociales, gente que venía de la psicología en especial, y que habían trabajado juntas un tiempo en la Subsecretaría de Acción Social.
2: Claro.
4: el otro grupo de Roca, de abogados, de la facultad de Roca, quiero decir. Marcelo Iñiguez era como el referente, digamos. Esa gente convoca a mucha gente, la modalidad, el padrino de esa movida fue Jaime de Nevares.
2: Claro.
4: Y el lugar donde se reunían, alquilaron un lugar ahí en la primer cuadra de la Diagonal Alvear. Y esa gente, este grupo de personas, iba convocando a otra gente a armar la ley. O sea, fue muy participativo. Y bueno, ahí yo me enganché por el lugar donde venía. No fui protagonista. Los protagonistas ahí eran, bueno, la gente, mucho esta gente que les nombro, que eran dos equipos pensando y trabajando. Y después la gente de salud, del servicio de pediatría en especial, y de educación, una referente que es Perla Venegas, que es alguien que sigue trabajando.
2: Sí, sí, le mandamos un gran abrazo si está escuchando a Perla.
4: Y del interior también, me acuerdo del grupo de Mingaco, que era un grupo de Junín, que trabajaba con chicos que habían cometido delitos. Bueno, fue una movida grande, se arma un proyecto, se discute un proyecto que lleva adelante la legislatura Alicia Gilone, y que en esos 4 años hay mucho debate. Se incorpora la parte del juzgado de familia, que no era de la ley, trabajaba protección integral de niños y el sistema penal, que era lo más novedoso.
2: Claro.
4: Ahí trabajó Gustavo Vitales, el autor de esa parte. Uh-huh. Era la única ley que tenía un sistema penal. O sea, era una ley con un sello nuestro.
2: Sí, sí, un faro a nivel nacional, ¿no?
4: Sí, sí, sí, no sé cuán faro.
2: Una referencia.
4: Sí, una referencia, pero bueno, después empezó a aparecer la diferencia con cómo se legisló en el resto.
2: Claro.
4: En particular, en el proceso penal, que teníamos proceso penal y estaba la cuestión de la no prisión preventiva, sino el tratamiento en libertad.
2: Claro.
4: Que era como su característica, una de las características, tiene un proceso, claro, muy reglado.
3: Se diferenciaba mucho de otras leyes,
4: totalmente,
3: ¿no? Claro.
4: Y en la parte de la protección de derechos de los niños víctimas, la creación de la Defensoría de los Derechos del Niño dentro del Poder Judicial, que fue transformar esa Defensoría del Menor en las otras legislaciones le llaman abogados del niño, pero no están dentro de una estructura, sino que son abogados de la matrícula que se seleccionan para llevar... Bueno, acá esta tarea de representar a los niños, por la experiencia que veníamos teniendo de muchos años de trabajo, queda en este organismo dentro del Poder Judicial.
2: Uh-huh. Nara, te hago una consulta. ¿Y tuvo resistencias esta ley o había un consenso, un amplio consenso?
4: En la legislatura
2: sí.
4: Hubo resistencias. Por ejemplo, la Defensoría de los Derechos del Niño estaba pensada como un organismo provincial. Y ahí... eso fue una discusión y quedó que no, que era claro, por cada circunscripción. Porque ¿qué tiene la Defensoría? Aparte de dedicarse a los casos particulares, tiene una función de ombudsman, puede representar derechos colectivos. Y eso en los ordenamientos políticos es algo difícil de lograr.
2: Claro.
4: Vieron que nosotros en la Constitución Provincial tenemos la Defensoría del Pueblo de la Provincia, que nunca se creó.
3: No, claro. Exactamente, sí.
4: Entonces, hubo resistencia que hubiera una función, un funcionario, una funcionaria, y una función que... ¿Por qué? Porque los derechos colectivos se discuten contra los gobiernos, generalmente.
2: Claro.
4: Son esas acciones que, por un lado, le dieron un prestigio a la Defensoría por el tema del agua en las comunidades painamíricas Tripaín, luego ya con la ley, la escuela, que en ese momento llamaban niños autistas, es decir... Fueron tareas de demanda a los gobiernos que le dieron un prestigio social a la Defensoría, pero bueno, también en eso cuesta sostenerlo, ¿no?
3: Pero para que quede claro, vos decís que no era de ámbito provincial, sino regional.
4: Por la circunscripción.
3: ¿Qué diferencia hay?
4: Que si hubiera habido una Defensoría provincial, yo no sé si hubiera podido funcionar bien, ¿eh?
3: ¿Y qué diferencia hay con la circunscripción?
4: No,
3: con
4: la circunscripción. Con que cada discusión se da en una circunscripción.
3: ¿Dentro de la provincia?
4: Sí, sí, en las 5 circunscripciones de la provincia.
3: Ah, está, ese
4: sí,
3: es el punto. No, sí, voy a aclarar también la audiencia, son 5 circunscripciones en la provincia.
4: Claro, pero se empezó, ahora en cada circunscripción hay Defensoría de los Derechos del Niño. Durante muchos años solo había en Neuquén.
2: Claro. Uh-huh. Y Nara, una vez consolidada, aprobada la ley, digamos, con esas complejidades, ¿no? Y esa, y ese debate colectivo que un poco vos describías, ¿cómo fue la implementación? ¿Cómo fue el poner en funcionamiento la Defensoría? ¿Cómo fueron esos primeros años?
4: Bueno, los primeros meses fue muy difícil. El Poder Judicial cumplió rápidamente, bueno, en unos meses ahí, tenía que armar los juzgados de familia, que era transformar juzgados de menores en juzgados de familia, otra competencia. Uh-huh. Había, y la defensoría, que era una pequeña defensoría, se divide, una que va a la parte penal y la otra que es la defensoría de los derechos del niño, que necesitaba un equipo interdisciplinario. O sea, hubo ahí una... en Neuquén se armó, en la primera circunscripción, en la ciudad y en la que corresponde a la primera circunscripción. Al Poder Ejecutivo le costó bastante más y llegábamos ya casi a fin del empezaba, nosotros largó en el 99, fin del 99 se aprueba y era el 2000, fin del 2000 recién cuando se logra armar la estructura, porque también al Ejecutivo Provincial le significaba un cambio, se acababan los hogares, el Suyá y el Santo Genoveva, que eran, uh-huh, los hogares donde estaban los chicos detenidos, había que armar otro tipo de dispositivos, es decir, era un cambio
2: grande. Cambio de paradigma.
4: Total.
3: Porque ¿cómo era hasta ese entonces?
4: El juzgado del menor...
3: Con los niños,
4: sí,
3: niños y adolescentes.
4: Sí, claro. La legislación era la Ley Nacional Agote, 1919, por ahí. Ajá. Esto es lo que se llamaba la Ley del Patronato. En cada, claro, provincia tenía su...
3: Perdón, a un paréntesis, porque se, claro, cambia incluso hasta el concepto, ¿no? El patronato, claro, de niños, ¿no?
4: Claro, yeah, porque el patronato era la autoridad del Estado ejercida por el juez de menores y la podría ser la Secretaría de Acción Social, el Ejecutivo. Pero el juez de menores, pensemos que era la época del anarquismo, cuando, uh-huh, se sanciona esa ley, que era donde habían muchos chicos, hijos de migrantes, involucrados en luchas en la calle, ¿no? Entonces... la competencia del juez era una competencia muy amplia. Cuando hubiera un niño en riesgo moral, económico, ta, ta, ta, ta, ta, el juez podía disponer de él, que cometiera delito, que fuera víctima de delito. Es decir, entraba en una bolsa del riesgo y el juez podía disponer de él. Y no había ninguna reglamentación de cómo, hasta cuándo. Era como una valoración del juez y su equipo, si pasaba de ahí hasta los 18, si era una... Se hablaba de la gran inconstitucionalidad que tenía el sistema, uh-huh, del, claro, juzgado, de los juzgados de menores. Entonces, con la convención fue la real oportunidad para rever esto y chicos sujetos de derecho. El juez interviene, ya no es el juez de menores, en nuestro caso es el juez de familia, yeah, o el juez penal juvenil, en determinadas situaciones que están estipuladas, que están merituadas. Esta es la manera... O sea, se reglamenta ese accionar de los jueces. Y en nuestra provincia se valida que haya una defensoría que en otros lugares no estaba así.
3: Claro, pero recién mencionabas, por ejemplo, el hogar Suyay, esos hogares donde había niños, niñas y adolescentes habitando esos
4: varones.
3: Espacios. Varones. Eran varones.
4: Sí. Cuando hubo algún caso de chicas detenidas fue en una unidad... policial.
3: O sea, niños en conflicto con la ley.
4: Sí, adolescentes en conflictos con la ley. Uh-huh. Sí.
3: ¿Y eso,
4: de 14 a 16 después? Era en el Santa Genoveva, claro, que es ahí en la calle...
3: Y las Malvinas.
4: Y las Malvinas. Uh-huh. Que hay algo de la policía. Uh-huh. Y el Suyay, eso dependía del servicio penitenciario, era de 16 a 18.
3: Que estaba,
4: donde está
3: 16.
4: La unidad 16.
3: Claro.
4: Sí.
2: Y para tomar una dimensión, ¿no? ¿Cuántos... niños, niñas o niños había privado de su libertad en ese momento aproximadamente acá en nuestra provincia?
4: Habría por ahí en cada estoy tratando de hacer memoria,
2: sí, sí, sí.
4: Puede que haya habido 15, 20 en cada, claro, uno de esos lugares.
2: Y ahí el cambio
4: por momentos.
2: Claro, y ahí el cambio de paradigma pasó a ser de tener de una mirada punitivista a una mirada de gestión de la conflictividad social,
4: sí,
2: de garantizar los derechos de esos,
4: sí,
2: niños, de esas infancias.
4: Mira, una de las preocupaciones más serias que había en esto de cuando se discutía la ley era que no hubiera prisión preventiva.
2: Claro.
4: Esa era una preocupación que teníamos muchos, que iba a pasar. La verdad es que no hubo un aumento de delitos porque no hubiera prisión preventiva, no hay esa relación.
2: Eso, qué buen dato que estás diciendo, ¿no?
4: Sí.
2: Con qué claridad lo estás
4: diciendo. Eso lo trabajó Gustavo Vital en una cuando hicimos un libro sobre la 2302 a 4 años. Él trabaja estas cosas. Eso fue muy, porque todos temíamos, o muchos temíamos, que eso ocurriera. Y la tarea empezó a ser de equipos de libertad asistida, por ejemplo. Ahí tuvimos una discusión seria posterior, con el gobierno en el 2004, porque el sistema, sobre todo el sistema judicial, la parte de penal, pedía programas de tratamiento, muchos programas de tratamiento, y los tenían hasta escritos cuáles eran los que y iban y discutían en el Ministerio de Desarrollo Social o de Acción Social, depende, en aquel momento no me recuerdo el nombre exacto, pero ese área de gobierno, y no había respuesta. Y eso lo escribían no solo los del Poder Judicial, también los del Ejecutivo. Entonces iniciamos una acción de amparo para que en el presupuesto hubiera, porque era una cuestión presupuestaria, estos programas, que se crean estos programas. Bueno, era el 2004, era el año, claro, en el que discutíamos mucho con el gobierno de la provincia, el gobierno de Sovich. Y el juez de primera instancia fue un juez penal de Leriarte y nos hizo lugar. Pero la Cámara no hizo lugar, porque dijo que el Poder Judicial no se metía en temas del presupuesto. Así que esa discusión la llevamos después al Tribunal Superior, pero era una discusión muy difícil en aquel tiempo, no nos fue bien. Pero ahí se mostraba que no es que necesariamente aparecen los programas, o sea, es muy difícil la exigibilidad respecto de los programas que acompañan estos tratamientos. Aún así, la ley, para quienes la trabajan, fiscal, defensor, equipo de libertad asistida, es una ley que es útil, como que se puede trabajar sin la prisión preventiva generalizada, solo la prisión preventiva para algunos casos graves, claro, y durante un tiempo acotado.
5: Vamos a hablar dentro de un ratito, en un minuto más, sobre la ley de baja de la punibilidad y lo que está pasando ahora, pero me parece que para conectar lo que estás diciendo con esto que vamos a decir ahora, que digo, vos recién hablás de tratamiento, ¿no? De cambiar la prisión preventiva por el tratamiento. Y algo que se pide generalmente, o al menos el sentido común, y justamente y el propio oficialismo, al tratar de imponer la nueva ley de baja de la punibilidad, se habla de más prisión para evitar más delitos, por ejemplo. ¿Y cómo fue entonces en ese momento, como decía recién, al bajar la prisión preventiva no aumentó el número de delitos, pero ¿en qué consistió ese tratamiento? ¿Cómo cambiar la prisión por el tratamiento? Sí, ¿y qué consistió el tratamiento?
4: Yo supongo que era un momento distinto a todo lo que ha venido después respecto de la punibilidad de los chicos y la forma en que la sociedad ha tratado y los medios han tratado ese tema. No era un tema así tan candente, ni tan que un chico lastima a otro y ya la gente quiere prisión, o se dice eso, ¿no? Uh-huh. Era otro momento, sí, social. Yo creo que Neuquén también tenía una composición social de mucha gente trabajando alrededor de causas sociales. Había como un plafón de personas, muchas, y de otras que no trabajaban, pero acompañaban, un sentimiento más solidario, se advertía, ¿no? Socialmente se advertía. Los tratamientos consistían en que los chicos que cometían delitos tuvieran un espacio al que recurrir y en el que ir trabajando la cuestión de la responsabilidad, aunque no fuera, uh-huh, solo de lo penal, del proceso que había, sino de lo que significaba socialmente ese delito, y un trabajo con operadores que lo acompañaban en su diario vivir. Okay. Lo que se reclamaba era más, en aquel momento, como más infraestructura para esto, más equipos, y también un trabajo que no existía en ese momento y que ahora creo que lo hace algún equipo del municipio y la Defensoría Penal, que era con los chicos que no llegaban a los 16, los de menores de 16, y que había que encontrar un espacio para trabajar, porque era la manera de prevenir que se convirtiera luego en chicos que cometían delitos siendo más grandes. Con una mirada más desde la salud, ¿no?
6: Claro.
4: pero en eso se requiere también un entramado social que permita que los chicos en algún lugar del barrio practiquen deporte, realicen tarea comunitaria. Es decir, no alcanza socialmente con que hayan equipos, sino que tiene que haber
2: un tejido social.
4: Totalmente. Que confíe en que los chicos, como son personas que están en desarrollo, van a poder cambiar, van a poder hacer otra cosa con su energía, van a poder... No son cosas sencillas, no es, se necesita mucha y mucho diálogo, no es una tarea fácil.
2: Nara, y un poco en relación a lo que te preguntaba Pablo y un poco lo que decías, ¿por qué pensás que cambió un poco en algunos sectores ese sentido común, esa forma de pensar las conflictividades asociadas a las infancias, ¿no? De pasar una mirada quizás más social, contenedora, fortaleciendo el tejido social, pensando en programas de acompañamiento, a una mirada más punitivista, estigmatizante y sancionadora.
4: Y hay un... Para mí es un retroceso, no sé, es la evolución social hacia el individualismo. Hay un documento muy interesante de la Comisión Interamericana del año 2016 que se llama Violencia, Niñez y Violencia Organizada, Niñez, algo así, del 2016, ya me va a salir el nombre, que muestra en ese momento, sobre todo en los países del norte de Latinoamérica, pues está destinada a pensar los chicos que cometen delito y la reacción de la sociedad, que dice de qué manera los medios de comunicación, este tema que vos has trabajado tanto, Roberto, coadyuvan a una mirada absolutamente sesgada, en la que no importa la estadística, no importa, cuando fue lo de la baja de edad de punibilidad, no importaba que jueces de todo el país, fiscales, dijeran, pero si el número no le hace, si el número ha bajado, los chicos que... no importaba. Es como algo así como una cosa en pendiente, es decir, si se logra con esto, después se logra. Si la gente adhiere a que aunque el problema sea pequeño y se pueda, o no pequeño, pero de un nivel en lo que se pueda aplicar otro tipo de cuestión, prevalece la mirada del castigo como una especie de, por un lado, de defensa de uno mismo, y por otro lado de el que este se lo merece, y si se lo merece que se excluya, como una visión de una sociedad así como súper excluyente, ¿no? Claro. Dividida.
2: Sí, sí,
4: entre
2: sí.
4: Los buenos, que no sé cuán buenos somos, y los otros malos, que no sé dónde terminan viviendo, en la calle, no sé explicar muy bien por qué. Supongo que las redes han ayudado, pero hay una confluencia de cosas que hacen que, por lo menos, no dejo de pensar que existe en Neuquén al menos una red fuerte, que quizás no es tan famosa y que aparece, por ejemplo, el otro día con el frío, esa gente que sale a buscar a los que están en los cañadones para llevarle algo caliente. Hay en Neuquén mucha gente laburando por sus prójimos. Yo creo que no es famosa, no tiene el espacio, pero está, porque en los barrios vos enseguida dice, y armó tal merendero, y lleva... Está, muchos son jóvenes, chicas jóvenes armando iniciativas así puntuales. A mí me agarro de eso.
2: Totalmente, sí, sí. Hay un tejido social muy fuerte que está presente acá en nuestra provincia, por
5: suerte. Sí. No, pero sí, te anunciaba este otro tema que queríamos tocar también con vos, que es que quizá en Neuquén, por esto mismo que está diciendo, puede tener más resistencia o no, pero a nivel nacional sabemos que en febrero, hace poquito, se sancionó la ley de baja de punibilidad, se empieza a aplicar supuestamente en septiembre. Creo, ¿no? Nada, ¿cómo capaz que yo te iba a preguntar cómo entendés en este contexto la ley de baja de punibilidad, pero vos ya diste el contexto? O sea,
4: sí,
5: me parece que justamente
4: claro, es estás diciendo, como, ¿no? Como si uno hiciera un análisis de lo que ocurre en una sociedad muy muy liviano, es decir, bueno, esto es porque yo creo que existe un problema, hay algo que ha contribuido también a empeorar las cosas respecto del 2000, que es la presencia de lo narco. O sea, La gente refiere con mucha preocupación, desde por lo menos en mi memoria, desde el 2010, me refiero a gente que vive en los barrios o que trabaja en los barrios, la presencia de esos pequeños grupos, en aquel momento, recuerdo, con algunos líderes narco que se sabía y que iban como captando a chicos, ¿no? Uh-huh. Yo me acuerdo que cuando empecé a escuchar eso, en el 2010, lo recuerdo bien, pensaba si quien me lo contaba lo estaba exagerando, porque yo trabajaba acá en la oficina, ¿no? Claro, es muy claro. distinto trabajar en la oficina que vivir y trabajar o trabajar en el barrio. Claro. Y entonces nos pusimos en la defensoría a como mejorar la oreja para... Y sí, esta persona se animó a venir y decirlo así con esas palabras. Los chicos que van a mi espacio, muchos de ellos son soldaditos. Y se animó a decirlo así, pero esa era lo que iban sintiendo varias de las escuelas en el oeste, así lo recuerdo, no era solo en el oeste, pero era la gente con la que teníamos más confianza. Y que entonces ahí empezó un problema. Los problemas los detectan estas personas, pero es muy difícil que existan cercanamente en el tiempo políticas públicas que lo quieran entender y con que lo quieran trabajar. Entonces a mí me parece que hay ahí una gran como que confluyen muchas cosas. El problema aparece a tiempo, diría yo, en ese momento parecía más recortado, y no aparece necesariamente una respuesta estatal pensada. Si uno lee este documento, que trato de recordar el nombre, sí. Comprende esto, se entiende esto, porque lo narco también, que es un grave problema, no es un pequeño problema. A veces uno, cuando trabaja con chicos, trata como de dimensionar. Y es un grave problema porque toma chicos que vienen con situaciones de maltrato infantil, o decir, todas las situaciones más difíciles familiares, hay alguien que está esperando ahí para reclutar, y la gente padece ese problema. Entonces, lo que este documento propone es, tiene que haber respuestas de la seguridad de las comunidades pensadas desde las propias comunidades. Es decir, las propias comunidades que viven los problemas tienen que poder pensar estrategias de prevención, porque son las que saben, y los que estamos más alejados de las propias comunidades, tenemos visiones que en general son más como globalizadas, estandarizadas. En este estudio charlaron con muchos chicos que pertenecían a maras en Brasil, a grupos, y los chicos decían en qué momento pudieron haberlos ayudado, en qué momento de su vida pudieron haber estado fuera de estas organizaciones. Eso para mí fue un quiebre en Neuquén, como debe haber sido en todo el país, esta presencia paraestatal protectora, esta que dicen los curas villeros. Yo lo vi con asombro en esa época. Es decir, gente que empieza a proteger a los pibes, que les empieza a dar cuestiones que no encuentran en otro lugar. Y eso es algo con lo que había que trabajar y con lo que intentamos. Y es difícil que lleguen estos temas a las miradas más de los que tienen la responsabilidad de pensar estas cosas.
6: Sí, sobre la estructura del Estado, ¿no?
4: Sí.
2: Sí, aparte problemas que requieren soluciones integrales, ¿no? Porque esto...
4: Totalmente.
2: En algún momento escuché decir a una persona que era una de la policía, que decía, a veces la organización delictiva le da un lugar de pertenencia, le da a ese pibe una identidad, un ingreso económico, ¿no? Y justamente lo que hay que hacer es disputar eso, ¿no?
4: Claro.
2: Digamos, fortalecer otra red que le permite también que el pibe se sienta reconocido desde otro lugar. Y lejos de resolver el problema, a veces... Estas lógicas, ¿no?, de las detenciones o el encierro, lo que hacen es complejizarlo aún más, ¿no?
4: Porque aparte, la experiencia de la gente que atraviesa los lugares de detención en general es hacia la mayor violencia, hacia el mayor consumo. Uh-huh. Son pocos los que logran estudiar y son los que después nos cuentan lo que pasa ahí. En general hay mayor deterioro, pero claro, se necesita una inversión, no solo económica, de sostener equipos, sino un trabajo, que aparte los trabajos tienen que ser largos. Hay que garantizar gente trabajando durante muchos años para poder entender, comprender. En eso nosotros no hemos logrado, supongo que en ningún lugar del país, pero no es que hemos tenido ese éxito de decir, bueno, frente a un problema de estos, en el 2010, 2012 aparecía esta estrategia particular, porque tenés que tener estrategias particulares.
5: Claro. Sí, y digo, recién mencionabas estos casos de los niños que son soldados, ¿no?, del narco, como lo mencionaban de esa manera. ¿Cómo en realidad, digo, leyes como esta de baja de punibilidad apuntan a ese objetivo, atacar a ellos y no al narco, y sin tener en cuenta que justamente esos niños tienen sus derechos vulnerados?
4: La mayoría de los chicos que cito este mismo estudio, han tenido una historia de falta en los lugares en los que viven, en las grandes ciudades, está pensado ese estudio, viven en lugares donde hay poco acceso a los servicios básicos, a la educación, claro. Son morochos, son morenos, entonces hay como una especie de áreas sacrificadas que luego van a encontrar en esta forma de delincuencia organizada cómo vivir, pertenencia, el consumo de lo que ella gente produce, suele consumirlo ellos, pero también suele consumirlo la sociedad que se siente que no está criminalizada. O sea, es como todo el tema del delito, ¿no? Se roban cosas, pero las cosas que se roban se venden. Y los que compran las cosas que se roban son personas que no están sospechadas, claro, de... Entonces, es mucho más complicado que decir estos son los... No, porque de lo que hacen los malos se alimentan bastante los supuestamente, claro, buenos. O sea...
2: Sí, es una red, un mercado ilegal que vamos sosteniendo sectores también de clase media, claro, y otra clase, claro, más privilegiadas.
4: Claro, entonces... esa manera de pensar que el problema se va a terminar con mayor violencia es una manera errónea.
2: Claro. Nara, ¿y qué desafíos tenemos actualmente en relación a los derechos de las infancias en este contexto que estamos?
4: Bueno, respecto de la aplicación de la ley de baja de punibilidad, hay una comisión que está trabajando para llevar a la legislatura la adaptación de esa ley a nuestra provincia. Eso es un tema en el que no estoy trabajando. Nosotras ahora estamos muy preocupadas por otra forma de cambiar los paradigmas, que pasa por una discusión, parece más lateral, no parece enfocada directamente a las infancias, porque tiene que ver con la reforma del Código Procesal Civil, que son los mecanismos de discusión de lo civil, que el año pasado se sancionó en la legislatura, no la parte del Código de Familia. Y dentro del Código de Familia, que es lo que se está discutiendo este año, porque el año pasado ya hubo una discusión, nosotras intentamos entrarle a esa discusión, no es fácil entrarle a la legislatura con discusiones, lo que proponen respecto de los procedimientos para los chicos, para las medidas de los chicos, es un cambio grande de la manera en que nosotros venimos trabajando cuando hay un niño maltratado, abusado sexualmente o víctima de una negligencia grave, como hoy es en toda la provincia la cuestión de los chicos que nacen con cocaína en sangre, el riesgo que, claro, corren y todo. Bueno, esa es una negligencia grave. La manera en que nosotros trabajamos desde a partir de la ley 2302 es así. Son varios los organismos estatales que pueden detectar el caso y van trabajando el que está más especializado junto a la defensoría cuando se trata de estos casos, porque se va compartiendo la información, porque es posible que en determinado, puede que sea de salud y educación trabajando un mismo caso con distintas,
2: claro, interdisciplinario
4: e intersectorial, y desarrollo social también en los equipos que tiene o dando el sostenimiento económico con sus propios equipos, que suelen ser el área, como más con los años, el área donde la gente que trabaja se va más rápido, digamos. No es fácil que sostengan esos equipos, hay, claro, siempre hay dificultades, o siempre ha habido dificultades. Es un área más frágil que salud, por ejemplo, ¿no? Que son estables, equipos estables que comienzan, o justicia, son... Bueno, nuestra manera es que frente a una situación de mucha gravedad, la Defensoría tiene la obligación, la responsabilidad de presentar al juzgado de familia una medida excepcional, de protección excepcional, que es que este niño transitoriamente, o no se verá, salga de esa casa.
2: Claro.
4: Esta medida es una medida que tiene que estar muy trabajada, muy fundada, con la opinión de los niños, si puede expresar esa opinión. Tiene que ser una medida garantizadora de los derechos y en la que vinieron trabajando distintos equipos. La función de la Defensoría de ser la que acciona está en la ley, pero también está en la Constitución. En el 2006, cuando se modificó nuestra Constitución provincial, en el artículo 47 se previeron derechos, los derechos de los chicos, uh-huh, la Convención, y hay un pequeño párrafo que dice: el Ministerio Público, a través de organismos especializados, llevará adelante las acciones de prevención y de protección de los derechos. el organismo especializado del Ministerio Público es la Defensoría de los Derechos del Niño. Es decir, los niños de Neuquén tienen garantizado este acceso a la justicia. Tiene que haber una defensora o un defensor a mano, generalmente van quienes trabajan con los chicos, si son adolescentes van los chicos, para representarlo si es necesario frente a la justicia de familia. Uh-huh. Bueno, eso cambiaría, eso desaparecería como forma de trabajar.
6: Claro.
4: Porque a nivel nacional nunca hubieron defensorías en las provincias, y cuando se sancionó la Ley Nacional de Protección en el 2005 no se creó defensorías en cada jurisdicción. Se creó una defensoría nacional que es como un ombudsman que tiene, la elige el Congreso. Vieron, sí, que sí, ahora sí. Hubo terminó Marisa Graham su gestión y el Congreso no ha elegido aún a su reemplazante. Lleva adelante como las políticas de niñez, pero no es local. Entonces, el proceso que armó la ley nacional y al que fueron adhiriendo las provincias es la autoridad del Ejecutivo Provincial es quien trabaja estos casos de vulneración, acción social, digamos, uh-huh. ¿no? Para nosotros, pero en el resto del país se llama Secretaría de Infancia, en general se llama Secretaría de SENAF, se llama. Entonces, esa secretaría con su equipo trabaja este caso, si decide, si entiende que ese chico no puede estar en su casa, toma la medida, la secretaría, los equipos técnicos de la secretaría, toman la medida, ponen al niño a resguardo en un hogar o en otra familia y le informan al juez en 24 horas y el juez controla la legalidad. Controla la legalidad el juez, no hay defensoría interviniendo de los derechos del niño, porque no hay defensoría de los derechos del niño en el resto del país. Bueno, en Neuquén se pretende modificar nuestra ley y a llevar al procedimiento de la ley nacional.
5: ¿Pero sería inconstitucional?
4: Sí. Sí, vos te sonreís, Pablo, pero nosotros el año pasado dijimos, esto es inconstitucional, claro. Se lo llevaron, pero el proyecto está otra vez igual. O sea, yo creo que hay una decisión, porque el proyecto no se escribe acá, en principio, por lo que sabemos, estos anteproyectos o proyectos lo llevan adelante, lo arman, una profesora, una experta, que es Kemmelmacher de Carlucci, es el apellido, que es de Mendoza, y que esa señora fue candidata a la corte en una época, una persona muy reconocida, y con su equipo arman, son quienes están a cargo del Código de Familia.
6: Claro.
4: El año pasado, cuando pusimos el grito en el cielo, pretendimos ponerlo, dijimos, bueno, tal vez no miraron la Constitución, porque claro. Ellos no son de acá, pero bueno, no, la vuelven a presentar. Y o sea, mirar la Constitución, la miraron.
5: Está bien, pero más allá de que ellos la redacten, quienes tienen que votar son los legisladores neuquinos,
4: sí,
5: deberían conocer la Constitución.
4: Sí. Bueno, ahí está nuestra tarea ahora, que claro. Es conversar, ver si tenemos éxito en acceder a conversar con los legisladores neuquinos.
6: Y ahora están construyendo redes para justamente resistir
4: y poner en conocimiento, o claro. Sea, poner en conocimiento y ver acá en cada lugar cómo podemos, no sé, por ejemplo, le decimos a la gente, si conoces un diputado de tu lugar, ¿por qué no conversar? Cosas así.
6: Para que defienda la Constitución.
4: Claro.
5: Para que la cumpla, por
4: sí,
5: lo menos.
4: Sí. Bueno, nosotras estamos estudiando, preparándonos para una acción de inconstitucionalidad.
6: Claro.
4: Que sí. Corresponde. Pero bueno, esperemos que la Cámara de Diputados, que otras veces tanto defiende lo neuquino, en esta ocasión también defienda lo neuquino, porque es un procedimiento neuquino.
6: Uh-huh. Tal cual. Nara, estamos como justos con tus tiempos, en realidad. ¿Qué mensaje te gustaría transmitirle a la audiencia a modo de cierre de este hermoso diálogo con vos?
4: Ay, me emocionas, mirá. Hay una frase de Machado que a mí me encanta, que es cortita, y dice, hoy es siempre todavía. Así que no aflojemos, los más grandes nos agarramos de los jóvenes, siempre quedan más grandes frente a nosotros que van marcando. En la reunión estaba... dos pediatras para mí esenciales, Coco Mantilaro e Isabel Álvarez, uh-huh. Que están ahí, que te dan ánimo, que te dicen, bueno, no se afloja, y bueno, y están quienes nos precedieron, así que yo creo que es así, que tenemos que seguir dando la discusión y trabajando, porque estas son como discusiones de la estructura, como decías vos, pero lo bueno está abajo, en el laburo, es decir, el equipo de salud del 102, un equipo que lleva más de 20 años trabajando, que con esta ley... ese trabajo, son ellos los que llevan adelante muchos de estos casos con las defensorías. ¿Cómo vas a desconocer eso? ¿Cómo vas a que esa gente la va a pasar a Acción Social, esa gente no se va a ir a Acción Social. O sea, todo ese conocimiento que acumulaste ahí, toda esa experiencia, ellos ya tienen lo que en salud le llaman fellow, que son como pasantías, se forman profesionales del interior de la provincia, acá, durante un año, vienen ciertas semanas para llevar una manera de trabajar que moderna, actualizada, y vos eso lo vas a terminar,
6: claro,
4: para copiar el sistema nacional. No sé.
5: Bueno, Nora Osés, bueno, muchas gracias por la charla. Gracias a ustedes dos.
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0: Bueno, escuchábamos Los Mocosos de Los Piojos del disco Chac tu Chac. Este es un temazo.
1: Sí, hablábamos fuera de micrófono. Qué linda canción, ¿no?
0: Muy linda canción. Me trae recuerdos de mi juventud. Una banda de rock que pude haber tenido. Y que tocábamos este tema.
1: ¿Con quién era?
0: Con Walter Cuevas, José Garriga, que nos mira de algún lugar en el éter, y Gastón Garrot, Bufón del Rey.
1: Ah, mira, bueno, le mandamos un abrazo.
0: Sí, a Walter, que bueno, Walter siguió ese camino musical, sigue tocando por todos lados. Junto con Noe Pucci toca mucho, ¿no? Sí. También amiga de la casa.
1: Amiga. Bueno, hermoso programa, qué hermoso el periodismo que te permite, tal como decíamos, ¿no? Estos lujos de poder conversar con personas que uno quizás admira, que respeta, que son un faro, ¿no? En esta militancia. Y también qué lindo el mensaje que nos transmitió Nara, ¿no? Esto de no aflojar, ¿no? De seguir adelante, de seguir sosteniendo estas banderas.
0: Sí, y sobre todo con temas estos que son tan dinámicos. Digo, yo la escuchaba de cómo desde los fines de los 80, principios de los 90, cómo fue cambiando, cómo construyeron con muchas otras referentes esta 2302 tan emblemática para la provincia, los vaivenes y las trabas que tuvieron, ahora otra vez con marcha atrás, marcha adelante respecto a esta ley nacional de la baja de punibilidad, cómo adaptarlo o no. Digo, esa dinámica permanente que hay con todo esto. ¿Y cómo llama, digo, para recuperar esto que decía Nara al final, de no bajar los brazos y hay que seguir luchando, ¿no? Sí, todo el tiempo?
1: Y entender que los derechos no son dádivas, sino conquistas, ¿no? Uh-huh. Entonces, así como son conquistas que fueron en ese momento histórico, son conquistas que habrá que defender. Y hoy por hoy, como dijo alguna vez, me acuerdo, Alzueta, Esteban Ruiz Alzueta, hoy tenemos que trabajar y militar por los derechos del mañana, ¿no?
0: Uh-huh. Que así sea.
1: Peucalial,
0: May.
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0: ¿Cómo, pero cómo? No, usted, yo sé que usted tiene mucho vínculo comercial con Brasil, que es parte de las relaciones y el establecimiento de vínculos comerciales e industriales con Brasil. ¿Qué, me interesaba preguntarle eso, ¿qué está viendo de este momento de tensión que hay entre la Argentina y Brasil? Hoy en día no tenemos ni embajador argentino en Brasil, ni embajador de Brasil en la Argentina. ¿Cómo eso impacta al sector empresario?
1: Bueno, todavía no tiene ningún impacto directo, porque las relaciones comerciales, si hablamos de relaciones comerciales, siguen fluidas, porque no olvidemos que más allá del Tratado de Asunción y alguna traba que la misma política puso en algún momento, los negocios fueron iniciados y empujados fundamentalmente por los empresarios.
0: Ajá.
1: Ahora, si esto persiste y a futuro empiezan a haber inconvenientes de adaptación, de aranceles externos, lo que fuera, ahí sí empieza a complicar, porque bueno, hay que hablar de definiciones, pero hoy por hoy no veo complicaciones directas.
0: Bien, Ricardo, gracias por atendernos, que tenga buen día.
1: Gracias a ustedes.
0: Ricardo Diab, el presidente de CAME, en respuesta obviamente a esto, que ayer la siguió Galperín y lo retuiteó Milei y qué sé yo, pero me parece interesante porque una cosa que todos pasamos a comprar algunas cosas por internet. Todos lo hacemos, ya, es decir, no, eso no existe. Sí, existe. Yo compro cosas por internet a veces porque es práctico, qué sé yo. Ahora, dos cosas. Primero, esto que dice Diab, ¿sabe que al comercio le conviene que vayas? Sí, porque si no hay una parte que se la queda Galperín o a la plataforma, hay otras, no, Galperín no es la única, hay otras, Nube, hay una que se llama
2: Tienda Nube.
0: Hay otra que se quedan otras cosas. Eso por un lado. Y la otra, el negocio es el mismo, que es lo que Galperín no. O sea, a Galperín le va bien, no significa que al negocio que vende a través de Galperín le vaya bien. Porque no solo se queda una parte, sino que ese negocio vende por plataforma y vende en persona. Eso le da un global. El global cae. Eso es lo insólito que Galperín salga a decir. Que no, porque además no solo lo dice CAME, lo dice el INDEC. O sea, cayó supermercado, cayó mayorista, cayó shoppings, cae todo el consumo porque no alcanza la guita.
3: Y sino que Mercado Libre abra sus números, ¿no? Que le permita una auditoría, que
0: no, pero eso está en
3: que el ARCA tenga acceso a un poco más a sus cuentas, a ver si es verdad todo lo que dice. No sé.
0: Yo revisé el balance de Mercado Libre y a ellos les da un crecimiento, le da un crecimiento en moneda constante, y lo dijo Galperín, y le da que del año pasado a este su cantidad de ítems vendidos creció 22%. Se redujo la velocidad, venía creciendo año a año a 40, después 30, ahora 20.
2: ¿Sí? A 40.
0: Pero lo que sí, Mercado Libre ya hoy, para mí todo esto tapa un dato que es más relevante, disculpen la autorreferencia, pero que es que el negocio de Galperín ya no es vender cosas.
2: Es prestar guita.
0: O sea,
2: bueno, si ve las tasas que cobra.
0: En Argentina.
3: En Argentina. Sí,
0: según el balance de Mercado Libre, el 65% de sus ganancias en Argentina son de negocio financiero. A diferencia, como bien dice Fer, de su negocio en México y en Brasil, donde el core, como se le dice, de su negocio es el comercio.
3: Sí, y en Brasil enfrenta una investigación por evasión de impuestos.
2: Mira, acá justo estaba viendo a alguien que posteaba una simulación de un crédito que pide en Mercado Pago.
0: Sí.
2: Recibís 387.000 pesos y vas a pagar 452.000. Tasa nominal actual 180. Tasa efectiva 435%.
3: Claro, ¿en cuántos meses? Pará. Porque vas a devolver eso en cuántos meses. Eso debe ser a 6 meses, una cosa así.
2: No lo pone eso, mira.
0: Claro. Pero bueno, eso es usura. Y ahí también el otro dato que insisto que pasa de largo es que la tasa de rentabilidad de Mercado Libre de Argentina triplica a la tasa de rentabilidad de Mercado Libre Brasil y duplica a la de Mercado Libre México. Entonces, le saca más jugo a un, para que lo entiendas, le saca más jugo a un argentino que a un brasileño y que a un mexicano. Le saca el doble o el triple. Ahí hay también cosas para discutir. Esto es indiscutible, o sea, el consumo bajo. Bueno,
4: el problema no es tanto que lo diga Galperín, sino que el gobierno lo use como argumento de reactivación económica, que te hace preguntarte si es.
0: Claro.
4: Si consumen de la que venden, digamos.
0: Sí, no es buena idea eso.
5: El mal de Tony Montana.
0: 8 de la mañana, 9 minutos.
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0: Valerio Valdés, amigos y amigas, ¿todavía no tenés tu plan cumbiero? ¿No sos como Fer Alonso que ya tiene agendado para ir el viernes 21 a ver a la Delio Valdés, a bailar con la Delio Valdés en el Teatro Gran Rex? ¡Qué planazo! Viernes 21 de agosto, amigos y amigas, los amigos de la Delio Valdés. La función de sábado 22 ya está prácticamente agotada, así que anótense para la del viernes 21. Lo van a ver a Fer Alonso ahí tirando unos pasitos. ¿Sabes bailar vos?
1: No. Sí, pero es fácil.
2: No puedo coordinar.
1: A la izquierda, a la derecha. A la izquierda,
2: no
1: a la
2: puedo
1: derecha.
2: Coordinar. Si tengo que mover las piernas y los brazos al mismo tiempo, no, solo para acelerar y doblar, para otra cosa, no me lo pida.
0: Bueno, lo van a. Digo, no importa. Igual ahí es una fiesta, amigos. La Delio Valdés, Teatro Gran Rex, viernes 21 de agosto. Las entradas en tuentrada.com. Atención, que hay 4 y 6 cuotas sin interés.
1: Sí, ¿eh? A todo
0: si
1: dado,
0: tienen
1: ¿eh?
0: Banco Provincia o Banco Credit. Así que no hay excusas, amigos, para ir, pasar un buen rato, bailotear con la Delio Valdés. ¿Qué pasa, amigo?
3: También hay un show para ir a ver después de ir a ver a la Delio Valdés el 28 de agosto.
0: Ah, ok.
3: El viernes 28 de agosto voy a estar yo actuando y los espero a todos ustedes y a los oyentes que están mirando este programa con precios accesibles y vamos a regalar una entrada a la gente que está viendo el programa ahora en este momento, que escriban al WhatsApp acá del Destape Radio y les regalo un par de entradas para ver a Darío Maspesky. ¿Te gusta, Ari?
0: Me encanta.
3: Regalo un par de
0: me
3: entradas.
0: Me encanta,
3: entonces.
0: Como dice.
2: Poner una consigna.
3: No, regalo.
0: 8 de la mañana, 16 minutos. Che, ¿qué dice el boletín oficial hoy?
1: Bueno, hoy salió una resolución del Ministerio de Salud reglamentando que los extranjeros que no sean residentes de la Argentina van a tener que pasar a pagar la atención no urgente en los hospitales nacionales. Lo que estamos viendo en pantalla es ahí la resolución del Ministerio de Salud, que es una medida derivada de un decreto que se había publicado el año pasado, que había introducido varios cambios a la ley de migraciones, entre ellos la posibilidad de cobrar las universidades nacionales. Lo que hace básicamente el Ministerio es aprobar un procedimiento operativo sobre cómo va a ser la atención sanitaria de las personas extranjeras en los hospitales y los establecimientos de la salud. Para que se dé una idea, establece que en los casos de emergencia vos llegás con un paro cardiorrespiratorio, un caso que de peligra tu vida, en esos casos el hospital va a estar obligado a atender sin importar tu origen. En el resto de los casos que no sean en caso de emergencia, van a recibir atención médica solo si lo pagan por adelantado o presentan un seguro de salud. Es un cambio totalmente 180 grados en cómo venía estando funcionando la salud pública. Y vuelvo a insistir, es solo para los extranjeros que no sean residentes. Para los que son residentes y presentan su documento, va a seguir funcionando así. Esto forma parte de la línea que viene sosteniendo el gobierno nacional, curiosamente luego de la denuncia de la campaña anti-Argentina post mundial de fútbol. El gobierno se va a decir, dicen que somos anti-inmigrantes. Bueno, tenemos que salir a los extranjeros.
0: Para entender, viene un turista.
1: Sí.
0: Extranjero. Viene a gastar plata, a traer dólares. ¿Le pasa algo? ¿No la atienden?
1: Tenés que pagar de antemano. O tenés que presentar un seguro de salud.
4: Si está en situación de emergencia, sí.
1: Lo que pasa es que hay que definir la situación de emergencia. Te digo. Claro. Lo definen claro. Es cualquier cosa que represente un riesgo real o inminente para la vida o funciones vitales, como infartos, accidentes cerebrales.
0: Te van a decir que en otro país funciona así. Es verdad, sí. A mí me pasó en otro país y me querían hacer pagar $350 porque me atiendan. Entonces, claro, es un garronazo. Nosotros, una de las tantas cosas lindas que tenemos es que eso no sucede. Porque no hace falta, no te cambia la ecuación. No se van a salvar la salud pública porque haya un extranjero que pague $300 porque se fijen si tiene amigdalitis. No pasa eso.
1: Lo que es escuchar a Crepla, que el ministro de Salud de la provincia de Buenos Aires, que dice eso mismo, ¿no? Que esto es una excusa para maquillar un ajuste.
0: Pero sí, a ver,
1: escuchémoslo.
5: Los extranjeros que utilizan el sistema de salud público de la Argentina son, al menos el que conoces, que es la provincia de Buenos Aires, igual yo sé que conoces todo el sistema de salud, ¿son un problema los extranjeros para el sistema de salud de la Argentina?
6: No, para nada, para nada. Yo creo que es un chivo expiatorio. Cuando vos tenés un sistema que está ajustándose muchísimo, más o menos el 62% de los recursos que el Ministerio de Salud de la Nación o el Estado Nacional le daba a la provincia de Buenos Aires en materia de salud se redujo. Y el 40% del presupuesto de salud 40% del presupuesto del PAMI. Entonces, para mí maquillar ese ajuste que genera complicaciones en todos lados, dicen es culpa de los extranjeros. Los extranjeros son el 0,4% de las internaciones.
0: Por eso, no tiene ningún tipo de sentido. Simplemente insistir con esta cosa y esto.
1: No, pero hay que dar los datos un poco porque ya hay varias provincias que están avanzando en ese sentido y el ministro de Salud de la provincia más importante y más grande del país te dice 0,4% de las internaciones se justifican por internaciones de personas extranjeras que no sean residentes y hace un reclamo respecto de los recortes que está habiendo en materia de salud, las transferencias que le tiene que hacer la nación a los hospitales provinciales. Y quieren maquillar de esta manera la plata que no están transfiriendo las provincias, diciendo, bueno, a partir de ahora los extranjeros no van a tener que pasar a pagar para internarse. Bueno, salió recién publicado en el boletín oficial y va en línea con una medida que ya se está implementando en algunas provincias como Salta, Jujuy y Neuquén.
0: Bueno, 8:20, ¿en qué team manda el gobierno? Me intriga, Fer Alonso.
2: Sí, vos es que te voy a contar el escándalo de ayer. Sí, fue tipo novela de la tarde o tipo programa de chimentos de la tarde. ¿Viste cuando empieza la temporada que se pelean los de Córdoba con los de Mar del Plata?
1: Bueno, sí.
2: Algo así parece Marcela Pagano con Caputo y Milei. Pero para actualizar información, porque nos está llegando en este momento, estaban recién repasando lo que se publicó en el boletín oficial con esta decisión de cobrarle por la atención de salud a los extranjeros. También salió una canje que le hace el Ministerio de Economía al Banco Central. Hace una semana habíamos detectado un depósito que no estaba claro cuál era el origen por unos 780 millones de dólares del Tesoro en el Banco Central. Eso era, al final se comprobó, bonos bopreales que había cobrado Arca.
0: Sí.
2: En concepto de impuesto.
0: Okay.
2: Bueno, vos sos una empresa, el impuesto, el bono estaba más barato que el dólar, entonces ibas, comprabas bono, te dabas vuelta y se lo dabas al Estado como pago de impuesto, lo recibió Arca, se lo transfirió al Ministerio de Economía, 780 millones de dólares más o menos. Hoy usaron esos 780 millones para cancelar deuda que tiene el Tesoro con el Banco Central.
0: Sí.
2: Y que se llaman letras intransferibles.
0: Okay.
2: Y cada vez que el Tesoro, el gobierno argentino necesitaba dólares, le pedía los dólares al Banco Central y le decía, te los debo. Con una letra intransferible decía, te debo tanto.
0: Sí.
2: Bueno, ¿sabes lo que hicieron? Usaron estos 780 millones de dólares para cancelar deuda por 1.300 millones de dólares que le debía el gobierno al Banco Central.
0: Sí.
2: Le hizo una quita del 35%.
0: O sea que el Banco Central está financiando al gobierno.
2: Después dicen, bajamos la deuda. Claro, si vos le debés 1.300 millones al Banco Central y le pagás 780.
0: ¿Quién quisiera, no? Que le debés.
3: Pero que la plata desaparece.

0: gracias.
1: Y todo lo que empieza termina, chavos. Desgraciadamente, aún hasta la vida misma también se nos va. Por eso, ahorita que la tenemos, hay que gozarla, hay que librarla bien. Y pura vida, salud y corazón para todos ustedes. Viene un invitado, un buen colega, un buen hermano. Esa después, compadre. Ya traigo aquí un rol de canciones. No quiero ser irreverente al faltar el respeto a los que me hicieron esta lista tan bonita de canciones. ¿Qué les parece si le damos la bienvenida al maestro Benny Ibarra? A ver, mi flaco de oro. Eso. Ah, qué muñeco tan lindo. Eso. Fíjate, güey. Y tu bigotito. Al estilo. ¿A qué estilo te dejaste el bigote, compadre?
2: ¿Cómo está, pa?
1: ¿Cómo está, mijo?
2: ¿Está usted disfrutando su auditorio?
1: Claro que sí, compadre.
2: Qué bueno,
1: bendito
2: maestro.
1: Bendito sea Dios. Con tanta gente bonita. Gracias.
2: ¡Aplausos al maestro Celso Piña!
1: Y dice...
3: Bendita

0: ¡Felicidades!
1: Gracias,
0: Celso. Gracias. ¡Un aplauso!
2: Un aplauso para mi buen flaco de oro, el Benny Barra, y todos mis colegas músicos. Gracias de veras por estar aquí, pudiendo estar allá.

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Hola, ¿qué tal? ¿Cómo les va? Aquí les habla Sergio Pacheco desde la ciudad de Bahía Blanca, provincia de Buenos Aires, República Argentina, para convidarlos a otro encuentro de músicos, como todas las semanas por aquí. Este fogoncito que tenemos que nos llena de cuestiones bellas, de música, poesía, alguna entrevista que por ahí

podemos llegar a hacer, pero lo importante es el encuentro, ¿no? De todos los fines de semana. Muchas gracias a la gente que se ha comunicado con nosotros, que se comunica en realidad con nosotros desde distintos lugares. Y bueno, esto es lo hermoso también de tener tantas radios compañeras diseminadas por todos lados, ¿no? Y ojalá fueran más, que eso es lo que aspiramos, que se pueda difundir esa otra música tan hermosa y bella que anda por ahí abajo, pero que es tan importante, ¿no? Bueno, como cortina hoy tenemos al dúo Palo Santo con el disco Sed. Yo lo he dicho muchas veces, es uno de los dúos preferidos de quienes habla, porque me gusta mucho lo que han hecho, lo que hacen, por supuesto. Se habían separado, ahora se han vuelto a juntar y esa es una alegría para mí. Riojanos ellos, Oscar Huelmo y el Joyito González es lo que va a estar sonando durante todo este programa de hoy. Vamos a comenzar, porque va a estar, no sé si le dije, pero bueno, es un programa que va a tener alguna de las zambas más preciosas que hay y que también a mí me llena el corazón la zamba. Vamos a comenzar con Peteco Carabajal. Este es un hermosísimo homenaje a la gran Evita Perón, la estrella del pueblo, Peteco Carabajal.

0: 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Yo no soy más que una descalza de la patria, pero me está dejando el corazón, porque siempre he querido confundirme con los trabajadores, con los ancianos, con los...
1: Escuchábamos La Estrella del Pueblo, Peteco Carabajal.
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Para comunicarse con nosotros, el teléfono es +549 291 4137 396, 291 4137 396. De parabienes a aquellos que les gusta la samba, que piden muchas veces samba. Bueno, van a estar de parabienes. Hemos seleccionado hermosas zambas para este programa. El propio Palo Santo, que tienen en las cortinas, hay muchas zambas hermosas también. Y en otro de los discos, Palo Santo justamente tiene este tema que se llama Cantor de la Noche, por Palo Santo.

0: Vamos a escuchar ahora un tema de los Pacheco Dúo, del disco El Último Quilme, y con la participación del querido Carlitos Arancibia, que ha hecho la introducción, que se llama Temor del Sábado, y la zamba, que es la zamba de los mineros.
1: El patrón tiene miedo de que se machen con vino los mineros. Él sabe que les entra como un chorro de gritos en el cuerpo, que enroscado en las cuevas de la sangre les hallara el silencio, ese oscuro silencio de la piedra que come sombra, socavón adentro, que volverá morao con bagualas del fondo de los huesos, su voz golpeando dura como un puño el tambor del pecho, y con las pupilas abiertas como un tajo, le pedirá el aumento, mientras gire quebrando entre las manos el ala del sombrero, y los ojos de pena y polvo triste caigan como dos manchas en el suelo. Hay que esconder al vino entre cerrojos, el vino pendenciero. Hay que encerrar al vino como un crimen, el vino pedigüeño, que ni una sola gota más caiga en la garganta desierta del minero, donde el grito se ahoga con la coca y con alcohol la sed de amor y besos. Hay que ahogar la primavera en sangre del vino que descubre los secretos. El patrón ha mandado que lo guarden y se ha vuelto vinagre en el encierro. Y de noche tiene vómitos y duendes de luna que se bañan en su cuerpo. Los ojos del patrón lo custodian más allá del sueño. Los ojos del patrón son dos ángeles desvelados de tanto miedo.

Y ahora lo invito a escuchar una samba preciosa también de Néstor Basurto. Me acuerdo que en una época no la quería poder ni escuchar esta samba, pero bueno, porque me ponía muy triste, y que se llama Samba para un final.

la escucha a la retoñita mía, a la Marianela Pacheco, que aquí nos hace de Delia Casinave y Jorge Vera, Samba de Ambar.

olviden que este es un programa libre y que aquellos que quisieran difundirlo desde alguna de la radio, de cualquier lugar, sobre todo de nuestro país y de afuera también, por supuesto, no tiene más que comunicarse con nosotros al mail pachecoser@gmail.com. pachecoser@gmail.com. Y bueno, ahí nos ponemos de acuerdo y se lo mandamos para que puedan difundirlo y agrandar este favorcito que tenemos. Nada más que comunicarse conmigo, nada más. Manu Navarro nos hace de algún modo.

0: Escuchábamos a Manu Navarro de Algún Modo.
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esperanza. Nos estamos yendo del programa, espero que haya sido de su agrado. En las cortinas ha estado el dúo Palo Santo, Oscar Huelmo, Joyo González con el disco Set. Agradecemos como siempre a nuestras radios compañeras, a los músicos que han participado, a los músicos que escuchan este programa y a todos nuestros oyentes. Nos vamos a ir no con una zamba, pero sí con una chacarera que se me cruzó. Vio que uno cuando quiere buscar alguna cosa va directo ahí, pero algo se cruza. Bueno, acá me pasó eso. Se cruzó una chacarera que le hizo Jorge Van der Mole a Raúl Carnota. Corazón de Bombisto. Chau.

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0: el programa de hoy haciendo una invitación.
1: Muy bien, compañero, empiece nomás.
0: Hay un conversatorio que se va a realizar y cuyo tema es CNU, Terrorismo de Estado en la Universidad Nacional de La Plata. El CNU, como todos recuerdan, es la Concentración Nacional Universitaria, que fue la hermana menor en La Plata de la Triple A. Así que
1: tenía su centro de operaciones en el SOEM.
0: Exactamente.
1: En el Colegio Nacional, un CAL.
0: Sí, y
1: el Colegio Nacional.
0: Y un centro ahí clandestino en Diagonal 113 y 64.
1: Exacto.
0: La convocatoria, la invitación es para este jueves 13 de agosto a las 15:30 horas en Diagonal 113, esquina 64. 113 es la que pasa por Periodismo. Es la diagonal que nace en 60 y 116 y va hasta 66 y el propio Diagonal. Y es esa que hace la curvita.
1: Perdóneme, una pregunta porque la verdad que la tengo perdido. El lugar ese que usted mencionó es donde estaba el Puma, fue a trabajar,
0: claro,
1: una vez, un compañero, el Puma es un compañero.
0: Ahí era una base de la CNU.
1: Ahí, exacto.
0: La convocatoria es ese lugar, pero es en el auditorio del ININFTA, que ahora está el CONICET de la Universidad Nacional de La Plata.
1: Sí, sí.
0: Esto lo organiza la Comisión de Memoria, Recuerdo y Compromiso de la Facultad de Ciencias Agrarias y Forestales y la Prosecretaría de Derechos Humanos de Ciencias Exactas. Así que están todos invitados. Los panelistas van a ser Guadalupe Godoy, a quien conocemos, compañera de la radio, Juan Luis Besocchi y Daniel Cecchini. Así que este jueves,
1: Cecchini fue uno de los compañeros de La Noche de los Lápices. Que no fue ejecutado.
0: Sí, que no fue asesinado.
1: Para asesinar.
0: Así que están invitados para este jueves 13 a las 3:30 de la tarde, ahí en Diagonal 113, esquina 64. Y le mandamos, porque dijo que nos iba a escuchar, iba a hacer un sacrificio y nos iba a escuchar, al compañero Luis Andrada Bento, que me dijo, estuve con él antes de venir a la radio, y me dijo, los voy a escuchar a vos y a Daniel. Entonces le mandamos
1: un fuerte abrazo,
0: un fuerte compañero. Abrazo al compañero uruguayo Luis Andrada Ventos. Y estamos con Daniel López.
1: Buenas tardes a todos y todas. Vamos a tener que hablar hoy de uruguayo, de dos uruguayos. No, en realidad sí, de dos uruguayos vamos a tener que hablar, pero al final del programa,
0: Carlos. Bueno, muy bien.
1: Acá tengo, usted estuvo en la marcha, compañero, sí. Y más o menos relátenos, cuéntenos. Brevemente.
0: La marcha nació, en lo que respecta al gremio nuestro, Atulla nació con Forces, porque llovía como si fuera el último día, y fuimos convocados a las 9 de la mañana, y los muchachos de la FATUN después la retrasaron 2 horas el encuentro. En vez de ser a las 12, la concentración era a las 2 de la tarde. Por suerte las chicas, Laura y Julia, responsables del micro nuestro,
1: y secretaria y prosecretaria de Derechos Humanos,
0: nos dijeron, vamos a quedarnos en el micro, porque llovía. Después paró.
1: Sí.
0: Bueno, llegamos a Solís e Irigoyen, ahí en la esquina, a una cuadra del Congreso, y debo decir, ya no con dolor, ya no con rabia, ya debo decir, una vez más, no estaba ni el loro de la pirucha. La CGT traidora no tuvo ni la decencia de poner, aunque sea una bandera que diga CGT.
1: O un globo.
0: Un globo como ponen tantas veces, aerostáticos, el globo, CGT y todo eso. Así que muy poca gente, el día no ayudó, pero tampoco se excusa, porque no. Cuando la patria está en peligro, en la época de la independencia, no es que los patriotas nuestros decían, bueno, no tenemos paraguas, no salimos a pelear, salía como estaba. y se jugaba mucho. Y
1: ni
0: había
1: ni paraguas ni armas a veces.
0: Ni armas.
1: Y salías igual.
0: Así que estuvimos hasta ahí y estuvimos ahí.
1: Sí, sí, sí, la verdad.
0: Y a las 4 de la tarde levantamos campamento y nos volvimos a La Plata. Entraba mucha gente cuando nos veníamos y después pasaron lo que pasó el final, que ya es conocido por todos. Los infiltrados de la CIDE y del gobierno y todo empezaron a tirar piedra y todo eso.
1: Sí, como el comisario vestido de civil, ¿no?
0: Sí, totalmente.
1: Está en la imagen por todos lados.
0: Sí,
1: es de manual.
0: Es de manual, es de manual. Sí, así sí. Que nosotros, cuidando y resguardando a las compañeras y compañeros, nos vinimos. Pero no aportó nada, realmente. No es ni siquiera, no dejó ni sabor, porque uno viste que sí. A veces dice, dejó sabor a poco. Esto, ni sabor, sí, la verdad que fue vergonzoso, porque la misma Fatum,
1: sí.
0: La misma Fatum, podría con 50 y pico, casi 60 universidades, haber mandado un micro por cada sindicato de base y ya por lo menos valía la pena, ¿no?
1: Tenemos 60.000 trabajadores no docentes.
0: Sí, sí.
1: En todo el país.
0: Sí. Un 10% que se hubiera movilizado, éramos 6.000 ya. Ahí ya cambiaba el baile, ¿no? Ya había para elegir pareja.
1: El problema es que no les importa.
0: No.
1: No les importa ni a la Fatum, sí, ni a la CGT, no les importa un carajo. Pero vamos a ver que lo que digo no se basa en solamente un arrebato de calentura. Son los propios argumentos que te dan los tipos.
0: Sí.
1: Traje tres cosas como para analizar de distinta óptica lo que fue el evento en sí de la marcha, vinculado obviamente al tratamiento de dos temas sensibles, que es la entrega de la patria, ¿no? La tranquilización de la tierra, que ya se había caído, y después el tratamiento del fuego, que también sufrió modificaciones. Pero igual quedaron cosas que van a ir a diputados, hay que ver si lo llevan o no. Lo central, que lo que está hasta ahora, al más perjudicado van a ser dos sectores. En algunos casos lo llaman, aparece un nuevo actor. Y en realidad siempre estuvo, que son los inquilinos.
0: Claro.
1: La gente que alquila. En una secuencia de destrucción del salario, en una secuencia donde se le suma de manera destrucción del salario el endeudamiento de las familias, el hacer frente al pago del alquiler, que además tiene la obligación el que alquila de pagar, por ejemplo, luz y gas, que subieron el 800%,
0: claro,
1: sin que el sueldo ni se asome por
0: nada.
1: Y no lo ponen tampoco cuando cuentan los garbanzos.
0: Tampoco lo ponen.
1: Y son los más damnificados, porque pueden ser echados a la calle en 24-48 horas. Y las fábricas recuperadas, compañero.
0: Y sí, ese es
1: que también
0: otro tema.
1: Ya es una cosa.
0: Sí.
1: Las dos son importantes, pero la otra tiene un significado más fuerte desde el punto de vista, digamos, de impacto social, porque tiene que ver con familias completas que están sobreviviendo.
0: Es una herramienta de subsistencia.
1: Exactamente, compañero.
0: Sí,
1: una herramienta
0: de subsistencia.
1: Pero vamos a ver lo que dice este hombre, que es don Víctor Hugo Morales, que leí todo el artículo, estoy de acuerdo en el 85%, pero en el 15% no, que es más que importante que el 85%. Pero bien, empecemos. El Palacio y la Calle, se titula lo que escribió Víctor Hugo. Dice, entre el despliegue del aparato represivo en el Congreso y la angustiosa devoción a San Cayetano, las políticas de ajuste de Javier Menem ponen la fractura de un país acorralado por los despidos, el endeudamiento y la prepotencia estatal. Una de las pocas cosas que el gobierno hace bien es castigar la protesta de quienes se hartan de los abusos del sistema. Entonces le ponen más pimienta a la represión. Envuelven las calles en el gas del miedo y desatan el caos. Ver un policía apuntando al pueblo es la postal de Milei y de lo que representa. Piensen en esa imagen, la vimos repetidamente esta semana, y desde que asumió este gobierno, un policía levanta el rifle y con un ojo apunta y dale que va contra el pueblo, y es la imagen que está a la vista de todo el mundo. Ahí van ellos con sus carros hidrantes, sus balas, su violencia institucionalizada, se instalan detrás de las vallas y crean una pantalla partida en los televisores. De un lado la bandera, los cantos, los reproches a un gobierno entreguista, y del otro lado la furia enloquecida de policías argentinos. Cualquiera sea la institución a la que pertenecen, apuntando a otros argentinos, a los ciudadanos. Como digo, eso de llevar el rifle arriba, apuntar tratando de no fallar, dar el gatillo con fricción, con una rabia interior que uno no sabe de dónde viene. Pobres contra pobres, a nombre de los ricos que venden la patria. Balas a nombre de tipejos que desde el Senado se afanaban en ese momento el jueves pasado por votar la venta de tierras. Y lo más disparatado es que son los mismos los que las ofertan.
0: Claro.
1: En el caso de Venegas Lynch, que es el interesado, sí, sí, en el tema, ¿no? Caras federales vendiendo un país al estilo de Pablo Kirno, que dice que si hay que vender una provincia, bueno, una provincia entera se vende. Lo que dice el tipo que trabajó en Cancillería de la República, nada menos. La marcha tuvo la grandeza de un pueblo resiliente. Empujó las banderas, los carteles, le puso voz al sentimiento de que la patria no se vende. Desafió la lluvia, con el mismo énfasis con que enfrenta las mentiras del gobierno de los ricos, todos esos días. Gas, palos y balas. Las miradas de las ventanas de un poder tan oscuro como los uniformes. Esos uniformes que al final de la jornada se quedaron solos y patéticos, con las calles en las que aún resonaban los cantos del pueblo y ellos en medio de su propio gas. Y pocas horas después, ahora bajo un sol amigable que invitaba a ser disfrutado porque amenguaba el frío intenso, San Cayetano. Muchos despidos, muchísimos, hemos hablado con ellos durante tantas veces, pero sigue orodando el alma cada palabra acongojada que se escucha con respecto a las personas que quedan en la calle. Arrojados a la calle desde las empresas importantes, y Orgalos o Fati, y tantas otras, pero además no les pagan, los maltratan, los desprecian, los ignoran, duele mucho. Quiero que nos quedemos con, guardemos este párrafo para más adelante, el que acabo de leer. ¿Y cómo conseguir trabajo? La situación está mucho más difícil. Y más aún cuando se piensa en que se quedan sin trabajo o en que el salario es muy bajo, aunque lo tengan. Es altísimo el porcentaje de trabajadores que están por debajo de la línea de pobreza. Una situación ridícula y escalofriantemente común. Hoy por hoy, tener trabajo y estar bajo la línea de pobreza, imaginemos lo que es la situación de los que ni siquiera tienen trabajo. Sigo. San Cayetano ocurre en un momento tremendamente doloroso de la vida de los argentinos, cuando el desempleo crece, y el paso siguiente es ser devorado por el endeudamiento. Así se llega a una situación tan crítica que uno no puede afrontar los gastos. ¿Qué hace? Pide. Primero, a la familia, lo más cercano, que seguramente le dice que no. Porque uno puede imaginar, y esto digo yo, que la familia de una familia humilde es también una familia humilde, muy probablemente.
0: Claro.
1: Después los amigos, luego un adelanto del trabajo. Y así sigue y sigue sin poder llegar ya no a fin de mes, sino a pagar las deudas del mes anterior. En eso están casi 21 millones de personas. Un infierno. ¿Quién es el responsable? ¿Quién tomó la decisión por la que se quedaron sin trabajo 2.000 trabajadores en la República Argentina desde que asumió Milei? Esto lo digo yo. Incluso las cifras reales deben ser superiores, porque se dice que son 350.000 o 400.000, y aunque hay más de 50.000, los trabajadores informales, que dependen muchas veces de los que tienen trabajo o de otros milagros para apenas arañar la subsistencia, el número es infinitamente mayor.
0: Sí.
1: ¿Quién adoptó las políticas que determinaron esta crisis laboral y salarial en la Argentina? ¿Quién está juntando plata como un demonio para pagarle al nefasto Fondo Monetario Internacional las deudas que el neoliberalismo, verbigracia Macri, Milei, contrajo a nombre de una élite empresarial dominante, que son los que fugan el dinero que otros traen, justamente con la complicidad aberrante del Fondo Monetario Internacional? En medio de esta trampa, pretenden que encima no haya responsables de lo que es, sin lugar a dudas, una estafa brutal. Sí los hay, dice Víctor Hugo. Pero ahí lo tenemos a Milei diciendo: nadie le puso revólver en la cabeza para que la gente se endeudara. Sí, lo hizo la política tuya. Perdón por el tuyo, dice el hombre, por el tuteo. esa política que es un revólver en la cabeza de la gente, y otro personaje que se las trae, Santiago Ausali, como presidente del Banco Central, no tiene el mínimo pudor en afirmar: no podemos hacer nada entre privados. Sí, señor, sí lo pueden hacer. Es obligación justamente ser árbitros en las relaciones entre privados que tienen diferentes capacidades, sobre todo en lo económico y en lo social. Y acá viene la parte que no me gusta. Claro, dos cosas que no me gustan de lo que escribió Víctor Hugo. Claro que como contracara podemos escuchar a Kicillof, quien dice algo muy importante sobre la responsabilidad que se tiene en estos casos. El lío lo armó Milei. Escuché el pensamiento de este muchacho. El lío lo armó Milei, no la gente, a la que él trata de irresponsable o que no tiene una pistola en la cabeza, como dijo. La gente que se está endeudando, su gran mayoría, tiene que ver con los salarios no alcanzan para cubrir cuestiones básicas: alquileres, alimentos, salud. Pasa por la regulación y las decisiones que va tomando Milei. Eso es lo importante que dijo Kicillof. En ese cóctel, ya termina, se tiene una perfecta narración de lo destructivo, que es leer esto en esta parte. En lo destructivo, que es lo que puede hacer un gobierno y lo que, sin embargo, todavía se puede soñar con hacer mejor para la República Argentina. Por eso y por esa gente, por esa represión, por las verdades del pueblo y las mentiras del gobierno, es que no se puede poner la vida en pausa. Y ahí termina. Déjeme decir dos cosas y te diga todo lo que quieras, hasta que no vayamos.
0: No, lo escucho.
1: Cuando él se pregunta quién es el responsable de que pase esto, todos sabemos que el responsable es el gobierno nacional, pero tiene cómplices que deben ser de una vez por todas mencionados.
0: Sí.
1: Y usted los que acaba de mencionar en la experiencia propia.
0: Totalmente.
1: La CGT.
0: La CGT.
1: La CGT es la que tiene que enfrentar todos estos males que Víctor Hugo nos narra con absoluta certeza y claridad.
0: Y no perdamos de vista al idiota de Fernández.
1: No, no hay hablar, porque todo tiene una explicación. No miremos fotos, miremos películas. Y la otra, decir que Kicillof dice cosas importantes, es realmente de una tristeza que me pone mal, pone terriblemente mal. Porque si uno escucha a Kicillof, porque la pregunta del millón es la siguiente: ¿la idea cuál es? Igual que hizo la alianza, sacar a Menem y no cambiar el modelo. Ahora estamos en la misma, sacar a Milei pero no cambiar el modelo.
0: Claro.
1: Si querés sacar a Milei y no cambiar el modelo, ponelo a Kicillof. Porque no va a ser igual, pero va a ser parecido. Lo que tenemos, si queremos hablar de peronismo, tenemos que hablar de otra cosa.
0: Claro.
1: Y también.
0: Y además, si te metes a hablar de peronismo, en realidad tenés que saber de peronismo.
1: Sí.
0: ¿No?
1: Exacto.
0: No podés nadar en la superficie siendo. Pero claro, yo entiendo que entender al peronismo es muy difícil.
1: Sí, un cancho.
0: Porque hay que partir del sentimiento. Y Víctor Hugo es del campo nacional y popular.
1: Sí, sí.
0: Pero me parece que está un poquito lejos de entender y de sentir lo que sentimos nosotros, ¿no? Porque no es peronista.
1: No.
0: Exactamente.
1: Y además, creo que me parece que en el fondo a más de uno le come la cabeza, o el corazón, no sé qué carajo le come, la idea de que lo que hay que hacer es sacar a Milei y nada más.
0: Claro.
1: Y ese error ya se cometió antes. Todos los errores, todas las cosas que vemos en el presente,
0: claro,
1: ya se cometieron antes.
0: Claro.
1: Nosotros tenemos que tener, si somos del campo nacional y popular y nos refrendamos en el peronismo, tenemos que tener un proyecto político.
0: Es eso.
1: Que encarne, no claro, sacar a Milei, sino cambiar el modelo. Claro. Muchachos, nosotros no vamos a elecciones para sacar a Milei.
0: Sí.
1: Vamos a elecciones porque queremos cambiar el modelo y volver a nuestras fuentes, a nuestras raíces, a ese peronismo donde mi pueblo era feliz.
0: Pero ahí se demuestra la incapacidad, no porque no sea capaz de entender el momento y el peronismo de Víctor Hugo, porque nosotros hace rato, como trabajadores y peronistas, que ya tenemos las pelotas al plato, las ola por el piso de escuchar diagnóstico.
1: Claro.
0: Nosotros queremos, ¿no?
1: Queremos intervención. Claro,
0: si le parece brillante, acertada, mesurada y todo, el diagnóstico que hizo, eso lo hago yo.
1: Sí, sí, lo hacemos todos los martes, y mejor, lo puedo asegurar que mejor.
0: No, sí, sí, hacemos...
1: Y porque le ponemos algo, claro. Le damos una explicación a todo eso.
0: O por lo menos hablamos de el sector más castigado, que somos los jubilados.
1: Sí, sí.
0: Y los trabajadores.
1: Los trabajadores.
0: Así que está bien. Lo entiendo incluso en el mensaje de Víctor Hugo hacia dónde se dirige.
1: Sí.
0: Él habla para una clase media, ¿no?
1: Sí.
0: Es el tema.
1: Segunda visión. Y que esta es, no tengo opinión nunca de acá.
0: No.
1: Esta es para neutra. Pero me pareció interesante traerla. Es de Cecilia González, el artículo, yo no la conozco, no sé quién es.
0: No, yo tampoco.
1: Y se llama El efecto mariposa. Para refrescar la memoria, sabemos que el efecto mariposa, que es que si una mariposa aletiara, por ejemplo, en China,
0: sí,
1: sus ecos del aleteo, sí, se podrían sentir, sí, en la Argentina.
0: Y serían devastadores.
1: Y serían devastadores. Pero bien, vamos a ver lo que dice esta periodista. Dice, efecto mariposa, bien podría ser una crónica de Galeano o un cuento de Fontana Rosa, que comienza cuando hinchas argentinos rompen a la mitad una sábana de hotel, consiguen un fibrón y escriben con letras grandes: las Malvinas son argentinas. ¿Qué es lo que sucedió?
0: Sí, es lo que sucedió.
1: La mujer va así. Marzo de 2026. El gobierno de Javier Milei propone una ley para que los extranjeros puedan comprar tierras sin límites en la Argentina. Chao soberanía sobre recursos estratégicos. La aprobación en el Congreso parece inevitable gracias a la cadena de complicidades políticas de la que goza el presidente. Este ya está hablando de marzo.
0: Sí.
1: ¿Está bien? Ahora pasa al 13 de julio. Ya estamos en el Mundial, dice esta muchacha. Argentina e Inglaterra se van a enfrentar en las semifinales. La rivalidad no es solo deportiva. La FIFA prohíbe que los hinchas lleven símbolos de Malvinas a la cancha. El gobierno de Milei acepta gustoso el veto. La ministra de Seguridad habla de manera despectiva del mapita de Malvinas. 14 de julio. El ángel de Maradona sobrevuela el partido con recuerdos de aquel 2-1 en México del 86. El gol con la mano y el mejor gol de la historia de los mundiales, dice la compañera. Bueno, supongo, compañera, ya el toque. Es solo un partido, repiten el técnico Lionel Scaloni y los jugadores para minar la presión, pero ellos, todos sabemos que es mucho más que un partido.
0: Totalmente.
1: 40 años después, Argentina vuelve a ganarle 2-1 a los invasores. Y vuelve a pasar a una final de manera consecutiva. La proeza deportiva es coronada de gloria por un evento totalmente inesperado. Al terminar el partido, los jugadores muestran una manta con el lema, las Malvinas son argentinas. La incredulidad inicial dice, es fake, viste, falso, es meme, eso después da paso al orgullo. Malvinas es un valor patrio, una herida sin cicatrizar, un reclamo irrenunciable por esos 649 combatientes muertos en la guerra en 1982. La mayoría jovencitos que la dictadura mandó sin preparación alguna, ni equipamiento suficiente, son mártires contra el colonialismo que las grandes potencias quieren perpetuar. La improvisada bandera resume una certeza soberana. Un hincha la mete a escondidas a la cancha y la avienta a las tribunas cuando los jugadores ya celebran la victoria. Lisandro Martínez, Cristian Romero y Giovanni Los Celso. La levantan, la enarbolan. Los jugadores se revelan así a la prohibición de la FIFA, en complicidad con sus fieles e intensos hinchas que están ahí nomás. La imagen da la vuelta al mundo. Malvinas rompe récords de búsquedas en Google. Millones de personas se enteran de que en pleno siglo XXI Gran Bretaña tiene una colonia en el sur de América. Que parezca mentira, es cierto que se enteran ahora.
0: Sí, sí, sí, sí.
1: Que Thatcher ganó el conflicto cometiendo crímenes de guerra. Milei admira a Thatcher. No le importan las Malvinas, ni la soberanía, ni el país. Le molesta el acto político de la selección. Sí. Por eso, lo que hacen los jugadores toma una dimensión política opositora. Es una de las selecciones más queridas de la historia del fútbol argentino. El gobierno no se puede meter con ella, no puede hacer nada.
0: No.
1: 17 de julio, un cal. Avanzamos unos días. El insólito activismo de los jugadores obliga al gobierno y a sus aliados a suspender la sesión prevista en el Senado para aprobar la ley de extranjerización de la tierra. La oleada nacionalista provocada por la selección es imparable. Han pasado solo algunas horas del partido y un diseñador crea la topografía Malvinas Sands y ya se venden camisetas que imitan una tela que ya se ha convertido en una pieza digna de un museo, que es lo de la bandera. Una reliquia. Hay mantas, banderas en ventanas, balcones, fachadas en todo el país. El clima político en torno a la ley cambia de manera radical. Inglaterra protesta por la bandera malvinera. A nadie le importa. En las semanas posteriores al partido, se multiplican las campañas contra la entrega de los recursos naturales. Ya no son solo los tradicionales y conocidos grupos militantes. A la selección se le suma la abultada generación de estrellas argentinas de la música que tienen exitosas carreras internacionales. Lali, Tini, Nicky, Nicole, Emilia, Casu, María Becerra, yo la conozco, a tres conozco, no con sí. María Becerra, la conozco, la Joaquín, Trueno, Milton Dillon, Catriel, Legante, si lo conozco también, sí. Dante Spinetta, por supuesto, y tantos más, convocan a defender al país. Lo cual, lo interesante de todo esto es que son internacionales.
0: Sí, sí, ¿no? Totalmente.
1: El tema se reformula. Las Malvinas son argentinas y el resto del territorio también. Sí. Se agrega un apéndice. Lisandro Martínez, el querido Licha, ratifica su rechazo. Es el único jugador de la selección que aparece en el momento decisivo, pero basta y sobra. 5 de agosto, ¿cale? Un día antes de lo que la ley entreguista se vote en el Senado, todo es tensión. Las previsiones de voto cambian minuto a minuto. Que si el gobierno gana, que si el gobierno empata, que si el gobierno pierde. Se prepara una marcha masiva en todo el país, porque si algo saben hacer en Argentina es organizarse, protestar y resistir. Póngale. El gobierno primero miente y asegura que ya cambió el proyecto, pero al final tiene que retirar el capítulo que habilitaba la extranjerización de la tierra y de recursos naturales. Milei y compañía enfrentan una dura derrota, y es un hecho irrefutable.
0: Sí, sí, sí, sí.
1: La presión social, impulsada de manera espontánea e invaluable por los jugadores, triunfa. Bien podría ser una crónica de Eduardo Galeano o un cuento de Fontana Rosa, que comienza en el momento en que unos hinchas argentinos que tienen entradas para la semifinal rompen a la mitad una sábana del hotel, la colocan en el suelo, consiguen un fibrón y uno de ellos escribe: las Malvinas son argentinas. Sin tener idea del vendaval político nacional y internacional que van a desatar.
0: Perfecto.
1: Está muy, muy bien, está hecho.
0: Sí, sí. Y me quedo con el gesto de Lo Celso, que es el que levanta, claro, y despliega, ¿está?
1: Sí, sí, sí. ¿Sí? Fíjese que extraordinario. En este relato, la quiero volver a nombrar porque Cecilia González no menciona la política. No menciona a los políticos, perdón, no. Sí menciona a la política.
0: Sí, sí, sí.
1: Lo que no menciona son los políticos.
0: Sí, pero lo hace a través del amor por la patria, el sentimiento, que es lo que hablamos sobre el peronismo.
1: Exactamente.
0: Que entre todas las cosas que tenemos que recuperar rápidamente es el sentimiento, ¿no?
1: Porque es algo que está manifiesto en esta nota.
0: Totalmente.
1: Que tiene que ver con la bandera.
0: Pero vemos actuar y hablar a peronistas, vamos a decirle peronistas, porque uno no es quien para decir quién es y quién no es peronista, pero que son más frío que un bufoso.
1: Porque podemos decir que no son compañeros.
0: No, eso totalmente. Una cosa es ser peronista, puede ser cualquiera, compañero y compañera no. Esa diferencia que hacemos siempre desde Cortando Claro.
1: Así es.
0: Ah, yo estuve con Dualde, me decía, bueno, usted será peronista, yo no soy quien para opinar, pero usted no es compañero mío. Estuve con el Tour, no, usted no es compañero mío, usted es un traidor, pero bueno.
1: Estuve con la cuadrícula del
0: Tour. Son opiniones.
1: Bueno, no sé si quiere que termine, sigo.
0: No, siempre desde Cortando Claro.
1: Así es.
0: Ah, yo estuve con Dualde, me decía, bueno, usted será peronista, yo no soy quien para opinar, pero usted no es compañero mío. Estuve con el Tour, no, usted no es compañero mío,

0: costó
1: claro,
0: costo político importante.
1: Pero su gesto triunfalista y de vendepatria, él ya había vendido a todos los cipayos, sí, y todo, que ya salía todo como él quería.
0: Es más, no se olvide que la Bulbi estuvo cacareando que tenía 44
1: sí,
0: votos senadores,
1: tenía, sí, sí,
0: que todavía le están pasando la boleta. Sí. Ellos, entre ellos mismos, ¿no? Siempre
1: sí,
0: entre ellos.
1: Pero...
0: Y hay una... Bien. Hay un análisis de la CGT sobre la marcha y sobre el evento en sí, lo que significó lo del Senado, lo que el tratamiento de las leyes.
1: Yo no dudo, dice, usted, yo no dudo usted,
0: dice,
1: pero de la CGT.
0: El compañero Chegaray que siga de largo, pero que no diga nada.
1: A ver.
0: Claro, claro. Como usted podrá ver, acá hubo dos personas que expresaron su visión.
1: Sí, totalmente.
0: ¿Está de acuerdo o no? Pero hay una visión, claro, hay una interpretación del momento histórico que estamos viviendo.
1: Hay un compromiso a través de lo que se escribió.
0: Sí, de los dos casos.
1: Pero no nos olvidemos que Víctor Hugo también fue una de las grandes víctimas de Clarín.
0: Sí, por supuesto. No. Por eso, no es tan... ya le digo que me quedo con estos dos.
1: Sí, claro. está.
0: Hasta con la última final, hasta con la última parte de, claro, antes que esto. Mire, primero que todo, la CGT no estuvo,
1: no hubo una bandera, no hubo un globo aerostático, eso que manda, aunque sea para decir, bueno, clavo el globo, que diga CGT y me voy. No había nadie.
0: La decisión final la CGT la tomó la noche anterior del evento, que sería el tratamiento en el Senado de las leyes, y la propuesta fue adherir. ¿Está bien?
1: Sí.
0: No cabe ninguna duda que temas de esta valor simbólico, ¿no?
1: Sí.
0: Expresado previamente por dos autores diferentes, ¿no? Merecían un paro nacional y una movilización popular.
1: Ni hablar.
0: Bien, pero claro, acá viene el tema. ¿Cuál? El cotitular de la Confederación General del Trabajo, Cristian Jerónimo, durante la marcha a la Plaza de Mayo por el Día de San Cayetano, llamó a reflexionar sobre la realidad que atraviesan los trabajadores argentinos y sostuvo que la recuperación del empleo debe convertirse en una prioridad para el país. Bien, sigamos, porque sí, no paró ahí. En ese sentido, el dirigente nacional señaló que esta fecha tiene un profundo significado para millones de argentinos, que cada año renuevan su esperanza de acceder a un trabajo digno. Hoy es un día para pedirle más que nunca a San Cayetano, porque la situación del mundo del trabajo está muy difícil. Se perdieron 380.000 puestos de trabajo. Cierran empresas todos los días y cada vez queda menos empleo formal. Pero el hombre sigue, no termina ahí. En esa misma línea, dice el autor de la nota, Jerónimo avistó que el escenario actual genera una creciente preocupación dentro del movimiento obrero y advirtió sobre las consecuencias sociales que produce la pérdida del empleo. Así afirmó que es necesario comenzar a construir acuerdos entre todos los sectores para revertir la situación. El primer paso es sentarnos en una mesa para construir un proceso distinto. Con confianza, previsibilidad, y decisiones políticas que permitan generar desarrollo y producción. Asimismo consideró que en esa convocatoria para desarrollar esa idea tiene que estar el gobierno nacional, los trabajadores, los empresarios y también la iglesia. Tenemos que buscar acuerdos necesarios para salir adelante. No podemos seguir enfrentándonos entre argentinos.
1: Un estadista.
0: Después que cagaron a palo a más de 1.500.
1: Después que la traición de ellos, en realidad tendría que haber hecho un acto de sinceridad y decir, no podemos seguir traicionando a los trabajadores de la CGT. Podría haber dicho eso.
0: Pero siguió con una cosita más.
1: Yo
0: quiero que quede cerrado el tema.
1: No, más vale.
0: Dice el hombre, un paro es angustiante para los propios trabajadores porque encima que estamos mal, lo único que genera es que pierden el día de trabajo y el salario.
1: Es un hijo de puta, sí, realmente es un hijo de puta.
0: y no es el único.
1: No, pero los otros son hijos de puta igual.

0: que él, pero se quedan callados. Este es un hijo de puta que sale a decir soy un hijo de puta.
1: Pues de alguna manera lo dijo, espere que termino.
0: Ah, bueno.
1: No, no, pero de alguna manera simbólica lo dijo. Ah, mire, escuche.
2: Algo es algo.
1: Ya termina. El último, Cal. El dirigente reconoció, ahí va en su línea, que el paro es una herramienta que tratamos de no utilizar para intentar revertir esta situación mediante el diálogo.
0: Dijo que es un hijo de puta, ¿no?
2: Dijo que es un reverendo.
1: Lo dijo simbólicamente.
0: Redobló. No, no, lo dijo bien, clarito.
1: Este es el análisis de la CGT.
0: De la CGT.
1: De lo que pasó el otro día.
0: Bien, bien. O sea.
1: Y terminó.
0: Sí, por suerte. Pero está bien que hablen, sí. Y que digan estas cosas, porque realmente estas cosas. No es que uno diga animémonos y vayan,
1: no, no,
0: porque uno sigue estando en su sindicato. Yo tengo 74 años, voy a las marchas, acompaño, es mi gremio, me siento trabajador, no jubilado, me siento todo ese tipo de cosas, ¿no es cierto? Pero me parece que los otros componentes del conglomerado que significa representar a los trabajadores. Tampoco puede esperar más,
1: no.
0: Porque si nosotros decimos que es un hijo de puta un tipo que dice no, damos prioridad al diálogo con el gobierno, como Gerardo Martínez, traidor, hijo de mil puta, ¿no?
1: ¿Sí?
0: También va a llegar un momento que nosotros se nos van a inflar las bolas y le vamos a decir a los otros compañeros y todo, muchachos, ustedes están ahí, claro. Saben que no pueden contar con esta, váyanse. Vayan zen.
1: Lo que hablamos un poquito
0: el martes pasado. Yo ya ni les pido que hagan la CGT de los argentinos.
1: No,
0: porque
1: que arranque con algo.
0: Pero que se vayan.
1: Sí,
0: que los dejen totalmente aislados y solo, que se vayan. Que no le hagan más de comparsa. Porque terminan siendo usados por estos tipos cuando sacan las cuentas y dicen, no, tenemos el sindicato de esto, de esto, de esto, de esto, de esto.
1: Lo dicen que son, y lo hacen.
0: Y claro, y son todos los sindicatas que están sufriendo y que casi te diría que van a desaparecer mucho.
1: Hay que reflotar viejas consignas, pero viejas pero valiosas. La única unidad válida es con el pueblo y con la clase trabajadora.
0: Totalmente.
1: Con las y los trabajadores. Es la única unidad que se puede hacer. Porque va a llegar un día, un cal como usted bien avisa, como nos está rompiendo las pelotas, que vamos a terminar diciendo lo que hay que decir de los otros que dicen que son distintos.
0: Claro.
1: Compañeras y compañeros que nosotros defendemos en este
0: exactamente.
1: Programa, porque están dando la lucha.
0: Y que lo conocemos, que son honestos.
1: Pero
0: sí que están adentro.
1: Exacto.
0: Está bien.
1: Salvo los compañeros de la CTA que están aparte.
0: Sí.
1: Porque están.
0: No, pero.
1: Pero por ejemplo, de Ollofra.
0: Claro.
1: La UOM.
0: Sí, totalmente.
1: Están adentro.
0: Castigada con la intervención.
1: Hay más. Todo
0: está adentro.
1: Están adentro.
0: Claro. Y otra cosa que tenemos que cambiar, que eso sí, nosotros se lo pedimos toda la vida a los dirigentes nuestros. No hay que hablar más de dirigente, no. Hay que hablar de representante.
1: Exacto.
0: ¿Está? Porque esto, con eso de que dirigen, se la creyeron y creen que dirigen, son forros de los verdaderos patrones, pero son los que terminan traicionando a los trabajadores.
1: Sí, además, ¿no? Se sacan encima la responsabilidad de consultar a los trabajadores. Si sos representante, no tenés otra opción que consultarlos.
0: Totalmente. Vamos a ir a la música.
1: Vayamos, un cal.
0: Y hablando de gente que se le va al mate de garufa, tenemos al presidente nuestro, ¿no es cierto?
1: Sí.
0: Que quiere hacer una nueva Santa Federación, pero de ultraderecha,
1: sí, sí.
0: Y él ser Artiga o el Brigadier,
1: sí.
0: O don Juan Manuel. ¿Está bien? Y lo único que hacen es un rejunte de cipayos, porque lo mismo que sufrimos como pueblo argentino, sufren los pueblos que tienen dirigentes de la calaña de este pelotudo, presidente lo mismo. Y en el imaginario, cuando empleamos la palabra cipayo,
1: sí.
0: Generalmente, por lo menos me pasa a mí, más que nada me lleva a las fuerzas de ocupación durante el periodo que estuvieron los ingleses en la India, las fuerzas que usaban, y los cipayos parece que fueran eso, ¿no? Pero los cipayos ya estaban en el Imperio Persa 550 años antes de Cristo.
1: Sí, sí.
0: O sea que
1: claro.
0: toda la historia de la humanidad, si arrancamos, ¿no?, del Imperio Persa para acá, los cipayos estuvieron siempre.
1: Siempre, estuvieron siempre.
0: Pero, ¿qué es cipayo? La palabra cipayo. Y la palabra cipayo viene del persa sepaí, o sepají, si le ponemos la J, como hacemos nosotros. No sé, tendría que escuchar a un persa a ver cómo lo nombra. ¿Qué significa siervo o soldado al servicio de intereses extranjeros?
1: Así es.
0: Siervo o soldado al servicio
1: de un país extranjero.
0: Las fuerzas armadas nuestras
1: son cipayas.
0: Son cipayas.
1: Sí, sí.
0: Porque todos los que fueron a la escuela de las Américas, exacto, la dictadura y todos los forros que se llenan de medallas ficticias, de hojalata y todo eso, en el fondo son soldados cipayos, porque siempre estuvieron al servicio de intereses extranjeros. Y hay otras formas de hacer una santa federación. Y eso es lo que nos va a contar y cantar don Eustaquio Sosa.

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0: Seguimos acá en Cortando Clavos. Estamos en el 221-453-8250, teléfono de línea. Pero también estamos en WhatsApp, en el 221-619-0382. Y seguimos esta charla de los martes entre trabajadoras y trabajadores.
1: El modelo sindical dominante que acabamos de desarrollar previo a esta canción tan interesante sobre la Confederación es predominante y tiene algunos ejemplares que salen a la luz claramente. Le voy a contar un caso. El fiscal Julián Pistone, de la UFLA Norte, dispuso la detención del exdiputado por los delitos de lesiones y privación ilegítima de libertad contra la influencer Candela Arizaga, de 23 años. El fiscal Julián dispuso la detención de Facundo Moyano.
0: Ah, el galán.
1: El galán de las Américas. Sí. El dirigente sindical.
0: Sí, de peaje.
1: De peaje. Por los delitos de lesiones y privación ilegítima de libertad contra la influencer Candela Arciaga, de 23 años. En tanto, la joven, que se encuentra en observación en el hospital Pirovano tras el confuso episodio, declaró, para ayudarlo, me parece que lo hizo, y dijo esto. Negó una agresión por parte del exdiputado y circunscribió el hecho a un contexto de consumo de estupefacientes.
0: Ah, bueno, ayudarlo, está bien.
1: Sí. Para defenderlo.
0: No es violento, pero es drogó.
1: Bien. Este es uno de los ejemplos, sí, de lo que estuvimos hablando hace un rato.
0: Claro.
1: Pero por ahí la patria no está perdida, Uncal.
0: Ay, ojalá.
1: Es poquito, pero por algo se empieza.
0: Ah, ¿qué pasa?
1: Primero que todo, jamás pensé. Yo pensé que me iba a la tumbita,
0: sí,
1: antes que el gitano.
0: Ah,
1: el gitano, ya saben quién es.
0: Sí.
1: Sabrina Paredes será candidata a secretaria general en comercio en contra de Armando Cavalieri.
0: Oh,
1: yo no lo podía.
0: ¿En contra?
1: En contra, porque normalmente van juntos. Sí. No, pero en contra.
0: No lo podía creer.
1: No,
0: hay que seguir a esa muchacha.
1: Ya la tengo acá agendada. Sabrina, sí, Paredes. Es la primera mujer en postularse al máximo cargo de conducción del sindicato en la ciudad de Buenos Aires, donde competirá contra Cavalieri, a quien le pide debatir su propuesta para mejorar la vida de los trabajadores.
0: Pero muy bien.
1: Sabrina Paredes logró convertir un despido discriminatorio, es muy interesante, y antisindical en una victoria. En noviembre del 24 le torció el brazo a Carrefour, esta joven. Una orden judicial exigió su inmediata reincorporación y el pago de los salarios caídos desde octubre del 23.
0: Muy bien.
1: La empresa de origen francés le había echado sin contemplar su condición de delegada e integrante del Sindicato de Comercio de la Capital Federal, de la Ciudad de Buenos Aires.
0: Ah.
1: Como secretaria de la mujer, su cargo actual en esta organización gremial, o sea que es de adentro.
0: Es del riñón.
1: Bien. El 3 de septiembre será candidata a secretaria general, primera mujer en la historia. ¿Eh? Por la lista celeste y verde.
0: La verde no tiene. Los brotes verdes, ¿cómo aparecen?
1: Espacio que competirá, bueno, ya lo mencionamos, contra Cavalieri. Tiene que ver con la necesidad, dice la compañera esta, de los trabajadores mejorar principalmente su salario y sus condiciones de trabajo, que vienen dando a lo largo de este mandato dentro de la organización sindical, marcado por el deterioro del salario, la caída de la atención en la obra social y quejas recurrentes que venimos recibiendo. Por eso la lista está conformada por delegados y delegadas de base, Uncal.
0: Perfecto.
1: ¿Qué me cuenta?
0: No, una buena
1: Espero que
0: noticia.
1: No, si gana, que no nos decepcione, Uncal. Es un lugar difícil.
0: Claro, pero espero que... A ver,
1: espero que no llegue a la unidad.
0: Entre nosotros. No sea cosa que dentro de un mes nos enteremos que a ella le dicen la gitana.
1: La gitana, sí, por el otro.
0: Claro, tipo. Por el gitano.
1: No, vamos a ponerle ficha. Sabrina Paredes,
0: la compañera
1: va a luchar en un sindicato que hace 40 años que tiene el mismo personaje.
0: Nefasto. Y yo me animaría a decir que no la echó Carrefour, que la echó
1: no tengo duda.
0: Que levantó el teléfono Cavalieri y le dijo a los franchutes, échenla.
1: No olvidemos que increíblemente en la Argentina de estos últimos tiempos, es el sindicato más poderoso del país, ¿sí? Con más de 1 millón de afiliados. ¿Sí?
0: Es
1: comercio. Bueno. Lejos, es el cuádruple que la UOM, que debería ser.
0: ¿Está? Hablando de marcha,
1: sí.
0: Un 10%, ¿no?, de los, sí, afiliados,
1: sí, son
0: 120 mil compañeras y compañeros.
1: Sí, sí.
0: Mirá si no tenés para movilizar, ¿no? Es el mismo gitano Cavalieri,
1: sí,
0: el que había hecho el acuerdo con Walmart.
1: Exactamente.
0: En Walmart no había actividad gremial.
1: Exacto, no había.
0: No había actividad, no había gremial. Sí. ¿Pero por qué no había? Porque si había 100 empleados, el gitano arreglaba que le daba. Walmart le pagaba la cuota sindical como si fueran afiliados, sin ser afiliado. Y no tenía quilombo. Entonces el gremio recaudaba como si todos los trabajadores de Walmart estuvieran afiliados. Pero no se podía hacer actividad, ninguno era. Y si alguno empezaba a levantar cabeza o a juntar a compañeros, lo echaban enseguida.
1: Bien, esa idea entró bien porque es la que está metido dentro de la reforma patronal.
0: Claro.
1: Que ya están aplicando muchos sindicatos,
0: sí,
1: que no hacen paro porque es un problema doloroso para los trabajadores.
0: Claro.
1: Están ya negociando la incorporación de ese artículo, de esa parte del artículo, para cobrarle a los compañeros y compañeras que no son afiliados al gremio la cuota gremial.
0: Sí, va...
1: Eso también sería una explicación por la cual no hacen nada.
0: Totalmente. No, esta compañera que se reunió de compañero y compañera de base, delegado, me parece que es una buena. Bueno, habría que seguirle los pasos.
1: La vamos a seguir porque es fácil, un cal.
0: Nosotros vamos a ir a la música, López,
1: bueno,
0: y vayamos. Después tenemos que ir a la pausa de las 6 de la tarde.
1: ¿No?
0: Sí,
1: exactamente.
0: Otro acontecimiento que va a pasar. Vamos a ver cómo impacta, cómo, si el gobierno lo puede utilizar, si alguien lo puede. Desde ya les digo que la CGT sí. Va a venir el Papa.
1: Oh, sí.
0: Va a venir el Papa en noviembre. Yo no soy católico, no profeso ninguna religión. Salvo la de la amistad, el compañerismo y la honestidad en el trabajo y el compromiso con los compañeros y con las compañeras, que pasa a ser ya casi una religión, viendo lo que pasa en otro sindicato, en el nuestro tendría que ser una bandera,
1: sí,
0: y un compromiso,
1: sí,
0: ¿no?
1: Sí, sí.
0: Pero voy a decir dos cosas. El Papa este que viene tiene una trayectoria de haber vivido mucho en Perú.
1: Sí.
0: Entonces, ¿cómo? A ver, yo no podría llegar a Papa, porque yo soy demasiado pelotudo, no puedo llegar a Papa. Cuando usted llega a Papa, quiere decir que ya pasó esa barrera.
1: Sí, la,
0: no,
1: la Papa.
0: La Papa, la, papa la batata, el zapallo, ya sabe pelar todo solo, ¿no es cierto? Vamos a ver qué es lo que pasa, vamos a ver cómo se mueve, porque él sabe a dónde viene,
1: sí,
0: y sabe lo que es la ultraderecha y sabe todo ese tipo de cosas. No puede desconocer, no puede, bajo ningún punto de vista, venir a apoyar este gobierno y estas políticas.
1: Tampoco debería venir a poner en caja, entre comillas lo estoy diciendo, al arzobispo de la capital federal,
0: no,
1: por lo que dicen las homilias.
0: No, tampoco, tendría que venir a apoyarlo.
1: Exacto, esperemos que sea así, esperemos, sí, que sea así.
0: Y le,
1: yo no confío, mire, mucho en los papas.
0: Ya parezco León Gieco, solo le pido a Dios. Yo espero que no se le cuelguen de las bolas o de la sotana a la CGT, porque son tan hijos de puta.
1: ¿Usted cree que no?
0: No, si le dieron prioridad, con todo respeto lo digo, a San Cayetano, sí, más que a la marcha que se vendía el, sí, país, lo que van a hacer estos muchachos, pero ni hablar.
1: No, van a estar
0: bueno,
1: metidos bajo la sotana.
0: Entonces, desde esta humilde programa, que es Cortando Clavo,
1: sí,
0: desde esta humilde radio, que es Radio Futura,
1: mire que nosotros podemos ser excomulgados todos.
0: Claro, ¿sabes? Junto con Violeta Parra, decimos, ¿qué dirá el Santo Padre?

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0: volvimos, estamos otra vez en Cortando Clavos, estamos con los compañeros de la propaladora FM 106.5 en Neuquén Capital y seguimos esta charla de los martes con Daniel López.
1: Para completar un poquito que se me cantó, sí, lo que hablamos previamente, sobre todo vinculado a lo que se votó en el Congreso. El tema, si lo tomamos a pesar de haber ganado por dos votos, como una derrota, y es un hecho irrefutable que lo es, también afecta al RIGI 2 esto, que no olvidemos que está asociado a esa famosa idea de empresas sin humanos.
0: Sin humanos.
1: Pero también frena la desregulación de algunas industrias, la desregulación de las farmacéuticas para que vendan el remedio de los kioscos,
0: claro,
1: y la del libro, UNCAL, también le pone de alguna manera freno a todo eso. Todavía escuchamos que el libro cambio era hay que ser librecambista porque si no, no existís, boludo. Eras un nabo absoluto. Sin embargo, las potencias, sobre todo Estados Unidos, pasó buena parte de su vida, casi toda, siendo proteccionista.
0: Totalmente.
1: Uno de los que adoraba del librecambio eran los europeos, UNCAL. Hincha fanático del librecambio, asociado seguramente a esa idea de la comunidad europea.
0: Claro.
1: De que en todo caso, si es el libre cambio, pero es libre cambio entre nosotros nada más.
0: Sí.
1: Pero vio cómo es el mundo. El mundo les regaló una sorpresa que hace que los países europeos estén sacando una serie de leyes, cada uno por su cuenta, y lo van a llevar al Consejo, al mercado
0: europeo.
1: No, sino al Parlamento Europeo.
0: Europeo.
1: Al Parlamento Europeo, para ponerle trabas de alguna manera a los 40.000 millones de dólares que se van de Europa para China.
0: Ajá.
1: Me causa gracia. Las plataformas Temu, Shein y AliExpress, que son todas chinas, hace que salga diariamente qué hacen los españoles, porque esto es para todos, franceses, ingleses, alemanes, todos. Los ingleses no, porque no están adentro. Francés, español, italianos, alemanes, los de la común, los de la calle, los que viven en los barrios, en las ciudades, todo eso, compran cosas desde estas tres plataformas. Y tienen la astucia de comprar hasta 150 euros para no tener que pagar un sorete, nada, le entra como viene, derechito. Ese 150 que viene, que compra cada uno en toda la comunidad europea, acumula más de 40.000 millones de dólares al año, que se van para el gran país asiático.
0: Sí, muy bien.
1: Entonces, lo que están buscando, una de las leyes, la que va a seguramente prosperar, es poner un impuesto y terminar con el libre cambio, sobre todo cuando viene otro de afuera. Acá hay una breve referencia que hago al que escribe esto. Dice, este mes Europa descubrió una verdad que cualquier almacenero conoce desde hace un siglo.
0: Sí.
1: El libre comercio es una maravilla hasta que enfrente abre uno que vende el mismo salamín a mitad de precio porque el suegro le paga la luz.
0: Claro.
1: ¿Está bien?
0: Sí.
1: Bueno, pero tiene que ver con eso, con que Europa se ha pasado del libre cambio histórico al proteccionismo de la forma más absoluta. La reforma laboral para algunos, la reforma patronal para nosotros,
0: sí,
1: y la peor de todas, que es la modernización laboral, que es la más chota de todas las formas de llamarla, fue intimada a presentarse ante la CIDH, a la Comisión Internacional de Derechos Humanos.
0: Ah, bien.
1: En Washington. Siempre atiende. ¿Por qué tiene la sede? La ONU está todo ahí.
0: Sí.
1: Bueno, no importa. Los representantes del gobierno de Javier Milei expusieron de la Comisión Interamericana de Derechos Humanos y dejaron en claro el retroceso de los derechos laborales que implicó la mal llamada Ley de Modernización. Si uno lee esto así, dice, ¿cómo es que dejaron en claro que es mala? Si fueron
0: claro,
1: ellos a hablar.
0: Sí, eso,
1: no se entiende.
0: La propusieron eso.
1: Pero vamos a ver por qué no se entiende. Dice, el retroceso de los derechos laborales que implicó la mal llamada Ley de Modernización Laboral quedó expuesto por la declaración de los representantes del gobierno de Javier Milei ante la Comisión Interamericana de Derechos Humanos. No solo porque no pudieron explicar en qué estudios se habían basado para asegurar, por ejemplo, que la reducción de derechos laborales generaría una baja del empleo informal, sino porque dejaron en claro que el objetivo de la reforma laboral es que el derecho protectorio deje de existir en la Argentina. Todo sucedió durante la audiencia que convocó la CIDJ en Washington, de la que participaron representantes de sindicatos, jueces del trabajo y abogados laboralistas. Allí pudimos explicar, el que habla es Matías Cremonte, que es el que estuvo presente ahí, ¿eh? Allí pudimos explicar que la norma sancionada en marzo de este año supone una regresión ilegal de los derechos sociales que estaban garantizados. Eso violenta el principio de progresividad contenido en la Declaración Americana de Derechos Humanos. El gobierno nacional debió comparecer y ensayar una defensa, pero lo cierto es que a luz de las preguntas e intervenciones de las y los comisionados, claro, fue insuficiente para eludir un seguro cuestionamiento de la comisión. Fue notoria la preocupación del organismo regional respecto de la ausencia de razonabilidad del drástico cambio normativo en nuestro país. Ante las consultas acerca de la existencia de estudios que permitan concluir que a través de esta reforma se reducirá el empleo informal o mejorarán las condiciones de trabajo y de vida, el gobierno argentino no respondió nada. Claro. Se quedó mudo. Es lógico, pues están demostrando que el resultado de su política será el contrario. Habrá más empleo precario con menos salarios reales y mayor sometimiento. Un pasaje del alegato de los funcionarios argentinos fue suficiente para demostrar el verdadero objetivo de la reforma. Y acá es donde ellos se denuncian. Dice, buscamos darle mayor validez a la autonomía de la voluntad. Afirmó tanto el secretario de Derechos Humanos de la Nación, el nuestro, Leonardo Suchet, como la representante del Ministerio de Capital Humano, Mariana Pérez Espinosa. Y acá me hizo acordar a un viejo compañero nuestro. Un viejo adagio legruella seguro que a confesión de parte relevó de pruebas.
2: Totalmente.
1: Valduch. Y es perfectamente aplicable a esta situación porque justamente, y este es el tema de fondo, el derecho del trabajo fue creado para limitar la autonomía de la voluntad individual de las personas que trabajan. Frente a la desigualdad real que existe en la relación laboral, el Estado interviene a través de la legislación para igualar esa balanza tan desequilibrada entre patrones, claro, y trabajadores. Así que han amonestado al muchacho de...
2: Claro. Bueno, ahí tenés otro caso de lo que hablamos siempre nosotros, de lo turro que es la CGT, porque eso tendría que ver... Sí. La CGT tendría que haberse agarrado de eso.
1: Sí, y haber...
2: Por lo menos,
1: yo busqué por todos lados y no había ninguno en la Secretaría.
2: Claro, ¿viste? Y por lo menos sacar un comunicado diciendo...
1: O sea, Martínez no fue ahí,
2: no,
1: por ejemplo. ¿No? No. Va a todos lados, pero
2: sí,
1: ahí no fue.
2: No lo llevaron.
1: No se olvide, perdón, que es de Relaciones Internacionales, Martínez, ¿no?
2: Sí, por eso, de la Secretaría.
1: Sí, sí.
2: Pero la Secretaría podría haber aprovechado y decir, bueno, nosotros teníamos razón, la ley esta es... totalmente perjudicial para los trabajadores. Exacto. No mucho, pero algo podrían haber dicho, ¿no?
1: Sí, sí, pero no, lo dijo este hombre. El que lo cuenta, en realidad cuenta su experiencia estando allá.
2: Claro.
1: Nuestra historia argentina está plagada de ejemplos de lo que no se debe hacer y lo que se debe hacer se vuelve a hacer infinita cantidad de veces. Y esto tiene que ver con un poquito de ver de qué se trata esto de la extranjerización de la tierra, pero más allá de lo que pueda pasar, de lo que pasa en la actualidad.
2: Ah.
1: Y esto está referenciado específicamente en Santa Fe.
2: Ah.
1: Y hace esta crónica breve Carlos Delfrade, que es diputado por la provincia de Santa Fe. Dice, el título de su nota es El retorno de Rivadavia 200 años después, la extranjerización de la tierra que propone Milei. A 200 años del intento de entregar Famatina a los capitales ingleses,
2: sí,
1: allá viejo en la historia, ¿no? El proyecto de ley ejecutivo nacional busca desregular la venta de tierras rurales, frontera e incendios a extranjeros. más de 13 millones de hectáreas ya están en manos externas en la actualidad. La soberanía y los recursos en riesgo. Y acá el hombre desarrolla lo siguiente. La historia oficial sostiene que el primer presidente de la Argentina fue Bernardino Rivadavia, a partir de febrero de 1826. El hombre había sancionado a Belgrano por izar la bandera, persiguió a San Martín y hacia 1820 comenzó a cobrar miles de libras esterlinas de la empresa inglesa River Plate Mining Land Company, la compañía de minas y tierras del Río de la Plata. Lo primero que hizo cuando asumió fue enviar a un reconocido soldado de la independencia, y yo agrego, un reconocido turro de los unitarios, Gregorio Araoz de la Madrid, a conquistar el Cerro Famatina, en La Rioja, para entregar el oro, la plata y otros metales a sus patrones ingleses. La gente del lugar se organizó, no como esta, se organizó mejor, se organizó en montón, pariendo la montonera de Facundo, y aquel intento de saqueo fue rechazado. El retorno de Rivadavia. Esta historia está en el fondo del proyecto de la ley 1326, mediante el cual propone modificar sustancialmente el régimen jurídico que regula la adquisición y la tenencia de tierra. Toda la superficie de Santa Fe. Hoy existen 13 millones de hectáreas en manos extranjeras, equivalente a toda la superficie de la provincia de Santa Fe. O al mapa entero de Gran Bretaña.
2: Claro.
1: El límite actual es de 15%. Hoy están en el 5%. Todavía, con la ley vigente, no la nueva, con la vigente, se podrían vender otras 26 millones de hectáreas más, con la que está vigente.
2: Sí.
1: La extranjerización se concentra sobre el río Paraná y la cordillera de los Andes. Hoy los principales capitales o ciudadanos extranjeros que manejan la mayoría de las tierras compradas son del Estados Unidos, 2,7 millones de hectáreas. De Italia, miedo gringo, 2 millones de hectáreas. Y los españoles, 1,7 millones de hectáreas. En el caso del departamento de Garay, en la provincia de Santa Fe, el 16% del territorio pertenece a capitales estadounidenses, con un equivalente a 3 veces la superficie de la ciudad de Buenos Aires.
2: Exactamente.
1: Es interesante tener estos datos.
2: Sí.
1: El otro día, cuando hablaba con mi hija sobre el tema de la marcha y todo eso, y qué pasaba con charlábamos sobre la falta de agenda propia.
2: Cierto.
1: El tipo de golpe, vamos a llamarla así, te aparece con las ventas de tierra al extranjero, la extranjerización de la tierra. Pero sin embargo, lo que dice este muchacho, y que es cierto porque después me busqué y encontré que es así, que ya hoy, o sea, saca la ley, saca todo lo que está dando vuelta, ya hoy tenemos un problema serio con lo del lago
2: escondido.
1: El de los Lewis, que no podés pasar.
2: Lewis.
1: Pero son 13 millones de hectáreas. Pero además podría haber 26 millones más que se puedan vender sin apelar a esta nueva ley, claro, con la que está vigente. A ninguno se le ocurrió llevar una propuesta propia y no discutir siempre en la mesa sobre los temas de los otros. Es decir, todos sabemos que es de manual, que si vos vas a discutir con un punto que ya tiene algo armado, vos vas a discutir los puntos del tipo, no los tuyos.
2: Totalmente.
1: Llevas tu propia agenda, la puta
2: que
1: te parió.
2: Llevar algo que se oponga.
1: Y tu propia agenda. Claro.
2: Benetton,
1: salvo que sea la misma.
2: Benetton tiene 1 millón de hectáreas.
1: Exactamente, don Benetton. Exactamente, que es el gringuito que tiene.
2: Sí.
1: ¿2 millones cuánto? 2,7 millones.
2: Sí.
1: Claro, 1 millón son de él. Bueno, me quería contar este caso, compañero Uncal.
2: La gente está... El que no está sobreviviendo y 10 metros bajo tierra, muchas cosas... El tema de la venta de tierras, el problema nuestro es que nosotros conocemos quiénes son los que compran.
1: Sí.
2: Entonces nosotros decíamos el día cuando charlábamos, vienen capitales, incluso no, ni pueden aparecer porque tienen testaferro en todas las
1: manos. Exactamente, sí.
2: Macanudo. Salía la ley. un pool de compras te compraba una franja de 100 kilómetros de frente en la costa del Atlántico por 50 de fondo. Y después resulta que eran capitales ingleses y los tipos te hacían un puerto. Y te hacen un aeropuerto. Y empiezan directamente a ir a Malvina y de vuelta.
1: Sí, sí, sí. Sin problema.
2: ¿Qué va a hacer la Argentina? ¿Le va a mandar que la Marina?
1: Sí.
2: ¿A quién va a mandar? ¿A Astiz, que espiaba a las madres, secuestraba y torturaba, y cuando vino la guerra no tuvo ni siquiera la dignidad de morir en las Malvinas? ¿Qué van a hacer? ¿Qué va a hacer el ejército? ¿Va a ir con Matagato a enfrentar y a sacarlo? ¿O qué le va a decir? Por favor, ¿se pueden ir? Te compra una empresa yanqui, te compra la misma superficie sobre la cordillera. Te mete los marines, te mete la base, te mete todo. ¿Qué va a hacer Milei? Le va a decir, no, Donald, acá se te fue un poquito la mano, te vamos a correr a piedrazo. ¿Qué va a hacer? Y los tipos empiezan a negociar con el gobierno de ultraderecha, amigo de este, que está en Chile. Y te sacan todo a través del Pacífico. ¿Y qué vas a hacer vos? O otra cosa, los tipos tienen un problema grave con los productos residuos radioactivos.
1: Sí, gravísimo, sí.
2: ¿No? Te compran 1000 hectáreas y empiezan a enterrarte todo lo radioactivo ahí, a contaminarte todo el suelo tuyo. ¿Y qué vas a hacer? No es tan fácil el tema. No es decir, los tipos van a venir y van a invertir. No van a invertir nada. Y no nos olvidemos, hablando de turro, usted dijo Rivadavia.
1: Claro.
2: Yo me acordé, mientras hablaba, de otro turro, que dijo, y la verdad que podríamos vender la Patagonia, que fue Sarmiento.
1: Sí, sí, sí.
2: ¿Para qué la queremos? Es toda despoblada.
1: Sí, sí.
2: O sea que, Cipayo, hay 2.500 años es que tenemos metido los cipayos en la humanidad. Y nosotros acá, desde 1810, tenemos para tirar para arriba y para abajo, ¿no?
1: Bueno, cae muy bien, es así lo que usted dijo. Vamos, quiero que le diga una... Esta es... Golpe a golpe se llama el artículo. Y es contra Buenos Aires, es de una descripción de lo que pasa en Buenos Aires. En la provincia.
2: En la provincia, sí.
1: El trabajo de Victoria Esquer es mucho más largo. Yo lo sinteticé porque traje lo que me parecía, va todo en la misma sintonía, pero tiene que ver con una realidad de la provincia que habitamos. El trabajo este tiene que ver con datos económicos y datos sociales de la provincia de Buenos Aires. Perdón, este dato lo recogió el Observatorio Económico de la provincia de Buenos Aires, SEPA, que se dedica siempre a estas cuestiones. Y dice que el SEPA muestra que en la provincia de Buenos Aires se encuentran con una economía que no logra recuperar dinamismo. Desde la llegada de Javier Milei se perdieron 91.270 puestos de trabajo. O sea, que cuando se mencionan los 350.000 que hablamos hoy, los 400.000 o 300.000, vamos a 350. Los 350.000, 91.000 son de la provincia de Buenos Aires. Y son de trabajos, estamos hablando de trabajos registrados, de trabajadores que perdieron el trabajo, perdón, que estaban registrados, que están en blanco.
2: Sí,
1: para
2: hacerla
1: fácil, ¿no? Desde la llegada de Javier Milei se perdieron 90.000 de trabajos registrados en territorio bonaerense. Cerraron 7.625 unidades productivas. Recordemos que tenemos 26.000, lo que va de la asunción de Milei hasta la fecha.
2: Sí.
1: De esas 26.000, 7.600 son de la provincia de Buenos Aires. En la provincia de Buenos Aires, de los 21 millones de personas que están endeudadas, hay 2,2 millones en la provincia de Buenos Aires. Morosos. Para tener claro qué es un deudor moroso, aquel que debe más de 3 cuotas de lo que fuera.
2: Claro.
1: De un préstamo, de la tarjeta, de lo que fuera.
2: Sí, sí, sí.
1: Ese es un moroso. Y el consumo, dice como una síntesis, está por debajo del año 2023. A pesar del forro.
2: Idiota.
1: A pesar del idiota. y al mismo tiempo los servicios, y la gente confunde impuesto con servicio.
2: Sí, total.
1: Servicios son luz, gas, luz, gas, agua, teléfono, sí. Pero básicamente luz y gas, que sí. Es lo que más
2: sí, sí.
1: Ha impactado violentamente en el salario sí, de los sí, trabajadores sí. De la provincia sí, de Buenos sí. Aires. El primer dato laboral, desde noviembre del 23 hasta el 26 se perdieron, ya más específico, 341.000 puestos de trabajo. Y como mencioné recién, de esos 91.000 son de la provincia de Buenos Aires. Es el 26,7% de todos los empleos registrados, destruidos en la Argentina, que perdieron en territorio bonaerense. Bien. En términos porcentuales, el empleo registrado cayó un 3,2% en la provincia. El CEPA no presenta ese movimiento como una simple sustitución de un tipo de empleo por otro. Puedo ser registrado y pasar a cuenta propista.
2: Claro.
1: Pero no. Advierte que la pérdida de empleo registrado implica un deterioro en la calidad del empleo que lo reemplaza. No va a parar un empleo mejor, va a parar un empleo peor.
2: No va para arriba, va para abajo.
1: Y lo vincula con la flexibilización laboral, por supuesto, y la precarización laboral. También aparece un indicador especialmente sensible, el trabajo en casas particulares. Y eso tiene que ver, hay dos elementos ahí que se juntan. La trabajadora, porque básicamente y normalmente son mujeres, y la clase media, sí. Que es la que necesita de ese servicio.
2: Sí.
1: Entre noviembre del 23 y abril del 26 aparecieron 8.114 puestos registrados
2: sí.
1: De trabajadoras en casas particulares de Buenos Aires, con una caída del 4,7%. Representan el 28,1% de todas las bajas registradas en el país en esa actividad. La interpretación del CEPA es, se explica, los hogares de clase media ya no pueden sostener esa fuente de empleo. Y agrega que el impacto tiene un fuerte sesgo femenino, por supuesto, porque el trabajo claro. está desarrollado básicamente
2: esta modalidad de trabajo
1: por las mujeres.
2: Sí.
1: Este es el panorama. Bien. Esto pasa acá adentro en casa, donde vivimos tutti nosotri. ¿Está bien?
2: Sí.
1: La CGT se reúne con el gobernador de la provincia de Buenos Aires y están a los besos y a los abrazos y prácticamente se refriegan en público.
2: Sí, un romance a ojos vistas.
1: Un romance a ojos vistas de cipayos y traidores probados. No puedo decir lo mismo del gobernador
2: no.
1: por ahora,
2: sí.
1: Pero sí lo puedo decir de los otros personajes, que son esencialmente... Sí, no. Me parece a mí que si no se pone en la justa dimensión la responsabilidad de los dirigentes sindicales de la CGT en todo este desmadre que están viviendo los trabajadores y trabajadoras argentinas y el país todo, si no le damos el lugar que les pertenece porque se lo ganaron a fuerza de ser terribles hijos de puta,
2: claro.
1: Que son cómplices necesarios
2: totalmente.
1: Para que este proyecto totalmente. Siga adelante... No podemos entender qué es lo que pasa. Por eso mi indignación con el muchacho de la provincia de Buenos Aires.
2: Claro.
1: Porque todo esto que pasa acá, y además un tema que nunca hablamos, pero me parece que es hora de empezar a hablarlo, los salarios de la provincia de Buenos Aires.
2: ¿Sí?
1: Los salarios de la provincia de Buenos Aires son paupérrimos.
2: Totalmente.
1: Puedo decir, sin temor a equivocarme, que marca una diferencia con el gobierno nacional.
2: Sí.
1: Por ejemplo, el gobierno de la provincia, los trabajadores del Estado... no les da el 1%.
2: No.
1: Eso es cierto.
2: ¿Sí?
1: También es cierto que no reciben la plata que reciben.
2: La plata antes. Que le cerró la canilla Nación.
1: Pero también es cierto que los salarios de los trabajadores estatales de la provincia de Buenos Aires en el 90% están por debajo de la línea de pobreza.
2: Sí.
1: Algo tenés que hacer. Si tus males están vinculados directamente con el gobierno nacional... y puede ser, y tal vez sea así, tenés que enfrentarlo seriamente.
2: Sí.
1: Y para enfrentarlo seriamente, tenés que juntarte con tipos, o compañeras o compañeros, para decirlo
2: claro.
1: Mejor, que estén también dispuestos a enfrentarlo seriamente. Porque si no, estos datos de la CEPA, la semana que viene, van a ser 100.000 veces peores.
2: Pero vos no podés realmente enfrentar un problema que tenés como gobernador, la relación con el gobierno nacional que te cerró la canilla y te generó todo este tipo de quilombo, y sentarte o sacarte fotos con los tipos que van a comer una vez por semana con el gobierno nacional.
1: Exactamente.
2: Entonces, ¿qué mensaje me mandás a mí, que soy bonaerense? ¿Qué mensaje me estás mandando?
1: Malo,
2: no, me estás... A ver...
1: Me estoy calentando ya, dígame.
2: No, todos nos calentamos, los bonaerenses nos calentamos todos, porque nosotros tenemos un problema grave, que del cual no reniego. A lo largo de mi vida no reniego, pero a veces es un problema. Que es presentir.
1: Sí.
2: Y nosotros presentimos que si este muchacho se junta con esto y la runfla es esta, aunque sea presidente, vamos a estar igual.
1: Sí, compañero.
2: Vamos a estar peor.
1: Sí.
2: Totalmente.
1: Sí.
2: Vamos a estar peor porque de alguna manera generó algún tipo de expectativa, de esperanza, que nosotros ya presentimos que nació muerta si se junta con estos tipos.
1: Así es.
2: Ese es el tema. Y yo creo que el gobernador tendría que tener a alguien. Yo creo que es un hombre inteligente.
1: Sí.
2: Entonces,
1: no está en juego eso.
2: Y entonces me está llevando usted, me está arrinconando. Y si ya me arrincona, lo único que me queda es saltar para adelante como los gatos. Entonces, te está siendo complaciente y está preparando la salida de estos tipos con un candidato que no va a ser otra cosa que un Alberto Fernández.
1: Sí.
2: Va a componer un poco,
1: sí. Va
2: para que no se pudra todo, pero no placiente, y está preparando la salida de estos tipos con un candidato que no va a ser otra cosa que un Alberto Fernández. Sí.

0: Bueno, no me empecés a decir como todos los reportajes el diagnóstico, ya lo sé, ya lo sabemos desde el primer día. Cuando ganó la misma noche ya sabíamos todo lo que se venía. Empezá a elaborar otra cosa, empezá a generar otra expectativa, otra esperanza y empezá a darme herramientas para que yo te pueda seguir. Me parece a mí, ¿no?
1: Sí, y rodearte de las personas que estén en la misma sintonía. Si es que tu sintonía es recuperar la vida de los trabajadores.
0: Totalmente. Además, siendo un tipo inteligente, esto es plata o mierda.
1: Sí,
0: Es
1: estamos de acuerdo.
0: plata mierda. Si vos no elaborás, tirá arriba a la mesa un proyecto, tirá algo que sea diferente a esto y decir, muchacho, mi expectativa política, si yo llego a ser presidente o me eligen presidente, es esto. Este es el camino, una hoja de ruta, algo que sea diferente a esto, pero haciéndome en los reportajes, diagnóstico de cosas. Por eso, muchas veces uno se enoja, no se enoja, pero no escucha a Víctor Hugo, porque todos los días te dice lo mismo.
1: Sí, ya sé, sí.
0: Ese es el problema, y yo ya lo siento en el cuerpo, no preciso que me lo diga.
1: Bueno, vamos a ver qué hacen. Le damos una chance. Si verdaderamente querés cambiar esta historia, tenés que rodearte de gente que esté también dispuesta a cambiar esta historia y no de cómplices de este proceso de destrucción de la clase trabajadora y de la entrega del país. Es simple, Kicillof,
0: ¿Sí?
1: no es muy difícil.
0: No.
1: Te voy a contar una historia, Uncal, para relajarnos un poco.
0: Dele.
1: Ya estamos sobre el final, ¿no? Más o menos andamos por ahí.
0: Sí.
1: Quema de libros.
0: Ah,
1: No,
0: mire.
1: si digo, relajarme y hablo de quema de libros, no es una buena forma de relajarse,
0: No.
1: pero bueno, más o menos así. Mencionemos algunas, tres nada más. Una fue el 10 de mayo de 1933, impulsada por estudiantes universitarios, siempre fueron macanudos los muchachos,
0: La
1: y por
0: FUA.
1: supuesto respaldado por Adolfo,
0: Sí.
1: en Alemania, Adolfo Hitler. Se quemaron 20.000 volúmenes de autores judíos, pacifistas y comunistas que fueron incinerados en hogueras. Y se hizo en la Plaza Ópera de Berlín y en más de 20 ciudades, para que vea que era comunitario el tema.
0: Sí.
1: En Estados Unidos, un cal.
0: Oh.
1: Viajamos de un lado a otro. Esto es casi permanente, no es que tiene una fecha
0: No.
1: exacta. Organismos como PEN América documentan miles de prohibiciones de libros en distritos escolares de diversos estados, con Texas a la cabeza, como corresponde. Las restricciones afectan principalmente a obras con protagonistas o contenidos en la comunidad LGTBQ, minorías raciales y educación sexual. Pastores evangélicos y extremistas realizan incineraciones de ejemplares argumentando motivos religiosos o lucha contra la brujería, generando rechazo del líder comunitario y defensores de los derechos civiles. Estas acciones son virtuales, simulan o también son reales,
0: Claro.
1: queman libros realmente. Nosotros tenemos una experiencia cercana, tiene que ver con la dictadura. Y si apenas iniciado el golpe de Estado, se realizaron hogueras públicas en Córdoba, en el Colegio Manuel Belgrano y en el Regimiento de Infantería Aerotransportada, para quemar textos escolares y políticos tachados de subversivo. El evento más recordado es el del 26 de junio de 1980. Por orden del juez Héctor Gustavo de la Serna, se destruyeron cerca de un 1,5 millones de libros y fascículos, 24 toneladas de la editorial SEA en un terreno baldío de
0: De
1: Avellaneda.
0: Avellaneda.
1: La Junta Militar buscaba borrar el pensamiento crítico, y este es el buen argumento. La literatura marxista, la ciencia social y cualquier obra que considerase peligrosa para los valores tradicionales y cristianos de Occidente.
0: Estamos.
1: Aquí viene todo esto. Y después está el inolvidable Ralph Bradbury.
0: Ah,
1: Creo que estamos medio como que hacemos que leemos, ¿no? Que tenemos
0: sí.
1: una cultura
0: No,
1: literaria,
0: no,
1: ¿verdad?
0: Fahrenheit.
1: En mi caso hablo. Fahrenheit, exactamente.
0: 451.
1: Y escrita en 1953. Sí. En esa novela, el eje central es la persecución de libros, sí. Es la quema de libros, la persecución, sí, del libro.

0: como un instrumento peligroso,
1: sí,
0: riesgoso.
1: Sí, sí.
0: La novela nos recuerda que una cultura no desaparece únicamente cuando se queman sus libros, y es una buena reflexión,
1: sí,
0: sino cuando las personas dejan de hacer preguntas, de imaginar y de leer.
1: Y de soñar, agregaría.
0: Y de soñar, es fundamental. Pero me parece que no tiene estas cosas, no tiene la última. Ahora, si no, me dejé a la joven hablar. Bueno, ahora le voy a contar. Vamos al tema de fondo. Esperé que tengo que acomodar todos los papeles. Esta es una introducción para lo que está sucediendo ahora, que es mucho más maquiavélico y mucho más sofisticado. Pero en esencia es lo mismo. Privarnos de la información y de no acceder a documentos históricos. La librería Fénix es una librería que está en España, un cacho. Yo no tengo la más puta idea porque no la conozco. Ajá. Pero está en Madrid. Y el hombre tiene un dueño solo, es un dueño y un empleado. Y el hombre notó un día que le habían comprado, una persona vino y compró 10 libros, entre valores de 5 y 10 euros, libros baratos, prácticamente ya fuera de edición, ¿no? Pasó una vez, pasó dos, tres, y llamó la atención, y empezó a investigar. Y encontró algo interesante. Encontró el proyecto Panamá.
1: Ah.
0: ¿El proyecto Panamá sabe qué es?
1: No, cuénteme.
0: El concepto es básico. Hay que alimentar a la bestia. ¿La bestia cuál sería? La IA.
1: Ah.
0: ¿Qué hacen? Están comprando libros en cantidades industriales, miles y miles y millones de libros, para entrenar a la IA.
1: Ah.
0: ¿Pero qué hacen? Por ejemplo, GPT, que es la más famosa. Adquiero los libros, 1 millón de libros, de todo tipo, de lo que sea. No tiene que ser incunable lo que sea.
1: No, ni lo que supuestamente son peligrosos para el sistema.
0: No, me marcita.
1: Autoayuda.
0: Pues digo que son más sofisticados. Sí. No tienen problema, lo que sea lo compran. Lo cargan en sus... Adiestran a sus guías con información y después lo destruyen.
1: Ah.
0: Empresas ofrecen el servicio del... ¿Vio que está en la maquinita esa que sí, te tira las tiritas, sí, de los papeles, sí, viste, sí, que para ocultar infeliz, sí, para hacerlo, sí, rápido, sí, en las películas, en todas las películas, sí, pasa eso.
1: Todos los servicios secretos tienen.
0: Bien. Ofrecen la posibilidad de que por día pueden hacer entre 500.000 y 1 millón de libros desaparecer.
1: Ah.
0: Vamos al concepto base. Esto tiene la siguiente idea. ¿Qué pasaría? Agarro el libro Fahrenheit.
1: Sí.
0: Lo compro todo. De hecho, Anthropic, que es una de las IAs, una de las empresas de IA,
1: sí,
0: tuvo que pagar 1.500 millones de dólares de multa porque usó libros pirateados.
1: Ah.
0: No porque los quemó, los, sí, rompió, sino, sí, porque eran pirateados. Pero para que dé tranquilidad al que haga este juego, Estados Unidos, a través de sus jueces, dictó una ley que habilita la destrucción de los libros.
1: Perfecto.
0: Porque, ¿cuál es su argumento? Que el libro no desaparece, sino que cambia de forma.
1: Claro.
0: No es más papel,
1: no,
0: es internet.
1: Sí. ¿Está
0: bien?
1: Sí.
0: Pero acá hay un detalle. La propiedad del libro de Ralph Bradbury queda en manos de ChatGPT.
1: Sí.
0: Yo soy el dueño. Porque el libro en papel desaparece.
1: Ajá.
0: Con el tiempo, yo te puedo contar la historia que yo quiera sobre el libro que escribió Ralph Bradbury, más allá de que algunos tengan guardado una copia en sus,
1: claro,
0: casas.
1: Totalmente.
0: Puedo modificar totalmente el concepto o la idea,
1: sí,
0: de lo que significaba la quema de libros y la privarte de la posibilidad de la lectura. Es el control absoluto sobre lo que se va a difundir en el futuro, sobre qué se va a decir, sobre qué cosas se va a hablar,
1: claro,
0: y si por ahí Carlos Marx dejó de ser marxista y se transformó en capitalista,
1: claro,
0: porque los propietarios,
1: claro,
0: los dueños del texto donde está plasmado el pensamiento de muchísimos pensadores,
1: sí,
0: va a ser propiedad de empresas.
1: Claro,
0: Y ese vos, es el proyecto Panamá.
1: Y ya no tenés posibilidad de oponerte y los tipos te cambian el significado de un libro y vos pensaste que el libro, me parece que en papel decía una cosa, pero ahora lo estoy leyendo en la pantalla y dice otra.
0: Nosotros en Argentina sería un éxito brutal si nos olvidamos de las cosas a los dos o tres minutos. ¿Qué pasa? Imagínate con un libro de Ralph Bradbury. Dice a mí, ¿quién es Ralph Bradbury? Ya estamos por ahí.
1: Está muy bien.
0: ¿Está bien?
1: Sí.
0: Bueno, ese es el proyecto Panamá, que está en marcha en la actualidad y que devora día tras día cientos de miles de libros que desaparecen para siempre,
1: sí,
0: de las bibliotecas y de los...
1: Cuidemos los libros que tenemos.
0: Bien por don Fénix, sí. No sé cómo se llama el hombre, sí. Lo voy a buscar.
1: Está bien.
0: Que intuyó que algo
1: pasaba.
0: No era, algo pasaba. No.
1: Nosotros vamos a ir a la música, López.
0: Vayamos, Cal.
1: Vamos... Hablando de la marcha, ¿no?
0: Sí.
1: Tendría. Lo de la CGT tendrían que escuchar algunos tipos de música y sobre todo algunos cantores populares. Nosotros vamos a ir al encuentro de don Alfredo Zitarrosa, que nos relata una marcha que hicieron los cañeros desde Bella Unión. Bella Unión está al norte, es el último. La última ciudad ya
0: de
1: Uruguay, para el lado de Brasil, arriba, y los tipos se vinieron, los compañeros y compañeras se vinieron caminando a protestar a Montevideo. Pero
0: ya hay una diferencia, caminando de allá.
1: ¿Sabe? Sí, 500 kilómetros.
0: Claro.
1: 500 kilómetros.
0: No, no sueñe.
1: Sí.
0: No, pero los sueños que lo hagan de acá.
1: No, pero lo más importante es el número y lo que dice don Alfredo en la canción. Está hablando el líder del
0: movimiento,
1: del sindicato de cañeros, y apoyaban a Raúl Sendic,
0: sí,
1: el líder histórico
0: del Frente Amplio.
1: El Frente Amplio era el hijo, él era de
0: Tupamaros,
1: ¿no? Pero los tiempos, el compromiso y la actitud, y cuando la lucha va en serio. En una parte de la canción dice: vine con otros 70 y el gobierno se asustó. Estamos hablando 70 compañeras y compañeros con las cosas bien claras.
0: Sí, cuando
1: caminar 500 kilómetros para ir a hacer un reclamo, hay que tener muy, muy adentro el sentimiento de patria, el sentimiento de trabajador y el sentimiento de defender los derechos. Así que vamos a escuchar a don Alfredo Zitarrosa, que nos va a cantar Milonga Cañera.

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1: ¡Qué grande, don Alfredo Zitarrosa! Vine con otros 70 y tenemos la comisión de la CGT, que son 3.644 que estaban a dos cuadras del Congreso, esos turros de mierda, y no fueron capaces de poner, por lo menos, ya poner la cara. Bueno, López, ¿qué tiene para
2: decir? Bueno, para terminar, no, pues ya no tengo que ir, ¿no?
1: Sí, ya no estamos yendo.
2: Bueno, el otro día nosotros conversábamos aquí en el programa sobre lo que le pasaba a los trabajadores y trabajadoras, porque también los hay con las motitos y las y los autos que trabajan para Rappi o para Pedido Ya.
1: Sí.
2: Pero vamos a hablar puntualmente de Pedido Ya. Pedido Ya hace muchos años que fue comprada por una empresa alemana que se llama Deliveries Hero. Deliveries Hero. Esa es una empresa alemana, junto con Pedido Ya, que tiene presencia en buena parte del mundo. De hecho, trabajan alrededor de 230 mil millones de dólares en comida, en venta de comida a tu casa. Pero ha aparecido un muchacho macanudo que quiere quedarse con todo el paquete. Con todo el paquete, o sea, el paquete, digamos, de Pedido Ya, ya absorbido por Hero, que es alemana, y este muchacho viene a apoderarse de Hero y de todo el paquete completo. Y es Uber, la plataforma para viajar en el cielo, los rivales de los tacheros.
1: Sí.
2: Que de hecho es una joda. Mientras el sindicato, en teoría, los trabajadores del taxi se quejan de Uber, muchos tacheros trabajan para Uber,
1: sí,
2: para Didi y para todas las variantes que hay.
1: Todas las empresas.
2: ¿Qué tal? El caso de Uber. Parece que han comprado la empresa completa por 500 millones de dólares. Y fíjese que, primero que todo, ¿cuál es la idea? Brindar el doble servicio. Por un lado te transporto, Uber transporta.
1: Claro.
2: Y Pedido Ya te lleva la comida a tu casa.
1: Claro.
2: Y todo es un mismo paquete.
1: O te llevo yo al restaurante o te llevo la comida a tu casa.
2: Y recordemos previamente que Uber aparece acá hace poco, porque ya estaba en el mundo, en Estados Unidos hace un año que está, pero está en todo el mundo.
1: Sí.
2: O sea, todo esto tiene que ver con un negocio de 230 mil millones de dólares. Pero mire qué cosa interesante, Uncal. Las empresas vinculadas al delivery de comida, todas registran pérdidas.
1: Ah, mira.
2: Sin embargo, ninguna cierra.
1: No, es medio misterioso.
2: Mira. Por ejemplo, hay caídas impresionantes. Algunas empresas de delivery de Europa, que en un momento valían entre 7 y 10 mil millones de dólares, han caído a 2 mil millones de dólares. Sin embargo, no cierran. Son absorbidas por otras empresas. ¿Cuál es el argumento por el cual empresas que dan pérdida son absorbidas por otras, dando pérdidas? Empresas que se dedican a lo mismo, porque podría ser que lo comprara otro que no tiene la misma actividad,
1: claro,
2: pero empresas que se dedican a lo mismo y también tienen pérdidas. Por ejemplo, Hero, la alemana, cuando compró otras de Europa, que tenían pérdidas, ellos también tenían pérdidas. Sin embargo, compraron empresas que daban pérdidas. Porque el negocio está en ser el primero. Y que independientemente de las pérdidas financieras, la vida de los dueños de las empresas es perfecta.
1: Claro.
2: La que pierde,
1: sí,
2: es la empresa.
1: Es la empresa.
2: No pierden ellos. Su vida no cambia.
1: No.
2: Así que Uber y Pedido Ya, ya van de la mano, Carlos.
1: Muy bien.
2: Para abastecernos de transporte, bueno, y de comida.
1: Dos empresas que...
2: Usted toma mucho Uber, compañero, sí, ¿no? O Didi. Usted lo veo más con Didi que con Uber. El Didi me gusta más el nombre.
1: Sí.
2: Es una papa, un caro.
1: Recordamos el conversatorio de este jueves 13 de agosto a las 3:30 de la tarde en el auditorio del INIFTA. Conicet UNLP, diagonal 113, esquina 64. Organizado por la Comisión de Memoria, Recuerdo y Compromiso de la Facultad de Ciencias Agrarias y Forestales y la Prosecretaría de Derechos Humanos de Ciencias Exactas. El tema, CNU, Terrorismo de Estado en la Universidad Nacional de La Plata. Los panelistas, Guadalupe Godoy, Juan Luis Besocchi, Daniel Cecchini. Así que están todos invitados este jueves a las 3:30 de la tarde. Saludamos a Luis Andrada, saludamos a los compañeros y compañeras de la preparadora FM 106.5 de Neuquén Capital. Le agradecemos a Leandro Echegaray todo el esfuerzo que ha hecho. Y López, si tiene algo para decir, dígale ahora.
2: Calla para siempre.
1: O seremos...
2: No, ya dije todo bien. Así.
1: Ya todo lo que tengo que decir.
2: Por lo menos por hoy.
1: Bueno, no tenemos nada en el frente todavía. No tenemos ninguna convocatoria del gremio. No hay lucha, no hay nada.
2: No hay nada.
1: Y así que...
2: ¿Se acuerda lo que le dije hace... cuando antes de la vacación de invierno le dije, esto va para noviembre como tuvo.
1: Sí.
2: Y va como tuvo.
1: Sí, y encima tiene la suerte que en noviembre le viene el Papa.
2: Así sí,
1: que,
2: encima no, eso va a ser para tirar balcón.
1: No, eso va a ser
2: inolvidable.
1: Bueno, no se vaya de Futura porque viene Esclavos del Poder, un programa de rock y deportes con la conducción de Nicolás Gaspardi y Matías Formigo. Si
2: así
1: todo
2: es.
1: Va bien, López.
2: No, va a ir todo como el orto, pero vamos a ir igual.
1: Y no nos compra, a nosotros no nos compra nadie, ni una oferta, nos hace nada.
2: Creo que saben que somos incomparables.
1: Sí, esa pérdida. Esta
2: no,
1: sí.
2: Aparte, si supuestamente supone que la compra significa llevarte, y nos tienen que llevar. No van a aguantar, López. Ya lo, ¿cuánto vio que nos quisieron llevar y nos pudieron porque no aguantan la tos? No son como los 70 compañeros que iban con
1: Chita Rosa caminando. No eran. Entonces, si no hay ninguna novedad, pero nosotros estamos con el compromiso de estar todos los martes con las compañeras y los compañeros, aunque sea para lambernos las heridas por ahora, si todo va bien, el próximo martes estamos en esto que es Cortando Clavos.
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El día del baño ritual de la novia era una fiesta, todo un alboroto. La acompañaban las mujeres de la familia, las amigas, las vecinas. 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

Bueno, hola gente. Esto es el primer programa de este nuevo proyecto que se llama Fonograma. Voy a estar compartiendo un ciclo de programas hablando de música, en especial de los discos y la música que más me gusta, de todo tipo de música. Va a ser transmitido en Twitch todos los miércoles a las 20 horas. Y también después se va a transmitir en YouTube. Se va a volver a subir a YouTube y en otras plataformas. Así que, bueno, los que me conocen y me siguen de Instagram saben lo que me gusta la música de todo el planeta. Así que bienvenidos. Este es el primer programa de Fonograma. Y el especial de hoy va a ser sobre Led Zeppelin, mi banda favorita. Y yo creo que una de las bandas más grandes de todos los tiempos. Como Led Zeppelin es muy difícil de abarcar en un solo programa, lo voy a hacer en dos programas. Voy a hacer un repaso relativamente cronológico de los discos. Vamos a arrancar con los primeros cuatro discos y después, en total son nueve, así que los demás van a ser en el próximo programa. Así que bueno, gracias por estar acá, los que recién sintonizan. Y bueno, acá estoy con mi equipo, Mariano Bereciatú de Gualeguay, Entre Ríos, y Guido Filippelli, que me están ayudando ahí con las cámaras, con el control. Así que bueno, espero que tengan paciencia porque esto recién arranca, estamos rompiendo el hielo, así que bienvenidos. Bueno, vamos a arrancar un poquito. Vamos a darle comienzo acá. Yo tengo todos los discos en vinilo de acá está Almendra, también la presenté. Almendra es una de mis nuevas integrantes de mi familia. La encontré perdida en la calle. Y bueno, la adopté y acá está compartiendo también música, rompiendo. Pero y así que acompaña muy bien. Se parece bastante al perrito de logo de RCA. Así que justo coincide con la estética del programa. Y bueno, vamos a arrancar con los discos de Zeppelin. Acá tengo el disco número 1. Vamos a arrancar por el principio. Pero quiero igual contar un poquito la historia de cómo comienza Zeppelin. Bueno, Zeppelin básicamente arranca en principio por Jimmy Page, que es el líder y origen de esta banda tan gloriosa. Jimmy Page en esa época era uno de los guitarristas sesionistas más importantes de la escena británica de blues rock y grababa para muchos artistas como Donovan, entre otros, y era muy reconocido y era muy joven también. Entonces, bueno, él estaba integrando una banda que se llama The Yardbirds, una banda muy importante también para la historia del rock, donde pasaron guitarristas legendarios como Jeff Beck, Eric Clapton y bueno, Jimmy Page. Y bueno, se acaba de disolver la banda y solo quedaba Jimmy Page, que había sido el dueño, o sea, quedó como el dueño del nombre de la banda, y Chris Deja, que era el bajista. Entonces se ponen a buscar músicos para hacer un supergrupo. En esa época estamos hablando ya esto es 1968. Estaba muy en auge el blues rock, sobre todo bandas como Cream o Jimi Hendrix Experience. La estaban rompiendo. Entonces quería formar un supergrupo de blues rock o lo que después se llamaría como hard rock. Entonces empieza a buscar y comienza buscando cantante. Y primero piensan en Terry Reid, si no me equivoco. A ver, ahí les digo el nombre exactamente. Acá tengo el machete. A ver. Así les digo bien porque Terry Reid, sí. Y Terry Reid no accede a formar parte de la banda, pero sí recomienda un amigo que se llamaba Roberto, que muchos lo deben conocer porque para mí es el mejor cantante de la historia del rock, alias Robert Plant. Bueno, entonces van a Peter Grant, que es el manager de esta nueva banda en gestión y que sería futuro manager de lo que sería la banda completa, que sería Led Zeppelin.
Jimmy Page y Peter Graham van a buscar a conocer a este el nuevo este cantante recomendado y a escuchar la banda, y bueno, flashan porque la verdad que tenía una voz única y cantaba blues muy agresivamente con un estilo bastante femenino también, que eso era bastante original para ese tiempo. Entonces bueno, lo conocen, les encanta, lo integran, Robert Plant accede al instante y buscando bateristas, primero piensan en el baterista de Procol Harum, que si no me equivoco se llama, sí, BJ Wilson, el baterista de una banda tremenda también, recomiendo Procol Harum, escuchen, pero terminan decantándose por la recomendación de Robert Plant, de su gran amigo John Bonham. Entonces ya ahí ya tenían todo, ¿no? Pero Chris Drella, que iba a ser el bajista de esta nueva banda, se termina bajando y Jimmy Page termina acudiendo a John Paul Jones, que era también un sesionista muy conocido de la época, y termina siendo el bajo de este nuevo grupo, que originalmente se llama The New Yardbirds. La idea era seguir un poquito con la fama y el renombre que tenía la banda anterior, pero después terminan cambiando el nombre a Led Zeppelin, que básicamente surge de que estaba Jimmy Page grabando con Keith Moon, el baterista de The Who, y hace una broma diciendo como que esta nueva banda iba a caer como un Zeppelin de plomo, que en inglés se escribe Led Zeppelin, con Lead se escribiría, y como que le gustó mucho ese concepto a Jimmy Page, y a recomendación de Peter Grant, el manager, le sacan una A a Lead y dejan Led, porque iba a tener problemas con la pronunciación, sobre todo en Estados Unidos. Entonces termina llamándose Led Zeppelin. Y bueno, lo interesante, y acá comenzamos con este primer disco, es que este supergrupo arranca ya de gira, empiezan a hacer pequeñas giras, tocan pocas veces y a los dos meses empiezan a grabar el primer disco. O sea que el primer disco nace de una banda completamente virgen, que acababa de comenzar y que ya en las primeras conciertos en vivo y jams tenían una química tremenda. Recuerdan, si hay algo unánime que recuerdan todos los integrantes de la banda, es la química que había cuando comenzaron. Entonces, con solo 30 horas... graban este disco, que es una bestialidad y es el comienzo de una era en el rock y en la música que fue un antes, realmente un antes y un después, porque acá comienza para muchos el hard rock, y la verdad que fue bueno, justamente coincide con la época que se están terminando los Beatles. Estamos hablando de una época que los 60 fue la década de los Beatles, la banda más grande de la historia, y se estaba disolviendo, y justo en esa disolución de los Beatles empiezan a hacer Led Zeppelin, que iba a ser la banda de los 70. Así como los 60 fueron de los Beatles, los 70 fueron de Led Zeppelin, sin lugar a dudas. Entonces comienza la nueva era, que iba a ser bastante más picante a nivel sonoro que los 60. Y bueno, graban este disco que, bueno, acá como ven, el primer disco tiene un Zeppelin. El artista que diseñó la tapa, ahí les digo el nombre, que fue el mismo que diseñó la tapa de Dark Side of the Moon, que pertenecía a un colectivo que se llamaba, ahí les digo, acá va, sí, Hipnosis, que fueron los mismos que diseñaron varias tapas de Led Zeppelin y, como les digo, de Dark Side of the Moon en unos años después. Y bueno, básicamente la tapa es el dirigible Hindenburg, que fue un dirigible, un Zeppelin básicamente alemán, que se incendió y se estrelló en Estados Unidos en el año 1937. Es conocida la imagen porque hay un video que muestra cómo se está incendiando y, bueno, básicamente murió prácticamente toda la tripulación que había. Y bueno, la imagen era muy potente, justamente también fue lo que inspiró el nombre. Y en la contratapa, la foto
es una foto de la banda sacada por Chris Della, que iba a ser el bajista original, que después se convirtió en fotógrafo, se dedicó a la fotografía y le saca una foto muy linda a los cuatro. Y bueno, básicamente la agresividad que maneja esta banda en este primer disco y la crudeza, porque imagínense una banda que hace 2 meses se conoce y solo tiene 30 horas para grabar, pero con la inclusión de dos productores, porque John Paul Jones y Jimmy Page eran, además de músicos, productores. Entonces suena muy bien para la crudeza que manejaban a nivel grabación. Y bueno, arranca con el tema Good Times, Bad Times, que es una patada en la cabeza, porque imagínense, en esa época no era tan normal un rock tan duro y tan pesado. Si bien estaba en la escena, estaba Cream, Jimi Hendrix, Taste, de la banda de Rory Gallagher, o bandas similares, recién estaban haciendo el rock con tamaña distorsión. Y es un disco muy basado en el blues, es un disco de blues rock, pero que empieza a mostrar cosas que ya se empiezan a salir del blues rock, que tienen que ver más también con el pop y con un nuevo género que posteriormente llamarían hard rock. Bueno, Good Time, Bad Times es un tema, acá tengo el machete. Jimmy Page empieza a usar técnicas muy innovadoras, empieza a usar un Leslie, que es un aparato que se usa normalmente con los órganos Hammond o teclados, y lo empieza a usar para darle un efecto a la guitarra. Bueno, la temática de la canción habla sobre un joven que pasa de momentos buenos a malos, que conoce una chica, pierde un amigo. Es bastante simple, pero es muy potente. Después sigue con el tema Baby I'm Gonna Leave You, que es un tema original de una chica que se llamaba Brendon Page, que no es conocida, pero ese tema sí se hizo conocido a través de Joan Baez, que lo graba en 1962. La versión de ella es muy linda, pero no tiene nada que ver con la de Led Zeppelin. Ya la de Led Zeppelin es una obra maestra. Y bueno, también otra cosa que no había dicho, que el ingeniero de este disco es Glyn Johns, que era un amigo de Jimmy Page y venía de laburar en discos de Jimi Hendrix, así que también es un Dream Team con lo que forma este disco. Después siguen con el tema You Shook Me, que es un tema original de blues original de Willie Dixon. En este disco va a haber un par de temas de Willie Dixon y en otros discos posteriores como Led Zeppelin 2 también. Que lo grabó en realidad Muddy Waters por primera vez, pero lo compuso Willie Dixon. Y la armónica también la toca Plant, que además de ser cantante tocaba muy bien la armónica. No tanto por el virtuosismo, sino por la textura y la expresión que le daba. Así que también es un tema muy potente, muy interesante. Bueno, después Days and Confused, que en realidad es un tema de Jake Holmes, un artista de folk que había conocido unos años antes Jimmy Page. Y básicamente le roba este tema, porque Jimmy Page, si bien es un genio de la música y adoro profundamente, ha sido el responsable de tomar prestada muchas melodías y canciones de las cuales no ha puesto mención. Si bien en estas ediciones modernas de estos vinilos sí aparecen algunas menciones, en las primeras ediciones no, y justamente esto generó muchos conflictos legales. Por ejemplo, la canción de Jake Holmes, que se llama igual y tiene la misma melodía y todo igual, tiene una letra diferente, más enfocada en la confusión y consumo de drogas. Esta, la versión de Zeppelin, es un poco más sexual, digamos. También igual es una obra maestra, yo creo que te diría que es el tema más importante del disco, en mi opinión, porque empieza a innovar no solamente la grabación, sino que las presentaciones en vivo. Page usaba un arco de violín que la percutía con la guitarra y generaba una visual muy muy original y un sonido muy original. En el primer disco, Jimmy Page usa una Telecaster 59, si no me equivoco, no, a ver, ahí les digo el año exacto,
Bueno, la Telecaster Dragon que le había regalado. Sí, también, 59. Esta Telecaster es conocida como Dragon. Es una Telecaster, Fender Telecaster del 59 que le regaló Jeff Beck cuando entró a la banda. Cuando entró a la banda Yardbirds. Y que Jim Page fue tuneando. Yo hice un video acerca de esta guitarra en formato reel donde cuento la historia. Y bueno, él la pinta con unos con pintura roja, verde, le pone un pickguard espejado. Bueno, es una Telecaster muy emblemática y es la que usa para todo el disco. Después, posteriormente, a partir de Led Zeppelin 2, empieza a usar una Gibson Les Paul 59 y es la que cambia también el sonido de Led Zeppelin. Y bueno, ese sería el lado 1, que termina con Dazed and Confused, que es un temazo que en vivo llegaban, este tema lo llegaban a improvisar hasta 30 minutos. En el disco dura unos 6 minutos y pico, pero en vivo Led Zeppelin era otra cosa. Bueno, después sigue el lado 2, con temas como Your Time Is Gonna Come. Your Time Is Gonna Come es un, se grabó, bueno, con un pedal steel Fender de 10 cuerdas. Y Page toca también una guitarra de 12 cuerdas y John Paul Jones un órgano de iglesia. Y tiene una sonoridad muy interesante. Después temas como, bueno, Black Mountain Side, y acá les quería comentar, porque este es un tema importante que tiene que ver también con la faceta folk de Zeppelin. Si bien fue una banda conocida por su crudeza y su rock heavy, también fue una banda muy reconocida por su folk y conexión con la cultura celta, la cultura folclórica británica, y este justamente es un ejemplo. Black Mountain Side, también acá aparece de nuevo el plagio de Jimmy Page, más que plagio, de no nombramiento de los compositores originales del tema. Si bien Black Mountain Side en realidad es un plagio de Black Waterside, que es un tema folclórico inglés de más medieval, más o menos del año 1100. Los arreglos y el que hace conocido el tema por lo menos en la faceta británica es Bert Jansch, que es mi ídolo de la guitarra acústica. Y justamente les quiero mostrar un poquito cómo, de qué se trata este tema. Tengo la guitarra acá atrás.

Siempre es parte de esto. Bueno, vamos a ver si se escucha bien. Les presento a mi Martín, mi querida Martín. Es una guitarra muy especial esta. Solo hay 45 unidades. A ver, para que la producción. Bueno, acá me avisa. Saludos a Fede Delgado, que está acá en la transmisión en vivo. Estamos ahí con. Estamos de a poquito desencartonando este proyecto, que es la verdad que es la primera vez. Y es mi primera experiencia en Twitch. Así que para todos los que vinieron, bienvenidos. Y gracias por transmitir el acompañamiento. Y bueno, les quería comentar y mostrar un poquito de este folk tan hermoso, que no es muy conocido acá en Sudamérica y en Argentina, pero que es mi favorito, es mi estilo favorito de folk, y que su artista más importante, o por lo menos de esta escena, fue Barry Janssen, y fue uno de los ídolos de Jimmy Page, al cual generó mucha influencia en Led Zeppelin, este tipo de folk, que tiene que ver con afinaciones más relacionadas a la música celta, o en este caso, por ejemplo, la sexta cuerda se afina en re, y bueno, genera este tipo de sonoridades. Por ejemplo, en este caso, Black Mountain Side está basado en los arreglos de Blackwater Side, que son estos, son los arreglos originales.

con ahí unas ideas como para que se den una idea más o menos del tipo de música que hablo. Y tiene que ver con estas sonoridades tan místicas, ¿no? Que justamente por eso convirtieron, desde muy chiquito que escucho a Led Zeppelin, convirtieron a esta banda en mi banda favorita. Porque tiene un poco de todo. Tiene desde el rock más duro hasta el folk más místico y más influenciados por... Ahora vamos a ver los siguientes temas y discos. Influenciados por Tolkien, El Señor de los Anillos, influencias antiguas. Bueno, y eso, toda esa niebla que envuelve a esta banda me fascina. Así que bueno, siguiendo un poquito con el disco. A ver. Siguiendo un poquito con el disco, estábamos, bueno, en el segundo lado. Ya terminando el disco, bueno, sigue el tema Communication Breakdown, que es un temazo que muchos lo asocian, porque es interesante, a un tema que se compuso un año después, que es Paranoid de Black Sabbath, que tiene esa misma sensación constante. Acá les presento a Mariano, acá estamos con la producción. Tiene ese machaque constante en la guitarra que era muy original para esa época. Así que Communication Breakdown está basado en un tema de un artista medio rockabilly que se llama Eddie Cochran, y el tema se llama Nervous Breakdown, y está basado en ese tema. Después el tema que sigue es I Can't Kid You Baby, de Willie Dixon, también temazo. Y el tema que sigue, que es mi tema favorito del disco, es How Many More Times, que acá, bueno, también parte de la letra está basada en un tema de Albert King, se llama The Hunter el tema, y la música está basada en How Many More Years de Howling Wolf. Es un temazo, y bueno, lo que quiero hacer es, por cada disco que voy mostrando, les voy a pasar un temita. Voy a poner un temita acá en mi bandeja, así lo escuchan y después seguimos. Así que bueno, disfruten el tema How Many More Times de Led Zeppelin. Bueno, pedazo de tema. Tengan en cuenta, vuelvo a repetir, que es una banda que se conoce hace 2 meses y que este es su primer disco que solo se grabó en 30 horas. Y así suena uno de los mejores discos de la historia de la música universal. Bueno, este disco, el primer disco sale, se graba en el año 68 y se presenta en el 69. Y cierra, algo que no dije también, que Peter Grant, el productor de Led Zeppelin, consigue, bueno, acá está ella que quiere estar presente en todo, abajo. Bueno, consigue un contrato discográfico re potente con Atlantic Records, el sello estadounidense, y cierran por $200,000, que para la época era un montón de plata, para ahora también, pero para la época era aún más, sin haber escuchado la banda. Pero confiaban tanto en esta formación que ya termina cerrando un trato de $200,000, y Peter Grant también era un maestro de los negocios. Y bueno, Peter Grant... Y bueno, y hacen el primer disco que lo graban así, a los ponchazos. Y bueno, después, entre las giras del primer disco, en ese mismo año, año 69, se empieza a grabar el segundo disco, que sale ese mismo año, en el año 69. También, a las corridas se graba, no sé, en Estados Unidos, en Inglaterra, en todas las partes que fueron tocando, se va grabando así también a los ponchazos. Y sale esta obra maestra que ahí los termina de posicionar en todo el mundo, pero principalmente en Inglaterra, porque hasta ahora la habían pegado con el primer disco mucho en Estados Unidos. Pero este disco los ayuda a consolidarse como la banda más importante del momento en Inglaterra. Y arranca con un tema que te... Bueno, acá muestro un poquito el disco. Es hermoso. También el Zeppelin siempre presente. Pero este disco los ayuda a consolidarse como la banda más importante del momento en Inglaterra. Y arranca con un tema que te... Bueno, acá muestro un poquito el disco.

La Fuerza Aérea Alemana que peleó la Primera Guerra Mundial. A ver ahí, se ve un poquito mejor el disco. A ver si las cámaras me toman. Me siento muy Tinelli. Ahí estamos. Bueno, la foto está basada en una foto de la Fuerza Aérea Alemana de la Primera Guerra Mundial, en especial. De un grupo que se llamaba Circo Aéreo, que estaba liderado por el famoso Barón Rojo. Y bueno, con aerógrafo pusieron las caras de la banda y algunas caras como la de Peter Grant y otros personajes para darle un toque también bastante humorístico. Y bueno, adentro también aparece un Zeppelin, los nombres de los integrantes. Bueno, la verdad que es un disco hermoso. Está diseñado por Juniper, David Juniper, que fue llamado para hacer un proyecto interesante en la tapa. Y bueno, como les contaba, acá aparece el sonido realmente de lo que se llama hard rock, ¿no? Es el origen de todo acá. O sea, no, el origen es el primer disco, pero acá se empieza a consolidar porque ya arranca con una patada en el pecho que es World of Love, que fue un antes y un después también para el rock. Básicamente este tema está inspirado en la letra de You Need Love de Willie Dixon, también mucha influencia de Willie Dixon en Zeppelin, y que también fue grabado por Muddy Waters. Y en este tema Page también usa un theremin en la parte que es un instrumento de los primeros instrumentos electrónicos que existió. Y es un instrumento que usan en la improvisación del medio en el tema, lo deben conocer, lo deben haber escuchado el tema, que se empieza a improvisar y toda una densidad muy única que se genera en el medio del tema. Bueno, entre esos, Page usa ese efecto, digamos, con ese instrumento. También, tanto en el primero como en el segundo disco, Page empieza a usar técnicas de grabación, como les decía, muy innovadoras. Por ejemplo, él usaba mucho lo que se llama sonido ambiente. Él alejaba, por ejemplo, lo normal para grabar un amplificador en un disco, sobre todo en esa época, era poner el micrófono pegado al amplificador. Lo que empieza a hacer Jimmy Page es, bueno, acá está, ella entra donde no entran las cosas. A ver, ahí estamos. Ella se acomoda, es muy cariñosa. Él empieza a alejar el micrófono de los amplificadores, entonces empieza a grabar lo que se llama el sonido ambiente, y que él decía que la distancia hace a la profundidad. Entonces, por ejemplo, la distancia que, o sea, el tiempo que tarda la música de salir del amplificador y llegar al micrófono, ese efecto, bueno, lo empieza a grabar y empieza a innovar. Page, laburando un poco ese tema. Bueno, básicamente, ¿qué otra cosa puedo decir de este disco? Bueno, acá empieza a usar la famosa Gibson Les Paul del año 59, que se iba a hacer muy famoso en el sonido zeppeliniano, que es la guitarra más emblemática de Jimmy Page. ¿Qué más? Bueno, me parece que también, bueno, John Paul Jones usa un bajo. Un jazz bass, un Fender Jazz Bass del año 1962, que lo va a usar hasta el año 75, que es con lo que graba todos los bajos de Zeppelin, los graba con eso. Después, ¿qué más? Bueno, también la producción. El ingeniero fue Eddie Kramer, que también venía laburado con Jimi Hendrix, entre otros grupos. Bueno, también se grabó en condiciones de mierda, la verdad. Estos dos primeros discos están caracterizados por eso. Aún así, el sonido es crudísimo. John Paul Jones habla, y lo cito. Estábamos viajando mucho, los solos de Jimmy Page se estaban volviendo rápidos y furiosos. Muchos de ellos surgieron en escena, especialmente en las improvisaciones de Dazed and Confused.
Debemos recordar

todo el buen material y la chispa que adquirimos por el camino y volcamos en el estudio. Y bueno, y Plant también, algunas palabras sobre el disco. Plant decía, Led Zeppelin 2 era muy viril, todavía se basaba en el blues, pero era mucho más carnal, más aproximado a lo que se volvería nuestra música y muy extravagante. Fue escrito en los hoteles y eso es todo un mérito. Bueno, después de World of Love, en el lado 1, sigue el tema What is and What You'll Never Be, que está principalmente escrita por Plant. Después sigue el temazo de Lemon Song, que está basado en el tema Killing Floor de Howling Wolf. Y parte de la letra es de Robert Johnson. Sobre todo hay una frase exacta, que es un tema de Robert Johnson, que usan en este tema, que dice: exprimí mi limón hasta que el jugo llegó a mi pierna. Se pueden dar, se darán cuenta de qué trata la canción. Es bien sexual, como la mayoría del laburo de Zeppelin. Bueno, posteriormente, como no pusieron nada de Howling Wolf, posteriormente iban a tener quilombos legales con él, obviamente, porque es un tema literalmente basado en Killing Floor. Bueno, después sigue el tema Thank You, que es una confesión de Plant a su esposa. Es un tema muy lindo. Page acá toca una viola de 12 cuerdas, que si no me equivoco es una eco italiana. Y John Paul Jones usa un órgano Hammond. Después, bueno, sigue el temardo Heartbreaker, donde, bueno, Page empieza, bueno, el solo de Heartbreaker es muy emblemático. Mismo Eddie Van Halen explica que es uno de los temas que más influenció su técnica, ya que acá, por ejemplo, Jimmy Page empieza a usar la técnica del tapping, que era algo muy muy novedoso, y en el solo usa un poco eso, no al nivel que lo usa después Eddie Van Halen, pero sí ya se puede empezar a ver también la originalidad de este violero como Jimmy Page, que muchas veces es criticado por, entre comillas, falta de técnica, pero que para mí es indiscutible como uno de los mejores guitarristas de la historia del rock, ya que tiene una técnica de un estilo desprolijo, pero extremadamente innovador. Los mejores riffs de esta época para mí los hizo, sin lugar a dudas, él, y las composiciones y la producción es indiscutible. Otra cosa también que me olvidé decir, que tiene que ver con la transición entre el primero y el segundo disco, es que en un momento pensaron en echar a Robert Plant, porque al principio no les convencía, porque la gente recibieron muchas críticas. Siempre Led Zeppelin y las críticas nunca se llevaron, los críticos nunca se llevaron bien. La mayoría de la carrera de Zeppelin, sobre todo en las primeras épocas, fue caracterizada porque los críticos los hacían mierda. Sobre todo en la revista Rolling Stones o medios así. Y bueno, criticaba mucho de que la voz de Robert Plant se copiaba de Janis Joplin, o que era muy femenina, o que, bueno, eran críticas obviamente atravesadas un poco por el machismo también, de que un hombre no podía vestirse y actuar así, o como que generaba rechazo al principio, por lo menos en ciertos críticos. Y eso generó que cierta confusión en la banda, y pensaron por un momento en echar a Robert Plant. Mismo hicieron una votación y salió empatada, y dieron otra oportunidad y siguieron. Nunca se enteró Robert Plant de esto, pero va, ahora debe saber, pero me refiero, en esa época no sabía. Se complica con la perra. Ah, bueno, Heartbreaker es un temazo que inspira mucho, sobre todo a los violeros. Tiene un riff muy potente y uno de los mejores solos de la historia del rock. Bueno, después está el tema Living Loving Maid, She's Just a Woman, que está basada, es un tema realmente sexista. Mismo ellos reconocen que nunca lo tocaron en vivo a este tema, y reconocen posteriormente que fue un tema bastante agresivo a una de sus groupies, que era bastante, según ellos, pesada y estaba bastante obsesionada con Jimmy Page, y como que es una canción en joda a ella. Pero bueno, es un tema raro igual. Cada tema de Zeppelin es
uno mejor que el otro. Después, bueno, sigue el tema Ramble On, que también es un tema que arranca folky y después sigue con una explosión sonora muy potente. Y acá empieza también la influencia de, como les comentaba, de Tolkien y el Señor de los Anillos en la música y en la lírica de Led Zeppelin. Por ejemplo, en este tema hay una frase que habla de Gollum, de Mordor, y bueno, es una tendencia que después otras bandas también siguieron, de esa conexión literaria entre Tolkien y la música hard rock. Y también empezaba también a dar una dirección a la banda también y un aviso de lo que terminaría en Led Zeppelin 3, digamos, el aviso del sonido folk y más tranqui que también caracterizó a la banda. Después, bueno, sigue el tema Moby Dick, que es muy conocido porque tiene un solo larguísimo de John Bonham. Y está basado en el tema Watch Your Step de Bobby Parker. Y bueno, este tema lo aprovechaban y lo tocaban en vivo, y también los solos llegaban a ser de 30 minutos, solos de batería larguísimos, y tiene un riff muy potente que podría haber, yo creo que está un poco desperdiciado en este tema, porque si bien es un temazo, yo creo que podría haber sido parte de un tema que no sea tan tan protagonista la batería. Es un tema que se conoce por escuchar principalmente el solo de John Bonham, y yo creo que se pierde ese solo que está buenísimo. Ese solo, no, ese riff en la guitarra que está buenísimo. Bueno, y después el tema Bringing On Home, que es un cover del bluesman Sonny Boy Williamson. Y bueno, vamos a poner un temita de este disco que es un, me encanta. Yo creo que podemos poner, vamos a Fuerte al Medio con Vuelvo Tal Love. Así que vamos a ver si Almendra me permite. Almendra. Ya está grande la guacha. Bueno, este tema, Vuelvo Tal Love, cuando era chico, yo tenía el disco en CD en mi casa, mis viejos escuchaban, y realmente me representó una inauguración en el rock para mí muy potente. Me acuerdo que ponía este disco, me acostaba en la cama y me ponía a ver el techo, las manchas de humedad, y flasheaba con este, con estos sonidos, digamos. Así que bueno, seguimos con el disco 3, Led Zeppelin 3. Acá, como verán, está el disquito. Bueno, este es interesante porque en este caso Jimmy Page le encarga la portada. A ver, para que tengo acá el nombre. A un artista llamado Sacrom. O Sacrom. Y le encarga un diseño muy interesante. Bueno, acá hay como fotos relacionadas con, bastante random, pero también relacionadas con la aviación. Y tiene un disco que gira. A ver si se llega a ver. Un disco rotatorio con las fotos de los integrantes de la banda. La verdad que la edición es muy original, no solamente innovaban en los sonoros, sino también en la edición de los discos. Bueno, atrás también hay una foto de los integrantes. Bueno, es un disco que sale en 1970, ya acá estamos en una etapa bastante diferente de Led Zeppelin, ya bastante estresado, ya se empiezan a estresar de las giras excesivas que estaban teniendo. Se hacen una escapada al campo y se van a una casita muy antigua del siglo XVIII, ubicada en Gales, Snowdonia, si no me equivoco se llama la... Sí, Snowdonia en Gales. La casita tenía el nombre de Bron Geror, que es un nombre en gaélico. Y bueno, se retiran al campo y empiezan a componer. Empieza a ser una retrospectiva, porque ya tenían dos discos grabados, la estaban rompiendo, eran la banda más fuerte del momento, y muy influenciados por artistas como Johnny Mitchell,
John Fahey, guitarristas como, bueno, Bert Jansch. Acá también aparece mucho más profunda la influencia de Bert Jansch, el sonido folk. Y David Graham también, artistas que quizás no creo que conozcan porque son bastante de culto. Bueno, Joni Mitchell sí, pero los demás no. Pero les recomiendo mucho. Después les voy a dejar también al final del programa una playlist en las redes para que escuchen un poquito música relacionada a esto que les comento. Una playlist en Spotify. Bueno, y es uno de los discos más folk y más introspectivos. Si bien arranca con un temazo que es Immigrant Song, que es justamente lo contrario de lo que estoy diciendo, y es justamente el único tema que no se compuso en esta casa, se compuso en una gira que tenían por Islandia o algo así, y influenciados por la cultura vikinga y las historias, componen este tema que se llama Immigrant Song y que tiene... relata como una invasión vikinga, por lo que si mal no recuerdo. Es un temazo. Bueno, voy a repetir mucho esto con Led Zeppelin, pero bueno, es así. Está compuesta por Page y Plant. No tiene solo, es una característica interesante. Debe ser uno de los únicos temas o el único tema de Led Zeppelin que no tiene solo de guitarra. Después sigue con Friends, que es un tema folky. Que tiene que ver también con la. Está influenciada por un poquito con la música india, tiene un poco de sitar, tabla, o por lo menos algo que imita el tabla. También, Page toca con la afinación de do abierto, empieza también a experimentar con eso. Después sigue el tema Celebration Day, que casi queda fuera del disco por una negligencia de uno de los ingenieros de grabación, que borró una parte de la batería del intro. Y bueno, lo resolvieron, pero el chabón desapareció. Nunca más apareció porque sabía que le iban a matar si lo veían. Casi hace perder un tema entero. Y bueno, el temazo Since I've Been Loving You, que había sido grabado un año antes para el disco Led Zeppelin 2, pero no quedó. Así que lo pusieron en este disco. Y bueno, John Paul Jones también toca el órgano Hammond. Y no hay bajo eléctrico, sino que los bajos los hace con el mismo Hammond en este tema. Es un dato que me sorprendió. Después, Out of on the Tiles, que es un temazo también bastante infravalorado, de Gallows Paul, basada en la versión de Gallows Paul de Liz Billy, un bluesero también yankee, muy antiguo, muy también los recomiendo mucho, que a su vez es un tema folclórico yankee pero reinterpretado varias veces, y que bueno, no tiene mucho que ver con la versión original, pero también es un temazo. Bueno, Tangerine, unos temas más conocidos, que está grabado con una viola de 12 cuerdas, mandolina. Bueno, steel guitar también, banjo. Se parece también bastante a un tema de Bert Jansch. Bueno, hay mucha influencia de Bert Jansch en este tema, en este disco, como dije. Brongeror, Stomp. Que también es un temazo así bien folk. Y bueno, vamos a elegir un temita también, como para compartir. Yo creo que Immigrant Song, el primer tema, si bien es el más famoso del disco, es el que se merece escucharlo nuevamente. Así que vamos a poner un temita más, y después ya vamos con Led Zeppelin 4, y vamos terminando este programa. Gracias también para los que están viendo en vivo. Gracias por estar y disfruten de esta música que es legendaria. Bueno, acá estamos nuevamente con el sillón tomado por Almendra, que ya es dueña de la casa. Bueno, acabamos de escuchar Immigrant Song de Led Zeppelin, un temardo tras otro, y ahora seguimos con el disco más importante de la banda, por lo menos a nivel venta y fama, que es Led Zeppelin 4, que este es un disco muy interesante porque es el disco que, bueno, lleva Stairway to Heaven, el tema, el hitazo más grande de la banda, y que quizás la gente que no escucha tanto rock es el que más conoce. Y es un disco interesante porque acá, como verán, la tapa es bastante rara. Algo característico que tiene el disco es que no lleva ni nombre, ni del disco, ni la banda.
Jimmy Page estaba encajetado con que quería un disco sin nombre, que, no, que la gente no sepa de quién era el disco hasta que lo pongan. Acá por dentro van a ver un dibujo que está relacionado con una carta del tarot, que es el ermitaño, y al mismo tiempo con Gandalf, del Señor de los Anillos. Es muy misterioso este disco, sobre todo a nivel, por lo menos, del lanzamiento gráfico. Acá también internamente trae un insert que trae la canción Stairway to Heaven y unos símbolos muy interesantes, que en realidad este es el nombre del disco, lo que pasa que es un nombre bastante abstracto, por lo menos a nivel literal, y cada uno de estos símbolos representa a uno de los integrantes de la banda. Page le propuso a la banda que cada uno elija un símbolo. Y bueno, Page eligió el que parece que dice soso, pero en realidad no es la palabra soso, sino un símbolo que es similar, que en realidad todavía no se sabe cuál es el significado. Page prefirió no decirlo. Después, el símbolo que le sigue es el de John Paul Jones, el que sigue es el de John Bonham, son todos símbolos antiquísimos. Y el de la pluma con un círculo alrededor es Robert Plant. Tiene que ver con un símbolo egipcio, de un dios egipcio. Y bueno, fue una estrategia que tenía que ver también con el enojo de la banda, principalmente de Jimmy Page, con las críticas durísimas que recibió el disco anterior, que es Led Zeppelin 3, que fue el muy duramente criticado, diciendo como que se querían parecer a Crosby, Stills and Nash, o que era un disco de folk que después sonaba fuerte y sonaba mal. Los criticaban por falta de originalidad y al mismo tiempo los criticaban por salirse del sonido previo que había tenido éxito. Así que, por ejemplo, el tercer disco no dieron ninguna conferencia de prensa hasta 18 meses después que salió. Así que el cuarto disco salió un poquito en ese contexto, como buscando una especie de anonimato. Pero graciosamente es el disco más vendido de la historia de Zeppelin y uno de los 5 discos más vendidos de la historia. Así que, si mal no recuerdo, puede ser que me equivoque, pero por lo menos el rock es uno de los 5 discos más vendidos. Bueno, tiene temazos como Black Dog, que está un poquito basado en el Oh Well de Fleetwood Mac, la banda de Peter Green, como esa sensación de tocar la viola y después cantar a capela. Es un pedazo de tema que también, muy al estilo de Led Zeppelin, de arrancar con una patada en la cabeza. Después sigue el tema Rock and Roll. También es un tema muy vertiginoso que está basado en un tema de Little Richard, The Battle of Evermore, siguiendo con la temática de Tolkien, El Señor de los Anillos. Y en este tema hay una colaboración muy interesante que es Sandy Denny, que era la cantante de un grupo que se llamaba Fairport Convention y también otro grupo que se llamaba Fothering Gay. Fue una artista muy importante para la escena británica que se murió muy joven, lamentablemente. Yo recomiendo profundamente estas bandas y la carrera solista de ella. Y es la única colaboradora en la historia de Led Zeppelin que pudo compartir por lo menos un tema cantado con Zeppelin. Después sigue el tema Misty Mountain Hop, volviendo con la influencia folk y mística. Y este tema en particular es medio un tributo a la música de Joni Mitchell, influenciado por la música de California, de Estados Unidos. Después sigue Four Stick, un tema muy influenciado por las técnicas de John Bonham, que usaba 4 palillos, por eso el nombre. Going to California, que si mal recuerdo está tocado con mandolina, no me acuerdo si lo toca John Paul Jones o Jimmy Page. Y para mí, si bien Black Dog, Stairway to Heaven son los temas más importantes del disco, el último tema es mi favorito, que es When the Leaf Breaks, que es un tema que tiene una voz que te eriza la piel, Robert Plant, pero además toca la armónica y tiene una cadencia, los mazazos que le da John Bonham a la batería en el tema. Bueno, ahora lo van a escuchar. Y bueno, después del tema vamos terminando el programa, que fue un programa, bueno, el primer programa, salió todo más acartonado quizás que los próximos, pero bueno, había que comenzar con algo. Quería compartirles un poco
de la banda que más amo y que más bueno, que yo estoy acá un poco por la influencia de esta banda y otras bandas que próximamente iré compartiendo. Así que bueno, sin tanto preámbulo, vamos a escuchar el último tema de este disco, que es el disco más famoso de Led Zeppelin, así que disfruten. Bueno, acá ese fue el último tema del disco de Zeppelin 4. Espero que lo hayan disfrutado. Y bueno, me voy despidiendo del primer programa de Fonograma, el primero de muchos. El segundo programa va a ser sobre los discos que quedan de Zeppelin, el que arrancan con House of the Holy y en adelante. Así que los espero el próximo miércoles a las 8. Y bueno, gracias por acompañar y nos vemos pronto.